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4: Nuestra ruta olímpica 94.3. Me preguntan que cómo está bajando la Quinta. La Quinta no está bajando, está quieta. Los vehículos en este momento no hay congestión. Congestión sí no hay. La Quinta está quieta, no se está moviendo. Si se mueve, pues obviamente busquen refugio. Pero no, ya hay tránsito y por fortuna no hay trancón. Este reporte de esta hora, Trato Olímpica Estéreo 94.3. Un abrazo para... para Osquitar. Oscar, bendiciones. Molestando, papá. Accidente de dos busetas, dice por acá, la guerra del centavo, dice por acá algunos oyentes. ¿Esto en dónde, qué sector es, por favor, me pueden recordar? Es tan amable. ¿En dónde fue el accidente? ¿En qué parte fue el choque? Porque este ya no es accidente, este es choque. Choque entre dos busetas. Hola, Olímpica, Olímpica, Olímpica, Olímpica, a través de nuestro WhatsApp, dice por acá, hola, Olímpica.
5: Amigos de Olímpica, muy buenas noches. Venga, ¿cómo se encuentra la vía ahí de Vinolindo? ¿Está fluida o no está fluida?
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4: Ellos mismos responden, hola.
6: El choque de las dos busetitas fue ahí en la Quinta con 43 en el rombo y de presto ahí subiendo.
4: Quinta con 43, puede haber congestión obviamente para el choque de dos busetas ahí en ese sector, para que tengan en cuenta los que van bajando en este momento por la Quinta. ¿Que cómo está la Mirolindo? Me preguntan nuestros oyentes a la hora. ¿Cómo está la Mirolindo? Cuéntemelo ya mismo a través de Olímpica Estéreo 94.3. Cuéntemelo ya mismo, ya mismo, ya mismo. A través de Olímpica. A ver, pues.
7: La avenida Mirolindo subiendo y bajando, pavimentada, pero con uno que otro hueco.
4: Eso es por culpa mía. Hago oficio. Hola, Olímpica. Ayúdela.
6: Hola, Mirolindo, hay tranconcito, Pero no, lo de las busetas fue subiendo. No hay congestión.
4: Ok, perfecto. Muchas gracias, muy amables. Nuestros oyentes reportando esta hora atrás de Olímpica Estéreo 94.3.
8: Olímpica, Olímpica, buenas noches. La avenida Mirolindo subiendo normalita, normalita. Yo subí hasta Varsovia y está normalita, no hay congestión de nada.
4: Muchas gracias, reporte de esta hora.
9: Señores Olímpica, buenas tardes. El Mirolindo bajando un poquito de congestión, pero subiendo normal. La
4: avenida... ¿Qué tal si a esta hora hacemos una parada acá y nos vamos de una vez a disfrutar de nuestro ring de... esto que se llama la ruta olímpica? Resulta que mañana Juli está de cumpleaños.
10: Sí.
4: Mañana ya llega al...
10: de cumpleaños.
4: ¿A qué piso llegamos?
10: De cumpleaños. No, hasta ahorita va a cumplir 30 añitos.
4: ¿Vas a... laborales? No, mentiras, pero sí, Juli, ¿cuántos años tiene?
10: Como 30 y algo.
4: ¿Cuántos cumple, verdad?
10: Ay, María.
4: Así se pueden ser los regalos. No, número de cervezas, número de cumpleaños.
10: No, me sale muy poquito.
4: ¿Cuántos años va a cumplir?
10: A mí no me va a enredar solamente con esas cervezas, no.
4: Última pregunta. Si mañana no la envían a un en vivo, le invito comida.
10: Listo, está.
4: Ay, pues madre, no, le envío desde la mañana.
10: Sí, no, preciso, ¿no? Mañana estaremos trabajando.
4: Bueno, a ver, pues.
10: Preciso mañana un turno diferente, pero.
4: No pasa nada. Entonces, gracias a Dios, imagínense que tenemos un cumpleaños sin trabajar, ¿sí o no?
10: Sí, es verdad.
4: A ver.
10: Pero si no, me gusta trabajar el día de mis cumpleaños. Normalmente lo trabajo.
4: Sí.
10: Entonces por eso
4: yo también, pues igual nunca me ha ocurrido pedir un descanso por el día de mis cumpleaños, pero.
10: ¿Sí? No.
4: Bueno, no sé para qué pediría un descanso el día de mi cumpleaños.
10: No, porque de pronto uno puede pasar con la familia, viajar, o no sé, o beber.
4: No, es que a mí casi siempre me cae entre semana, la verdad.
10: Ah, ok.
4: De hecho, este año me cae un viernes.
10: Imagínese. Ahí lo puede pedir.
4: Pero ¿por qué? Pero tocaba venir el sábado.
10: Y lo puede escribir madrugado el sábado.
4: Sí, no.
10: No aguanto.
4: Vamos de una, pues.
10: Listo, entonces, me parece.
4: ¿Cuánto? Ah, mira, aquí están diciendo. Si dice el número, así le enviamos las cervezas.
10: Listo.
4: ¿Cuánto dos cumple?
10: No, pues entonces, ¿qué? 40. Entonces, nos va a cambiar 40.
4: Estoy cumpliendo
10: estoy
4: 78.
10: Señor Toñito. Si vamos con esa dinámica, hagámosle.
4: Sí, era más fácil. Gracias a Dios que me ha traído aquí hasta los 100 años.
10: No. No, pero pues sí, sería chévere la dinámica.
4: Arrancando precisamente y pensando en ello, en que mañana puede ser un día de pronto de...
10: De pronto.
4: Arrancamos con unos bolerillos.
10: Listo.
4: Para coger...
10: impulso, forma. Ajá.
4: Y como para tomarse, arrancar suave.
10: Listo, me parece.
4: Arrancar suave. Arrancamos en este momento, en esta esquina, Juli, con Olímpica Estéreo. Porque una destapa y siempre sale con gas, es un vino. Normalmente uno suena esa.

0: dejar sonar todo o es que es...
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2: Bueno, pues aquí, aquí está esa primera opción.
1: Por la ingrata que se fue.
0: La canción del amante.
2: Se llama...
0: El amante, ¿no?
2: ¿Por qué el amante?
0: Porque él termina ahí llamando al amante, dice, mozo.
2: No, hombre.

0: de vino.
1: Uy, mezclando en vivo.
0: 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Borrar la huella de un.
2: No, pero que no. Toda.
0: Sírveme.
2: Ahí.
0: Sírveme la copa ronda.
1: Ya lo dijo, bueno.

0: la de Alcía Costa, ¿cierto? Pueden votar por la copa rota, pueden votar por la opción número uno, por la primera, y o por la de Juli.
1: Ok.
0: Listo.
1: Traigo variedad.
0: Julia Costa.
1: Traigo variedad, señores. Traigo variedad. En esta esquina, esta canción tiene su versión original, pero quería como un buen sonidillo. Un buen sonidillo, algo que sonara sabroso. Y pues a esta hora, a través de Olímpica Estéreo 94.3, aquí les traigo a Carlos Sánchez, más conocido como Charlie Sa, desde Girardot, Cundinamarca, para el mundo entero. ¿Amigo de qué? Se llama esa canción. ¿Amigo de qué?

0: la segunda, voté por Gabo Sá, por Amigo de Qué. A través de Olímpica Estéreo 94.3 empiecen los votos, votos, votos, votos, votos, votos, votos, votos, votos. Empieza a votar cuál de las dos debe sonar, cuál de las dos es la ganadora de esta hora a través de Olímpica Estéreo 94.3. Empieza a votar ya mismo. WhatsApp Olímpica 320-67-16943. Hola Olímpica.
1: Hola, hola, hola. Muy buenas noches. Olímpica Estéreo se metió en Beltrán, Cundinamarca. Por la de Gabo Arroyave.
0: Quito, muchas gracias. Bendiciones. A esta hora con Olímpica Estéreo 94.3. Votan un oyente.
2: Dios lo bendiga. Me voy con la segunda, la segunda.
3: La pues. Segunda, listo.
4: Bueno, muchachos, buenas, buenas, buenas, buenas.
0: Buenas, buenas, buenas,
4: pues
0: buenas.
4: Ambas están buenas, pero nos vamos por la canción del mozo. Sírveme la copa rota.
3: Uy, está afinado, sírveme,
4: que me destroza.
0: Uy, sí, está cantando.
4: Llena, yo no sé qué.
0: Pero preciso no es porque otro va a aprender.
3: Preciso no se la sabe, pero bueno. Hoy tenía el tono.
0: Hoy sí te llamo.
5: Bueno, bueno, a mí me gusta la primera, Juli.
3: A un bohemio. La primera, listo, muy bien.
0: Olímpica, buenas.
6: Bueno, Gabito, yo voy a votar por usted, pero la embarró con esa versión, entonces voy a votar por Alcian Puglia.
0: No me meta con mi amigo. Por la inglesa. Ese es mi parcero, mi amigo. Ojo con eso. Hola, Olímpica.
7: Ay, Olímpica, por el mozo de Juli.
8: El mejor de los...
3: La número uno, Oliso.
9: Olímpica, buenas noches. Hola, Gabo, Juli.
3: Hola.
9: Me voy por Gabo Sá.
0: Esa vaina, vamos. Hola, Olímpica.
10: Buenas noches, Olímpica Estéreo, para votar por la número uno, la Copa Rota.
3: La Copa Rota, Oliso, muchas gracias.
0: Hello.
11: Olímpica, Amigo de Qué, de Charly Sa, de su álbum De Bohemia. Opa. Grabado en el año 2009. Homenaje a Orlando Contreras, ¿oyó? De Bohemia y Amigo de Qué.
0: Muchas gracias, muy amable. Olímpica, hola.
10: Buenas noches, Olímpica. Mi voto es por la número dos.
0: La número
12: hola,
0: dos.
12: Hola, hola, ¿qué tal, amigos de Olímpica? Hola, ¿cómo se encuentran? Juli, Gabo Arroyave. Saludito especial desde Payandé, la Pecerera JB, sabor con rienda suelta, en sintonía. Mi voto es por Amigo de Qué.
3: Hola, número dos, listo.
0: Hola, Olímpica.
13: Davidito, Juli. Yo esta noche voto por el mozo.
3: Eso.
0: Te va a decir un marido, ¿yo? Hola, hola.
14: Buenas noches. Por la de Gabo Sá. Gabo Sá.
0: Gabo Sá. Donde estuviéramos llegando a Bogotá, ganaba porque pues Bosa es una localidad grande. Hola.
13: Hola, buenas noches, Juli, Gabito. Voy por la canción de Charly Sa, Amigo de Qué.
3: Por la número dos, ok.
0: Chao, amor, bendiciones.
15: Buenas noches, señores de Olímpica. Mi voto es por la Copa Rota. Gracias. La segunda.
3: Bueno, gracias. Por la primera, vamos. Vamos, vamos, que se puede.
0: La Olímpica.
3: Estamos reñidos.
15: Hola, Olímpica, muy buenas noches.
3: Buenas noches.
15: Y me voy con...

0: me voy por la número uno, la de mi quinceañero.
1: Eso, muy bien.
2: A un bohemio.
3: Métame una botella de mero, macho, ¿eso es tomado por botella o cómo? Me siento raro. Hola, Olímpica.
4: Muy buenas noches a todos los amigos de Olímpica Estéreo, aquí desde Piedras, Tolima. Vamos con la primera.
1: Por la primera, eso es, muchas gracias. Primera. Vamos, vamos que se puede.
5: Juli, Juli, mi gordito.
1: Son un clásico de clásicos.
5: En manos dos. Pero vamos, amigo de qué, Orlando Contreras, el viejo Orlandín.
1: Eso, eso. Hola.
6: Gabo, Juli, buenas noches.
1: Buenas noches.
6: Para votar por la segunda, Gabo.
1: Listo. Gracias, amor. Vamos en empate.
7: Muy buenas noches, señores de Olímpica. La pasada sin canal del WTQ648. El voto es por la segunda. Por la segunda.
1: Listo.
7: Perina Chinchacos.
1: Bendiciones.
8: Buenas noches, señores Olímpica. Por la dos, por la dos.
1: Por la número dos, listo. Ok.
9: Buenas noches por la segunda, amigo de Kim.
1: ¿Listo?
10: Buenas noches, Juli, Juli, Gabito. Hoy voto por la de Gabito. Me encantan dos canciones, pero voto por esta, por la de Gabito.
1: Chao. Por la número dos.
11: Buenas noches, señores de Olímpica. Mi voto es por la Copa Rota. Gracias.
1: La Copa Rota, muy bien. ¿Listo? Hola, Olímpica.
12: Hola, señor Olímpica. Buenas noches.
1: Buenas noches.
12: ¿Cómo está? La piñera, la piñera.
1: La primera, aquí, listo.
12: Payandé. Chao, Luli.
1: Muchas gracias. Feliz noche.
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1: Hola, Olímpica.
14: Gabito, buenas noches. Gabito, voto por la suya, Gabito, por la suya. Mi bendición. Ya están entrando a Ibagué.
1: Bienvenido a la ciudad musical de Colombia. La ciudad que te recibe un abrazo va para nuestro guardia de seguridad y es el chante olímpica serio, papito lindo. Dios lo bendiga y lo proteja. Gracias por saludarnos. ¿Sí? A esa hora con la olímpica serio 94.3 televisión que te acompañe.
13: Sigan diciendo.
1: Así es un locutor. Un
13: amigo tuyo.
1: Así es un locutor. En ese programa de boleros. Bueno, a ver. Vamos a seguir con el culo.
15: No.
1: Esta es la hora. Las 7:26 en Radio Relajo. Bueno, ¿cómo quedó la vaina? Ah, tengo otro voto más. Espera. Hola, buenas.
16: Gabo, buenas noches. La 1, voto por la 1, la Copa Rota.
1: Me gusta más cuando dice la primera y no la 1. Nuestros oyentes, estos que se votaron. ¿Cómo quedaron?
17: ¿Ya?
1: Sí.
17: Bueno, la número uno se lleva un total de 14 votos.
13: Por la ingrata.
17: A la número dos, que se lleva un total de 15 votos.
1: ¿Por un voto?
17: Por un voto nomás.
1: No jodas.
17: Sí. Son muy reñidos todo el ring.
1: No. Señoras y señores, aquí está la canción ganadora del ring. La versión, ¿entenderán el sonido? Y aquí está, obviamente, también una versión. Me encanta como la interpreta mi gran amigo Sherlyn. Son ellas las 7:27. ¿Sabes eso que hablaban? Así como si estuvieran borrachos.

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3: Aquí estamos en la ruta olímpica. Ustedes no olviden, mis queridos oyentes, en este momento a través de nuestro WhatsApp, escriban la palabra concierto. Sigo en este momento para la gente que se quiere ir de concierto. 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

0: cierta en este instante a través de nuestro WhatsApp 320-67-16943. Escríbelo ya mismo, ya mismo, ya mismo, ya mismo.
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0: Aquí estamos acompañándoles a través de Olímpica Estéreo 94.3. A las 8:07, 8:07, ustedes cojan su WhatsApp. Ahí, que van en este momento en el carro, que están en la casa. Es que la palabra concierto.

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¿Qué tal? Muy buenos días, buenos días, buenos días. Muy buenos días, buenos días, buenos días. Muy buenos días, buenos días, buenos días. Créanme, es un inmenso placer, así como suena, inmenso placer estar con ustedes, los mejores oyentes de la radio en Ibagué, los mejores oyentes de la radio en el departamento del Tolima. Olímpica Estéreo, Olímpica Estéreo, Olímpica Estéreo. Iniciamos a esta hora de la madrugada, temprano en más bacano, temprano en más bacano, temprano en más bacano, a través de Olímpica Estéreo. Hoy, miércoles, terrace del mes de mayo, miércoles, terrace del mes de mayo, temprano en más bacano, en Olímpica Estéreo. Este programa lo realizamos de lunes a viernes, desde las 4 de la madrugada hasta las 10 de la mañana. A esta hora de la madrugada de este miércoles 13 de mayo, coordina Juan Gabriel Arroyave Duque, conocido en el alto mundo como Gabito, el papá de mis parceritos Ani Luciana y Gabriel Santiago, el esposo de la señora Mayibel de Rama. Yo soy el Beto Peña. A las 5 de la mañana llega el hidráulico, él se llama Diego, su apellido es Vargas, el mejor humorista de Ibagué, el Tolima, y hace parte de los mejores humoristas de mi bello país, Colombia, futuro abogado. Y a las 6 de la mañana, nuestro director Jean Marcelo Jiménez Moncada y Malequita González. Temprano en más bacano, en Olímpica Estéreo, la emisora del primer lugar de sintonía en Ibagué, siguiendo con Ibagué, la ciudad más bella de Colombia. Ibagué, la ciudad más bella de Colombia. Si se dio cuenta, ¿no? Lo dijimos ayer en primicia al mediodía. Echaron al secretario de movilidad, Fabián Ricardo Rodríguez, porque le quedó grande el manejo de la movilidad en Ibagué. Es verdad que están haciendo trabajos en rumbo al sector del Salado, al igual que del Topacio y Surtiplaza y demás. Sí, pero ¿qué? Los agentes de tránsito, ¿qué? Y él es el responsable. Por ende, salió de la administración municipal. Queda, mientras nombre su reemplazo, como secretario de movilidad encargado Giovanni Posada Toro, quien venía desempeñándose como director operativo de la Secretaría de Movilidad. Así tiene que ser. ¿Ah? Quien no funcione, mijo, te vi. Obvio, obvio. Temprano en más bacano, en Olímpica Estéreo, desde Ibagué, la ciudad más bella de Colombia. Les decía que Ibagué, la ciudad más bella de Colombia. Hoy juega su equipo, ¿eh? El Deportes Tolima, buscando una casilla a la semifinal del Campeonato Profesional Colombiano. Ya hay dos clasificados. Recordemos que ayer se jugaron dos partidos, Atlético Nacional de Medellín, Internacional de Bogotá y Independiente Santa Fe de Bogotá, América de Cali. Hoy tendremos los dos restantes clasificados a la semifinal, Deportivo Pasto Deportes Tolima y Junior Once Caldas. ¿Ah? Les decía entonces que siguiendo con Ibagué, siéntanse orgullosos de haber nacido en Ibagué. Siéntanse orgullosos como el Gabito Arroyave y el Beto Peña, que soy yo, de vivir en Ibagué. Siéntanse orgullosos de haber nacido en el departamento del Tolima. Siéntanse orgullosos como el Gabito Arroyave y el Beto Peña, que soy yo, de vivir en el departamento del Tolima. Saludos ibaguereños, saludos tolimenses. Saludos residentes en Ibagué, saludos residentes en el departamento del Tolima, a nuestra familia olímpica en todo Colombia, mi bello país, mi patria querida. ¿Cómo te amo, Colombia? ¿Cómo te amo, Colombia? ¿Cómo te amo, Colombia? Tenemos la oportunidad, vamos a tener muy pronto la oportunidad de recuperar el país, seguro pues, ¿ah? Esto tiene que cambiar, pero nos toca unirnos. Ah, eso tiene que cambiar. Saludos desde la bella Ibagué.
el bello departamento del Tolima y mi bello país Colombia, para nuestros oyentes en el mundo entero, continente americano, Asia, Oceanía, Europa y África. Allá en África, la mayoría son borrachos como yo. Y antes de ir con el pico y placa y pico y cédula para el cobro del adulto mayor, hoy, miércoles 13 del mes de mayo, no puede faltar todos los días el saludo desde Ibagué y el departamento del Tolima para los ibaguereños, para los tolimenses en otras naciones del mundo. Ibaguereños y tolimenses un día tomaron la decisión de viajar a otro país, de viajar a otra nación, buscando mejor porvenir, mejor vida, mejor bienestar para ellos y su familia. A todos esos ibaguereños, a todos esos tolimenses, saludos, abrazos, bendiciones, que Dios los guíe, los cuide, los proteja. Abrazos, ibaguereños y tolimenses en otras naciones del mundo. Ahora sí, mi querido Cabo Arroyabi, y oyentes de Temprano y Más Bacano, Temprano y Más

0: Pica.
1: Vehículos particulares, placas terminadas en 2 y 3. 2 y 3 pique y placa para vehículos particulares. La restricción arranca a las 6 de la mañana y se amplía hasta las 9 de la noche. El pique y placa para los particulares. Recordemos que aplica solo de lunes a viernes. ¿Qué acontece si su vehículo es matriculado en Ibagué? Solo si es matriculado en Ibagué. No que usted tanquee en Ibagué, no. Si es matriculado en Ibagué. Esos días me dijo un bárbaro. Hoy la alcaldesa debería también de incluir en la hora valle a quienes tanqueamos en Ibagué. Este man sí. Que cambie de íbaro, hermano. Vea, entonces, la restricción del pique y placa para particulares arranca a las 6 de la mañana y va hasta las 9 de la noche. Si su vehículo matriculado en Ibagué, así usted tenga pique y placa, puede movilizarse en los horarios de 9 a 11 de la mañana y 3 a 5 de la tarde. La buseta de servicio, hermano. A sus conductores, muchachones, vayan con la Virgen del Carmen. Que tengan un maravilloso día. A las 4 y 40 de la madrugada sale la primera buseta. Todavía tienen tiempo, muchachones, de trasladarse del lugar donde viven a donde tienen guardada la buseta. ¿Sí? Y al lugar de donde sale la ruta. Maravilloso día, conductores de la Ola Naranja. Hoy placas terminadas en 9. 9. Pique placa para la Ola Naranja. Recordemos que el próximo lunes festivo en Colombia. ¿Y por qué lo recuerdo? Porque el lunes a viernes el pique placa para la buseta de servicio, hermano, un dígito. Los sábados, dos dígitos. Los domingos y festivos, cuatro dígitos. Vehículos tipo taxi. Hoy, miércoles, 13 de mayo. Placas terminadas en 8. 8. Pico y placa para la buseta de servicio urbano. Recordemos que la restricción aplica de los 7 días de la semana, desde las 6 de la mañana hasta las 8 de la noche. 6 de la mañana a 8 de la noche. 6 de la mañana a 8 de la noche. Hoy placas terminadas en 8 para los vehículos tipo taxi. ¿Quiénes pueden cobrar hoy el cuarto ciclo del programa adulto mayor? Quienes la cédula de ciudadanía finalicen los dígitos 5 y 6. 5 y 6. Los cobros se pueden realizar en Seato Gana Gana desde las 8 de la mañana hasta las 5 de la tarde. 5 y 6. Quienes ustedes la finalicen 5 y 6 pueden hacer el cobro hoy del programa adulto.

0: Mi querido Gabo Arroyave, vamos con el homenaje para Ibagué, Ibagué, Ibagué, Ibagué, la ciudad más bella de Colombia. Ibagué, Ibagué, Ibagué. A ver, Gabito, el homenaje para Ibagué, Ibagué, Ibagué. Después de las 5:40, 5:45 de la madrugada, el homenaje para el municipio de Carmen de Apicalá, ubicado al oriente del departamento del Tolima. Carmen de Apicalá. A ver, mi querido Gabo Arroyave, el homenaje para Ibagué, Ibagué, Ibagué.
1: Buenos días, Ibagué. Ibagué.

0: merecido el homenaje, ¿eh? Para Ibagué, Ibagué, Ibagué, la ciudad más bella de Colombia. ¡Noticias!
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0: Golpe a estructura ilegal que sembraba temor con panfletos y amenazas en el norte del departamento del Tolima. Cuatro integrantes fueron capturados en allanamientos simultáneos realizados en varias ciudades. Atención que cuatro integrantes de un grupo armado organizado fueron capturados en medio de una operación adelantada de manera simultánea en los departamentos de Tolima, Caldas y Antioquia, en un golpe que las autoridades calificaron como una importante afectación a las capacidades criminales de esta estructura ilegal. Los procedimientos fueron desarrollados por soldados del Gaula Militar Tolima, adscrito a la Sexta Brigada del Ejército Nacional, en articulación con unidades de la CIGI, de la Policía y del CTI de la Fiscalía, mediante diligencias de allanamiento realizadas en zona rural del municipio de Mariquita, al igual que la ciudad de Ibagué, el municipio de La Orada, en el departamento de Caldas, y la ciudad de Medellín, capital del departamento de Antioquia.

0: De acuerdo con las investigaciones, los capturados estarían involucrados en intimidaciones, distribución de panfletos extorsivos y presiones contra comerciantes, ganaderos, cafeteros y otros gremios productivos en municipios como Mariquita, en el norte del departamento del Tolima, zona donde buscaban generar temor y ejercer control ilegal. Las autoridades señalaron además que los capturados serían los encargados de suministrar vehículos y apoyo logístico para facilitar la movilidad de integrantes de esta organización armada en diferentes regiones. Durante los operativos fueron incautadas 5 pistolas, un revólver, 2 armas traumáticas, una escopeta, proveedores, munición de diferentes calibres, 10 teléfonos celulares y un computador portátil que ahora hace parte del material probatorio dentro de la investigación. Los 4 capturados quedaron a disposición de las autoridades judiciales, quise decir autoridades judiciales, y deberán responder por delitos como homicidio agravado, tentativa de homicidio agravado y fabricación, tráfico y porte ilegal de armas de fuego y municiones. Las autoridades aseguraron que este resultado representa un duro golpe contra las estructuras ilegales que venían afectando la tranquilidad y seguridad de comunidades y sectores productivos en el norte del departamento del Tolima y otras regiones del territorio colombiano. Qué bien por las autoridades, ¿eh? Qué bien por las autoridades. Duro golpe a la delincuencia en el departamento del Tolima. 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
1: 4:13 minutos en Olímpica Estéreo.

en la terminal de transporte de Ibagué. 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A esta hora de la madrugada, 4:17. Las 4 de la madrugada, 17 minutos.

0: 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Hoy entonces, Atlético Nacional conocerá a su rival en la fase semifinal del Campeonato Profesional Colombiano. Anoche Atlético Nacional eliminó a Internacional de Bogotá. Comenzó ganando el equipo bogotano. Ya, igual que el partido de ida en el estadio de Techo en Bogotá, había comenzado ganando. Nacional ya semifinaliza. Su rival se conocerá después de las 8 de la noche, porque a partir de las 6 de la tarde van a enfrentarse en el estadio departamental Libertad, Deportivo Pasto Deportes Tolima. Y ahí saldrá el rival de Atlético Nacional. Vamos, Tolima, con la pesada. Creeríamos que Volpi va a ser el portero. La duda está si va a jugar con López como lateral por derecha, ubicándolo ahí como un hombre en mitad de cancha, porque él no es lateral, o si va a jugar con Mosquera y por izquierda con Arrieta, porque no está en Pasto Junior Hernández. Digo, no está en Pasto porque el equipo viajó ayer en la tarde. Entonces yo creería que va con Mosquera, sí, y con Arrieta por izquierda, y los centrales, los dos Angulo. Ese Jan Angulo es la mejor contratación del Deportes Tolima, aunque lo de Chino Sandoval es maravilloso. Uy, pero lo de Jan Angulo, el central que llegó procedente de Llaneros. Jan Angulo y Anderson Angulo, los volantes de marca, el ibaguereño María Chicutuán con Rovira, los creativos, el jugador Kelvin Flores y Tatay Torres, y en punta el Chino Sandoval con Adrián Parra. Yo creería que ese va a ser el equipo. Partido 6 de la tarde. Vamos, Deportes Tolima. Vamos, Deportes Tolima. Vamos, Deportes Tolima. Si Tolima clasifica hoy, se enfrentará al Nacional, y el partido de ida semifinal será este sábado en Ibagué. Este sábado. El domingo Tolima viajará a Chile. Jugará el próximo martes 5 de la tarde frente a Coquimbo Unidos de ese país por la penúltima jornada del Grupo B de la Copa Libertadores de América. Vendrá a Colombia y de este sábado, en 8 días, enfrentaría al Nacional de Medellín. Después viajaría a Perú para enfrentar a Universitario de Deportes de ese país en el cierre del Grupo B de la Copa Libertadores de América. Así están las cosas para nuestro amado Deportes Tolima. ¡Noticias!
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0: Vehículos robados aparecieron en Ibagué, en El Espinal, en Mariquita y en Lérida, municipios del departamento del Tolima. La policía del Tolima avanza en las investigaciones para establecer quiénes estarían detrás del movimiento de los automotores robados. Atención, que las autoridades avanzan en la recuperación de varios vehículos que habían sido reportados como robados en diferentes ciudades del territorio colombiano y que fueron ubicados en las últimas horas en varios municipios del departamento del Tolima, entre ellos Ibagué, su capital. En medio de operativos adelantados por unidades especializadas de la policía, de acuerdo con información conocida por Olímpica Estéreo, los procedimientos fueron desarrollados por peritos automotores de la policía del Tolima en medio de la ofensiva contra el hurto de vehículos y motocicletas, logrando importantes resultados en municipios como Mariquita, Lérida, Espinal e Ibagué. Según lo preliminarmente conocido por Olímpica Estéreo, los vehículos recuperados habían sido reportados como robados en ciudades como Bogotá, Medellín y Armenia, lo que evidencia el movimiento de este tipo de vehículos hacia distintas regiones del país tras ser robados. Las autoridades adelantan las respectivas verificaciones técnicas y judiciales para establecer cómo llegaron estos vehículos robados al departamento del Tolima y si existirían estructuras delincuenciales dedicadas al tráfico, comercialización o alteración de automotores robados. Por ahora, la policía del Tolima anunció que en las próximas horas de hoy, miércoles 13 del mes de mayo, entregarán más detalles sobre estos operativos y los resultados obtenidos mientras continúan las acciones para combatir el robo automotor en el departamento del Tolima. Reitero, vehículos que habían sido robados en ciudades como Bogotá, Medellín y Armenia, fueron hallados, fueron encontrados en la ciudad de Ibagué, en los municipios de Mariquita, Leria y El Espinal. 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
3: Las 4:23, Olímpica Estéreo, 4 de la madrugada, 23 minutos.

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0: 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Vea, saludos para todos los guardas de seguridad. Los guardas de seguridad del Parque Deportivo. Muchachones, buenos días. De la sede del Club Deportes Tolima, ahí pegadito al Parque Deportivo y al Aeropuerto Perales. Guardas de seguridad del Aeropuerto Perales, buenos días. A los guardas de seguridad de las piscinas Olímpica, de la 42 con Quinta, buenos días. A los guardas de seguridad de la Secretaría de Movilidad, allí en la Quinta con 44. A los guardas de seguridad de los centros comerciales, hablamos del Centro Comercial de Estación, Centro Comercial Aqua. A los guardas de seguridad del Centro Comercial Multicentro, Centro Comercial La Quinta, muchachones, buenos días. A los guardas de seguridad del Centro Comercial Conveima, Centro Comercial Yolima, Centro Comercial San Andresito y Centro Comercial San Andrésito. ¿Ah? A los guardas de seguridad de todos los centros comerciales en Ibagué, por si se me queda alguno. Ah, Centro Comercial La 14. Sí, sí, y Centro Comercial Yolima, que está ubicado en plena calle 15 de Ibagué. Guardas de seguridad del Poder Judicial, de la Fiscalía. Buenos días, muchachones. A los guardas de seguridad de las estaciones educativas. Hablamos de colegios y universidades. A los guardas de seguridad de la DIAN. A los guardas de seguridad de la Cámara de Comercio. A los guardas de seguridad de la Alcaldía de Ibagué. Buenos días. Estuve por allá a comienzos de esta semana. Y una guardia de seguridad, venga, ¿qué pasa que no nos saluda? Allí las estoy saludando. A todos los guardias de seguridad de la alcaldía, a los guardias de seguridad de la gobernación del Tolima, a los guardias de seguridad de la fábrica de licores del Tolima, buenos días. Aquí en el barrio La Feria, que Dios lo bendiga. A los guardias de seguridad de los centros asistenciales. Hablamos del Hospital Federico Lleras Acosta, sede La Francia y sede Limunar, la clínica Queralti, la clínica Vidante y la clínica Nuestra, al igual que la clínica Clinaltec, la clínica Sotrauma, la clínica Ibagué, la clínica Tolima, en fin, todos los centros asistenciales. También las UCI de la octava etapa del Jordán, del sector del Salado, de Picaleña, al igual que el sector del barrio Ricaurte y del Hospital San Francisco o la UCI de San Francisco. Guardas de seguridad, el eslogan, un guardia de seguridad cuidando la ciudad. Ah, los guardias de seguridad de los conjuntos residenciales. Tanto de los guardias de seguridad de las funerarias. Saludos a los guardias de seguridad que capellan en las calles. Abrazo, muchachones. Que Dios los bendiga a todos. Pedrito Rubio, Humberto Vázquez, un guardia de seguridad cuidando la ciudad. ¡Noticias!
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0: Secretaría de Salud de Ibagué le cayó a establecimiento de estética tras denunciar supuestas irregularidades. Ayer hablábamos del tema. Una joven de 23 años de edad se debate entre la vida y la muerte por un mal procedimiento estético en la ciudad de Ibagué. La alcaldía de Ibagué confirmó que la joven de 23 años de edad recibe atención médica y recordó que este año ya han cerrado 3 centros estéticos en la capital del departamento del Tolima. La alcaldía de Ibagué se pronunció oficialmente frente al caso de la joven de tan solo 23 años de edad que terminó hospitalizada en la clínica Queralti tras someterse a una presunta lipotransferencia en un centro estético ubicado en el barrio Jardín, detrás de Concentra, situación que generó gran preocupación y múltiples denuncias. A través de un comunicado, la alcaldesa de Ibagué, Joana Jimena Aranda Rivera, informó que la paciente actualmente permanece bajo observación médica y que, según indicaron las autoridades de salud, se le ha garantizado toda la atención requerida sin que exista negación de servicio. El caso tomó relevancia luego de que familiares de la joven denunciaran públicamente presuntas irregularidades en el procedimiento estético realizado en el establecimiento, además de posibles fallas en las condiciones de bioseguridad y atención. Frente a lo sucedido, la secretaria de Salud de Ibagué, Jennifer Guzmán, hizo un llamado a la ciudadanía para extremar las medidas de precaución antes de someterse a procedimientos invasivos. Es fundamental que la ciudadanía entienda los riesgos de realizarse procedimientos estéticos invasivos en lugares que no cuentan con las condiciones ni el personal idóneo, señaló la secretaria de Salud del municipio de Ibagué. Asimismo, La alcaldesa Giovanna Ximena Aranda Rivera recordó que en lo corrido de este año ya han sido cerrados 3 centros estéticos en la capital tolimense por incumplir la normatividad vigente como parte de los operativos de inspección, vigilancia y control adelantados por la Secretaría de Salud. Las autoridades insistieron en la importancia de verificar que este tipo de procedimientos sean practicados únicamente por profesionales certificados y en establecimientos habilitados legalmente para evitar complicaciones que puedan poner en riesgo la vida y salud de los pacientes. Reitero pues, una joven de tan solo 23 años de edad se encuentra en grave estado de salud debido a un procedimiento estético mal realizado, ¿ah?, en un establecimiento estética en la ciudad de Ibagué. 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
3: A nuestros oyentes en todos los centros asistenciales, saludos de Olímpica Estéreo. 4 de la mañana, 34. Faltan 26 para las 5. ¡Olímpica!

Saludos de Olímpica Estaneo en las plazas de mercado, la 14, la 21, la 28, sector El Jardín y sector El Salado. 438 en Olímpica Estaneo, 438.

0: 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Vea, saludos a esta hora para esa mujer ibaguereña, esa mujer que vive en Ibagué, esa mujer tolimense, esa mujer que vive en el departamento del Tolima. Es una berraca. Madruga a arreglar casa. Madruga a preparar el desayuno. A despachar lo pelado para el colegio. Al esposo también. Y luego sale ella a camellar. Y si no, se queda en la casa cumpliendo con los oficios domésticos. Abrazos, mujer ibaguereña. Mujer que vive en Ibagué. Abrazos, mujer tolimense. Mujer que vive en el departamento del Tolima. Y a nuestros oyentes en las fincas, orgullosamente campesinos. En las veredas, orgullosamente campesinos. En los corregimientos, orgullosamente campesinos. En los 47 municipios que integran el departamento más hermoso de Colombia, el Tolima. Saludos de Olímpica Estéreo. A nuestros oyentes en las plazas de mercado, Plaza Mercado Sector El Salado, en Ibagué. Plaza Mercado Sector El Jardín. Plaza Mercado La 28. Plaza Mercado La 21. Y Plaza Mercado La 14, en la capital del departamento del Tolima. Al igual que las plazas de mercado de municipios como El Espinal, le escuchan a esa hora en la madrugada. Melgar, también. Plaza Mercado del municipio de Purificación, del Guamo, nos escuchan a esa hora en la madrugada. Coyaima, Natagaima, allá también nos escuchan los integrantes de la familia González Tao. Un abrazo para ellos. Plaza de Mercado del municipio de Cajamarca. Gracias por escuchar a esa hora en la madrugada a Olímpica Estéreo. Y saludos también para todos los vendedores de tinto. El Exiloca, un vendedor de tinto, quitándole el frío a la ciudad. Jorgito Hernández, panita, que Dios te guarde, un abrazo para vos y tu esposa, allá en el barrio La Cima, segunda etapa. Un abrazo, Jorgito Hernández. Lo mismo que para Isabelita, frente a la iglesia del barrio Cádiz, al popular Piña, el amigo Jorge. Saludo para Michael y su esposa Ingrid, frente a Edime, aquí del barrio Cádiz. Lo mismo que para Julieta Bravo. Se separó y se puso más buena. ¿Ah? Esa Julieta Bravo trabaja en la calle 15 entre sexta y séptima. Saludos, Julieta. Saludos también para Tesorito. Abrazo, mamita linda. Centro de la ciudad. A todos los vendedores de tinto, que Dios los bendiga. ¡Noticias!
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0: Violento accidente. Deja a tres uniformados de la policía gravemente heridos. El hecho se presentó en el municipio del Espinal, departamento del Tolima. La camioneta oficial rodó y terminó a un costado de la carretera. Un nuevo siniestro vial se registró ayer en el municipio del Espinal, departamento del Tolima, donde una camioneta de la policía terminó volcada a un costado de la carretera tras sufrir una falla mecánica cuando se movilizaba frente a las instalaciones de Fede Arroz. El vehículo involucrado corresponde a una camioneta oficial de la institución de la policía con matrícula 22-1505, la cual era ocupada por varios uniformados de la policía al momento de la emergencia. Según información conocida por Olímpica Estéreo, una de las llantas del automotor habría estallado repentinamente mientras transitaba por el corredor vial, situación que provocó que el conductor perdiera el control del vehículo. Tras el incidente, la camioneta terminó rodando y salió de la carretera hasta acabar volcada a un costado de la carretera, generando preocupación entre conductores y personas que se encontraban en el sector. El accidente dejó como saldo tres uniformados de la policía gravemente heridos, quienes debieron ser auxiliados por organismos de emergencia y posteriormente trasladados a un centro asistencial del municipio de El Espinal debido a la gravedad de las heridas sufridas durante el volcamiento. Por ahora, las autoridades no se han pronunciado oficialmente sobre lo ocurrido ni sobre el estado de salud actualizado de los cuatro uniformados de la policía, mientras avanzan las verificaciones para esclarecer las circunstancias exactas del accidente. Esto se registró, Gabito y oyente de Temprano en Más Bacano, a través de Olímpica Estéreo, en el día de ayer. Reitero, el accidente se presentó luego de que el vehículo donde se movilizaban los uniformados de la policía terminara volcado a un costado de la vía tras sufrir una falla mecánica cuando transitaban frente a las instalaciones de Feria Arroz en el municipio del Espinal, departamento del Tolima. 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
3: Saludos al gremio de los talleres de mecánica, de pintura automotriz. Para todos ustedes, 4 de la mañana, 44, 4:44.

0: 4 de la mañana, 49 minutos. Faltan 11 para las 5.
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3: 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Ya está por aquí el hidráulico. Se va a descansar el Gavito Arroyave. Regresas 2 de la tarde, ¿no, mi viejo? 2 de la tarde. El hidráulico tomará la rienda de Temprano es más bacano. Con el hidráulico, futuro abogado de la Universidad Cooperativa, tendremos ráfaga de oyentes. Sus mensajes, solo nota de voz en esta segunda hora. Ya después de las 6 de la mañana, sí nos puede enviar nota de voz y mensajes escritos. Recordemos que la mecánica del programa arranca a las 4 de la mañana. De 4 a 5, noticias y música. De 5 a 6, seguimos con noticia, pero también música y resultados de chances de lotería jugadas el día anterior y sus mensajes al aire, nota de voz, que no superen por favor los 40 segundos. Y también el homenaje a uno de los municipios tolimenses. Hoy el homenaje para el municipio de Carmen de Apicalá, ubicado al oriente del departamento de Tolima. Carmen de Apicalá. Vea, me está preguntando el hidráulico que si fue que Nacional fue muy contundente ayer. No. Sí, incluso cualquiera, alguien que no dio el partido dice, obvio, le pasó por encima a Internacional de Bogotá porque golearlo. Y comenzó ganando el equipo bogotano. Pero bueno, ya está Nacional en la semifinal. Su rival muy seguramente va a ser Tolima. Seguramente va a ser Tolima. Sí, porque Tolima empatando hoy en Pasto se clasifica a la semifinal del campeonato profesional colombiano. Vea, reporta en sintonía desde la Plaza Mercado La 21, allí en el pabellón de carnes. Ahí están los amigos de La Granjita. Abrazo al costeño, el hombre de la vereda Cain. Saludos a doña Fanny Sanabria. No la mujer del pingo, no, la original. Al patrón don Juan Carlos Sanabria. Saludos también para mi gran amigo John Devia. Me dice que hoy Tolima clasifica. Un abrazo, John Devia. Saludos también para la gente de Carne en la Hacienda, muchachones. Hoy clasifica el Tolima. Seguro que sí. Si Tolima clasifica hoy, el primer partido a la semifinal con Nacional será este sábado en Ibagué. Recordemos que el próximo lunes es festivo. Y Tolima, el próximo martes 5 de la tarde, jugará en Chile el penúltimo partido de la fase de grupo de la Copa Libertadores de América frente a Coquimbo Unidos. ¡Noticias!
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3: Uy, qué vergüenza ayer. Pues ayer hablamos de esta situación de una madre y un padrastro que durante años sometieron a su propia hija a vejámenes que Ave María. Ayer hablamos del tema y nos dolió. Fue noticia nacional. Caracol Televisión abrió su noticiero al mediodía y en la tarde con esa noticia. Y pasaron a parte de la audiencia donde el juez determinó enviar a la cárcel a estos dos malditos miserables. ¿Cómo le va a llamar mamá a una mujer de esta? Estos hechos contra esta menor de edad comenzaron cuando tenía 8 años. Hoy tiene 17. La accedían sexualmente. Esta mujer permitía que su esposo, o sea, el padrastro de la niña, la accediera sexualmente. La amarraban. No le daban a veces comida. La sacaron del colegio porque les daba miedo que ella denunciara la situación a alguno de sus compañeritos o a alguno de los profesores. No. Esta gente... mejor dicho, decir que lo mandaron para la cárcel es poquito para el castigo que se merece. Seguro, pues. Insisto, me hizo acordar años. Yo no había llegado todavía a Ibagué y tengo 27 años en esta ciudad. Se habló del monstruo, no recuerdo qué municipio, si era Mariquita o cuál era, que el tipo accedió sexualmente a todas sus hijas, eran como 4 o 5, y a uno de ellas las embarazó. Esto fue noticia nacional, incluso mundial. ¿Ah? Esto no se queda atrás. ¿Ah? La diligencia de la policía y el CTI se realizó en reconocido barrio de Ibagué. Estos sujetos vivieron también en el barrio Ricaute. Allá comenzaron los vejámenes contra este adolescente. A ellos los capturaron en el barrio Praera de Santa Rita, en el marco de la estrategia de protección e infancia y adolescencia. La policía metropolitana de Ibagué, en articulación con el CTI y la fiscalía, logró la captura de un hombre y una mujer señalados de protagonizar durante varios años graves hechos de abuso y maltrato contra una menor desde que tenía 8 años de edad a hoy que tiene 17 años y que logró escaparse y fue y denunció. Las diligencias se realizaron en el barrio Praeras de Santa Rita, Praeras de Santa Rita, aunque comenzaron en el barrio Ricaute Sur de Ibagué, donde ellos vivieron. Esto en cumplimiento de órdenes judiciales emitidas por el juzgado sexto penal municipal. Los dos capturados deberán responder por los delitos de acceso carnal violento agravado, actos sexuales con menor de 14 años, pornografía con menores, inducción al suicidio, aborto, le hicieron abortar dos veces, tortura agravada y violencia intrafamiliar. Hoy yo no puedo más con esa noticia. ¡Ya llegó el hidráulico!
4: Sí, señor, ya.
3: ¡Ya llegó el hidráulico!
4: ¡Ya deje la bullaranga! Bueno, son las 4:56, temprano es más bacano, la canción que jamás me van a dedicar el hijo desobediente. Temprano es más bacano, 4:56 Olímpica. Gabo, ya puede retirarse, ya. ¡Ay, Gabo, ya! ¡Ay, Gabo!

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0: somos familia. Señoras y señores, esto es Temprano Más Bacano. 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La dirección de Jean Marcelo Jiménez Moncada Campuzano, Vélez Mejía, Restrepo, Rollave, Fernández, Jaramillo, Pulgarín,
1: González, No, venga. El director se llama Jean Marcelo, su apellido Jiménez Moncada, hermano.
0: ¡Eso! Con ustedes, Jaime José Alberto.
1: Ningún Jaime José, ningún JJ. Yo me llamo Alberto Peña Rodallega,
0: hermano. ¡Esa vaina!
1: Hizo tripleta de Rodallega ayer noche, ¿no?
0: Uy, qué
1: bueno. Tripleta, hermano.
0: Muchachazo,
1: ¿no sabes cuál me gustó? El primero, como la.
0: Claro,
1: el
0: la
1: primero. Y el penal, ¿sí ve cómo se cobran los penales?
0: Sí, no jodan, Mariano, con esa vaina.
1: Es como mariciando.
0: Ya, no, señor, no. Yo no dije eso.
1: Así que cobran los penales. Sin estar pensando en humillar al portero del equipo contrario. Piense primero en usted, en su equipo.
0: Ya, señor.
1: Eso hizo Roa, eso, así los cobra Rodallega.
0: Sí, así los cobra el viejo condenado ese, como todo un profesional.
1: Hola, este Jason Guzmán, este, ¿haya visto el partido?
0: ¿Cuál, Jason
1: el,
0: Guzmán?
1: Como cobra los penales Rodallega.
0: Ay, no, y el otro.
1: Y Tatay Torres también.
0: Y Tatay, mi negro.
1: Eso hay que ser serio en eso, sí, serio.
0: Ole, pero serio. Ya se va a poner bravo el otro.
1: 5 de la mañana, el signo. Ole, ¿no le echaba el técnico internacional?
0: Ole, no, yo no creo. Y qué goleada tan brava, mi negro.

0: primer tiempo lo manejó bien.
1: Sí.
0: Ganaba 1-0 y le hicieron los dos goles, lo hizo Nacional ahí terminando el primer tiempo. Y en el segundo tiempo un paseo, un entrenamiento de Nacional.
2: Sí,
0: señor. Y se partió una. Pero hay que le gustó el Nacional. Hágale gole, así tiene que ser.
2: Sí.
0: Usted respeta a los rivales, haciéndole goles. No es Brasil, ¿le cuenta cuando metió el Londrina el 7-1 que nos sacó?
2: Uy, mano, yo me acuerdo
0: así
2: de
0: Londrina. Así es.
2: Estaba
0: así
2: yo
0: es.
2: Haciendo tareas en la casa.
0: El técnico era Rufai.
2: Rufai. El arquero, el arquero.
0: El arquero. Sí, sí. Rufai Zapata.
2: Rufai.
0: Sí, sí.
2: Ya se retiró, ¿no?
0: Sí, ahora está entrenando. Entiendo que trabaja con Santa Fe.
2: Rufaicito, sí.
0: Sí, porque él, pues, él arrancó en Cali, su mejor temporada fue con Cali.
2: Con Cali.
0: Pero remató con Santa Fe y se quedó trabajando con las divisiones menores de Santa Fe.
2: Vea, pues, mi negro.
0: Pero venga, le digo, mi hermano.
2: Que fue rápido, que estamos presentando.
0: Lo de Internacional de Bogotá, una vergüenza.
2: Vergonzoso.
0: Yo ahí directivo.
2: Vergonzoso.
0: Hecho al técnico, mejor dicho, vaya de
2: no,
0: mijo. El técnico no veía la hora que acabara ese partido.
2: Uy, cierto,
0: y seguro
2: madre.
0: 5 minutos más Nacional le mete 3 más.
2: ¿Cierto? Sí. Nacional es capaz de meterle otros 3 que dure más el partido.
0: Y eso que arquero venezolano atajó como 5.
2: No,
0: 6.
2: Pero qué cosa.
0: Y no
2: más.
0: Ha sido por
2: sí,
0: ¿cómo
2: sí.
0: se llama ese? ¿Vilques? ¿Cómo es?
2: ¿Cuál
0: Vilques, el venezolano.
2: Ah, Vilques.
0: Ese. Ay, no ha sido por el man. Nacional le mete 3-4 más.
2: Mi mano, no me diga más, hola, pero qué goleada. Ay, qué vergüenza.
0: ¿Cómo va a ser la campaña tanto no todos contra todo para hacer papelón en los cuartos de final?
2: No, vaya, coma. Bueno, temprano, mi hermano.
1: Bueno, minero, arriba de Martinica se encuentra don Fabio de Jesús Guevara y Guevara, el hombre de Solano, Caquetá, el caqueteño de oro. Un
0: ya
1: abrazo.
0: Puede regresar a los departamentos tranquilamente.
1: ¡Y señor!
0: Tranquilo, Fabito, que ya se acerca la hora y la verdad.
2: Ay, me toca ser jurado, mi negrito.
0: ¿Dónde te va a tocar?
1: Ay, en la qué,
0: en la
1: CUN, sí, señor, ahí en la CUN me tocan las corporaciones a un CUN.
0: A uno le están dando ni tamal ahora. No. Anteriormente le daban comida, estaba mencionando nada.
2: Tan solo agüita.
0: Porque una amiga mía le tocó.
2: Sí, ¿dónde le tocó?
0: Le tocó en las anteriores.
2: Calle la boca.
0: Y en la del Congreso.
2: Sí, señor.
0: Y no le dieron ni agua.
2: No joda, mi negro.
0: Ni agua.
2: Entonces no voy, okay. Mi negrito, que
0: no vaya y verá.
2: No una vaya sanción y brava,
0: sanción
2: mi negrito.
0: Sanción económica.
2: Sí, señor.
0: Y si usted no les paga. Si usted no le paga,
2: le entendió que también es como que.
0: Sí.
2: Y
0: la cuenta bancaria.
2: Sí,
0: la, ¿cómo se llama cuando?
2: ¿Se la bloqueas?
0: Sí,
2: la
0: no,
2: cuenta.
0: No,
2: sí, porque el sueldo no se lo puede.
0: No, pues bloqueado tiene un nombre.
2: ¿Cómo se llama
0: cuando,
2: eso?
0: Cuando usted les debe, sí, eso sí. Con el Estado, mijo. Si no, haga de cuenta que es la DIA. Sabe que la DIA no nunca pierde.
1: Bueno, mi negrito, y con todo
0: el ustedes de tinto de Jorgito.
2: Bueno, Hernández. Jorgito, señora.
1: Vale, con todo el cariño, con todo el amor, con toda la vitamina, con toda la sabrosura, con toda la energía. Yo soy Diego Vargas Sánchez, el hidráulico, el mamador de gallo, velador de muela oficial de la radio Ibaguereña, el Tolima, Colombia, infinito y más tres cuadras más para arriba. El Sugar Daddy de Catana, pensionada con una pata en el cajón. El colágeno vencido de cuchas y señoras de servicios generales. El único solterón pobre que tiene Ibagué. Y con todo gusto, el único humorista reportado en Data Crédito por un buñuelo. El único humorista colombiano reportado en la lista Clinton. Y el único humorista que sale en la revista Forbes como el más pobre del universo.
0: Me contaron por qué está usted reportado.
2: ¿Por qué, papito?
0: Son deudas,
2: sí.
0: Desde el parche años atrás del Jordán.
2: Pero Beto, ni me lo recuerdo.
0: ¿Me regresa?
2: Uy, no, de regreso el ganador.
0: El país.
2: Sí, señor.
0: Ya la mayoría está buena del país.
2: Sí,
0: ya están casados. Ya entendieron que.
2: Se embosaron.
0: Tienen esposa.
2: Esa vaina.
0: Sí, que de la mañana 10 minutos esa vaina. Él es el humorista.
2: Eso dicen, sí, señor. Mi negrito, hoy vengo contento, vengo dichoso, vengo feliz.
0: A las 5 de la mañana, Gabo, comunícate con
2: sí,
0: el WhatsApp del hidráulico.
2: Por favor, Gabito.
0: O el director, cualquier otro.
2: Sí, señor.
0: Vea, 5 de la mañana, 10 minutos. Que no queremos nosotros
2: molestar.
0: Sí, porque sí, no han levantado. Desde ya levantaron, escribe el hidráulico. 5 de la mañana, 10 minutos, 5, 10 minutos. El hidráulico me dice más contento que.
2: Espéreme tantico, ahora sí. No, nada, minerito, no hay problema. No, hagámoslo vía interna, no me ponga con eso. No jodas, sinvergüenza, que le meto un cascarazo. Claro, mi negrito, hoy vengo contento, vengo feliz, vengo dichoso de la pelota. Vengo más contento que niño en la parte de arriba de un camarote.
0: O sea, que yo no le mando lo que lo decía, pero eso no. No,
2: es interno, minerito.
0: Ah, esto sí.
2: Sí.
0: Oiga,
2: minerito, hoy vengo más contento que soldado con donde la fufurufa, joyo.
0: Ay, eso es madre mía. Cuando le dan aquellos que tienen permiso cada 6 meses.
2: Sí, sí,
0: no quiere
2: sí.
0: Pagar el bonto y el manito está desesperado.
2: Sí, señor.
0: Claro, madre.
2: Bueno,

0: pueden ni hablar, porque si les hablan, entonces la guerrilla de las montas. Ajá. ¿Cierto? Y ya los declaran informantes de la guerrilla, entonces ay María.
1: Está bravo eso, joven. Mm. Bueno, mi negrito, adivine cuánto falta para que arranque el Mundial de Fútbol, balompié.
0: A ver, yo sé que falta menos de 30 días.
1: Sí, señor. ¿Cuánto? Tiene toda la razón, usted.
0: ¿Cuánto falta?
1: Hoy falta exactamente 29 días.
0: ¿29?
1: ¡29 días!
0: Ya está por otro mundo,
1: está
0: encima.
1: Ya está aquí a la vuelta, la esquina.
0: Sí, sí, ya está, ya está por otro mundo, está encima.
1: Faltan 29 días, 8 horas, 46 minutos para que arranque.
0: 29 días, hermano.
1: Este certamen orbital que se celebra cada 8, ¿qué? Cada 4 años.
0: Cada 4 años.
1: Sí, señor.
0: O sea, mi viejo querido, que faltarían entonces 35 días para el debut de Colombia.
1: Efectivamente, efectivamente, como
0: 29
1: dice
0: días para que arranque el campeonato del mundo.
1: Sí, señor.
0: Que será el 11 de julio. Partido inaugural México-Sudáfrica. Y faltarían 35 días para el debut de Colombia, que era el 17, frente a Uzbekistán, que tiene un hincha. Ya le irá Ulrico cuando hace su camiseta.
1: Ya la tengo puesta. Ponida, señor.
0: Ya está consiguiendo seguidores, compañeros de la Universidad Cooperativa. Uzbekistán, Uzbekistán, Uzbekistán. Curazao, Curazao, faltando 29 días para comenzar el mundial, hecho el técnico.
1: Hecho el técnico, Curazao.
0: Este es otro que le van a meter la goleada que le metió Nacional allá Internacional.
1: Yo creo que Internacional es mejor que Curazao.
0: Claro, claro, hidráulico, claro. Por eso no me gusta el mundial con este poco de equipo. Pues no me gusta por eso, o sea,
1: ya lo vuelven una recocha de ese barrio, mano.
0: Además, es que a los directivos les gusta porque tienen más votos para mantenerse en el poder.
1: Me imagino, tienen claro.
0: Más, eso Álvaro González Alzate toda la vida se ha sostenido presidente de fútbol.
1: Le falleció el hermano, ¿no?
0: Ayer, un hermano. Sí. ¿Qué hace Álvaro González? En los partidos de Colombia lleva a todos los presidentes, entre ellos los de la Liga del Tolima.
1: ¿Verdad?
0: Para los partidos de la Barranquilla.
1: Sí, sí, sí.
0: Ya para Chile, para Argentina.
1: Sí, sí.
0: Entonces, un man es cuando llega la asamblea. Había vivido toda la vida.
1: Vea, pues,
0: yo gateaba con de manera presidente de fútbol.
1: Yo gateaba antes de que su merced.
0: Y nunca ha querido que se una Federación Di Mayor y fútbol.
1: No,
0: como acontece en Argentina, que la AFA.
1: Todo es una sola.
0: Aquí no.
1: Nos cogió la noche, Sartino.
0: Aquí hay fútbol, fútbol aficionado. Di Mayor y Federación.
1: Ajá.
0: Para poder robar cada uno por su lado.
1: Señor, no más, no diga así. Para poder enriquecer de forma un poco ilícita, sí. 5 de la mañana, 15 minutos. Hoy es 13 de mayo.
0: Y echaron
1: ¿a quién?
0: Fabián Ricardo
1: Ramírez.
0: Rodríguez.
1: Rodríguez.
0: Nos dejamos en primicia aquí.
1: Calle la boca,
0: mi a las 12 del mediodía.
1: ¿Verdad, mi
0: abrimos Olímpica Te Informa. Fue destituido el secretario de movilidad.
1: Bueno, ahorita me cuenta, ahorita me cuenta. Vamos a entregar estos datos, mi negrito, porque esto
0: quedó
1: es.
0: Quedó encargado Giovanni Posada.
1: ¡Ay! No, ahora sí peor. Ahora sí jodido esto, de verdad. La oveja negra de la señora Olguita Toro.
0: Giovanni, mentira,
1: Giovanni, le deseamos lo mejor, campeón.
0: Sí.
1: Mi negrito,
0: ahora lo es en el cargo.
1: ¿Me va a dejar, mi negrito? ¿Puedo? No, si quiere, me
0: voy.
1: No, no, metamos música.
0: No,
1: mejor.
0: No,
1: metamos música.
0: Hidráulico,
1: hidráulico,
0: no venga, hidráulico.
1: Estas son las canciones.
0: Hidráulico, no venga.
1: Pero
0: no,
1: como el señor programa, no va a dejar trabajar.
0: No, de 30 el programa. De 30 el programa, hidráulico. A ver, yo me quedo callado, me quedo callado.
1: Ay, bendito sea mi Dios, haga un esfuerzo. Hola, salúdeme, Betico, allá, hágame la caridad.
0: El N562, panita, que yo lo guardo. Esa muerte
1: gracias,
0: risa.
1: Campeón.
0: N562.
1: Mi negrito.
0: Este es muy peleón,
1: no,
0: hermano.
1: Señor, que yo tengo que ponerle orden a esta cosa. Yo sé como
0: peleón.
1: Que. Uy, qué cosa paraba. Por algo anda sin señora, porque como mantiene todo, uy, no le puede decir nada.
0: No,
1: hoy es 13 de mayo del año 2026. Este es el día 133 del año. Faltan 232 días para terminar el 2026. Esa es la semana número 20 de las 52 semanas que tiene este año, mi negro. Hoy es 13 de mayo. Adivine qué estamos celebrando hoy, papito.
0: Un día como hoy.
1: Sí, señor.
0: ¿Qué pasó?
1: Pues hoy es el Día Mundial de la Virgen de Fátima, mi negro. Recuerda que la Virgen de Fátima fue esa bella virgen que se le apareció a tres pastorcitos en Fátima, Portugal. Aquí en Ibagué hay una iglesia de la Virgen de Fátima que queda

0: nietos, tres niños, creo que uno está vivo, los otros se murieron, fallecieron, y creo que dos fueron monjas, dos niñas y un niño. Es medianamente la historia que yo conozco, ¿no? Y pues hoy se celebra el Día Mundial de la Virgen de Fátima. Allá en Portugal, en Fátima, hay una iglesia muy bella, elaborada para conmemorar esta bella
1: esta fecha.
0: Hoy es el Día Mundial del Entrenador de Fútbol, mi negro.
1: Sí. Un día como hoy.
0: Sí, señor.
1: Hay muchos entrenadores de fútbol profesional y aficionado en Ibagué, sí, en el Tolima, que tienen que ver mucho con el desarrollo de fútbol.
0: Claro.
1: Por ejemplo, Alirio Amaya.
0: Alirio.
1: Toda una vida.
0: Sí, señor.
1: Jorge Luis Bernal.
0: Exacto.
1: Toda una vida.
0: Rubén Agudelo.
1: Yo, el hermano que falleció.
0: John Agudelo
1: y el hermano.
0: Alex Agudelo.
1: El que falleció.
0: Sí, señor.
1: Muchos que tienen que ver.
0: El profesor Galicia, que es un formador de jugadores aficionados.
1: De la escuela más antigua.
0: Sí, señor.
1: Escuela de fútbol aficionado.
0: ¿No le tiene conocimiento el viejo?
1: Sí, claro. Para ello, un saludo especial.
0: ¿Sabe por qué se celebra hoy el Día del Técnico, entrenador de fútbol? La fecha fue elegida en honor al escocés Alexander Ferguson. Alex Ferguson,
1: sí, claro.
0: Director técnico del Manchester United, quien se considera el más ganador de la historia.
1: Sí.
0: Quien dirigió por última vez a ese equipo el 13 de mayo de 2013, mi negro.
1: Totalmente.
0: Hoy, mi negro, ¿le gustan los cócteles? ¿A su merced le gustan los cócteles?
1: Mm.
0: Vaya al canalla, Café Cantina, le preparo uno bien bacano.
1: Sí,
0: un margarita bien bacano.
1: Café Cantina, el que queda detrás de la clínica. Que
0: sí, señora.
1: El de que va que limpia.
0: Sí, señora. Le voy a preparar un cóctel porque hoy es el Día Mundial del Cóctel. ¿Qué pasó, papito?
1: Una amiga me invitó a ver el partido de Pasto Tolima.
0: Bueno, nos vemos. Nos vemos, minero.
1: O sea,
0: bueno.
1: Llego a la clínica Tolima,
0: sí.
1: Y en la parte de atrás.
0: La Queralti.
1: La parte de atrás.
0: Sí, señor.
1: La clínica Tolima cae en el centro.
0: Esa vaina.
1: La clínica Tolima, sí, voy a la Universidad de Tolima, cooperativa.
0: Pues eso.
1: Voy a ir a averiguar si usted ya pagó el semestre.
0: Señor, estamos en esa sola, pero usted cómo me va a mandar a la guerra. Hola, señor, ¿qué estamos haciendo? Bueno, minero, la hora.
1: 5 de la mañana, 19 minutos, 5:19.
0: Afortunadamente, todo está saldado. Minerito, hoy 13 de mayo. Le decimos a papá Dios que gracias porque por tu ser, por tu bondad, estas risas.
1: Sí, hombre.
0: Se las debemos solamente al santo nombre tuyo.
1: Totalmente.
0: Amado Dios, gracias por la alegría de este nuevo amanecer. Por favor, bendice nuestra vida, guía nuestros pasos y ayúdanos a vivir en los planes maravillosos que tú, solo tú, tienes para nosotros. Señor, de tu mano y en tu compañía, hoy será un gran día. Amén,
1: amén,
0: amén. Bueno, mi negrito, dejamos la recochita a un lado, eso sí, y vamos a entregar la información después de las 5 de la mañana, 25:20. Beto nos entrega, nos comparte el pico y placa, Beto.
1: Vehículos particulares con pico y placa hoy miércoles 13
0: sí.
1: del mes de mayo. Vehículos particulares placa.

0: Lucetas del Servicio Urbano, saludo para sus conductores, vaya con la Virgen del Carmen.
1: Eso sí.
0: Maravilloso día para sus pasajeros. Hablamos de la Buseta del Servicio Urbano. Hoy, miércoles 13 de mayo, placas terminadas en 9. Los vehículos tipo taxi, placas terminadas en 8. Está hablando una señora por
1: ahí. Sí, no, es que estaba probando aquí por este lado, mi negro, porque no, este coso no, para nada nos sirvió. Ya,
0: Cabo, comunícate con nosotros. Y el director también. Placas terminadas en 8 para los amarillitos. Vehículos tipo taxi, placas terminadas en 8.
1: Sí.
0: ¿Quiénes pueden cobrar el adulto mayor hoy?
1: ¿Ole, quiénes, verdad, mi
0: negro? El cuarto ciclo.
1: Cuarto
0: los ciclo. Que la cédula ciudadanía finalicen 5 y 6. Solamente los que la cédula ciudadanía finalicen 5 y 6 pueden cobrar el adulto mayor en el día de hoy.
1: Bueno, señor, son las 5 de la mañana, 21, 5 con 21. Mi negro, ¿qué horas son en el corregimiento de Alvarado,
0: Tolima? Alvarado es un municipio. A propósito, saludo para los habitantes de la avenida Caldas Viejo.
1: Sí, señor.
0: En Alvarado, en el Tolima y Colombia, 522.
1: Temprano es más bacano, 522.
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1: Aquí están las noticias, avanzamos, seguimos en temprano, es más bacán, el reloj nos dice que son las 5 de la mañana, 22, 5:22, ya dije las 5:22, me
0: tomé. Yo le ayudo, faltan 38 minutos para las 6 de la mañana.
1: Como dijo el que tiene la tienda y no quiere trabajar, despáchese, mi negro.
0: Mi viejo, ya, a las 5 de la mañana, 22 minutos.
1: ¿Qué pasó, negrito?
0: Terminaron obras en Santa Ana y Topacio.
1: ¡Opa!
0: Claro, qué bien.
1: ¡Opa!
0: Es que lo que generaban los inmensos trancones eran las dos obras a la vez.
1: Ajá.
0: Pero lo que les decía.
1: Sí, señor.
0: No podían esperar. Y además la gente también estaba desesperada, claro. Sobre todo en las horas del salado. Uh-huh. Venían presionando a la alcaldesa y entonces por ende el inicio de esas obras. Y ya ahora la cosa va a tener mayor claridad. Porque terminaron las obras en Santa Ana y Topacio. Pero continúan trabajos en la carrera quinta de la ciudad de Ibagué. La alcaldesa Giovanna Jiménez Aranda anunció nuevas intervenciones viales entre la calle 114 y la 144. Usted que conoce a la perfección este corredor vial.
1: ¿Por dónde, mira?
0: La 114 y la 144. En la vía hacia el Salado.
1: Hacia el Salado.
0: Listo. Uh-huh. Autoridades de tránsito aseguran que habrá acompañamiento vial para evitar nuevos colapsos vehiculares. ¿Qué fue lo que aconteció? Les dio a los de este corredor vial,
1: sí,
0: por trabajar algunas horas nocturnas.
1: Sí, señor.
0: Otra cosa que hemos venido pidiendo aquí.
1: Bueno.
0: Y la ciudadanía.
1: Ah, bueno.
0: Pero
1: sí se puede.
0: No se pusieron de acuerdo.
1: ¿Quién qué?
0: Con la Secretaría de Movilidad.
1: Ah, no jodas, mi negro.
0: Y no aparecieron los agentes.
1: Ah, ahí. No jodas.
0: Y por ende, ese, ayúdame con una frase ahí.
1: Sí, corredor.
0: Como dice Alzate, ese merequetengue.
1: Ah, ese maracuyá.
0: Ese maracuyá que
1: ese chupamelojo.
0: Que se presentó en la noche de.
1: Sí, señor.
0: En la noche del lunes.
1: Ese sancocho, ese salpicón.
0: Y eso molestó a la gente en Ibagué.
1: Claro, mire.
0: Molestó a la alcaldesa y por ende se levantó ayer inmediatamente, le pidió la renuncia al secretario de Movilidad.
1: Ay, mi negro, no, Jochi.
0: Pero insisto, faltó comunicación.
1: Sí, usted, mano.
0: Yo llego aquí antes de las 4 de la mañana.
1: Sí.
0: Y usted llega antes de las 5. Usted siempre, yo veo que usted me dice, panita, ¿cuál es el municipio?
1: Sí, exacto. Sí, sí, sí. Hay comunicación.
0: Ellos no.
1: No, mano, ¿y entonces?
0: Eso no le gustó a la alcaldesa.
1: Ay.
0: Y obvio, si hubiese habido, por ejemplo, ¿qué fue lo que originó el trancón?
1: Sí, señor, qué bueno.
0: Un accidente donde una buseta por ahí le dio a un carro.
1: No jodas.
0: Y entonces no llegaron a un acuerdo. Ay, y ninguno de los dos murió el carro.
1: Sí, señor.
0: Si hubiese habido agente de tránsito, ya la cosa hubiera cuadrado.
1: Claro, si se hubiera registrado de pronto.
0: Pero, ¿por qué no mandan a agente de tránsito? Dice que porque no sabía que iba a camellar de noche.
1: ¡No! ¡Ay! Y entonces la comunicación.
0: Le costó la cabeza al secretario de Movilidad.
1: Pobre viejo, ¿y ahora?
0: Le costó la cabeza al secretario.
1: No, pobre viejo.
0: Él es abogado.
1: Sí, no se jode, te veo.
0: Él es abogado.
1: Y la señora también abogada, entonces entre ellos van a trabajar.
0: ¿Y dónde el Guamo, cierto?
1: Sí, no sé, minerito.
0: ¿Y dónde el Guamo?
1: Ah, bueno, ya le averiguó toda la vida al viejo y no voy a decir
0: esto. Además,
1: quiere estar en su boca, señor.
0: Además, están esperando que él diera papaya.
1: Uy.
0: Porque él es del gobierno antes.
1: Pero a mi negro, no jodas.
0: Él es de Yuliporra.
1: Ah, es de Yuliporra. ¿Qué más podemos saber de él? ¿En qué colegio estudió? ¿Tipo de sangre, negrito? Hágame el favor. ¿Cuándo se enamoró de la señora? ¿Dónde se conoció? ¿Tú qué lo sabes todo, mi negro? ¿Cuánto tiempo llevaba ya ahí en la administración? Cuéntanoslo todo.
0: Él estuvo dos veces como gerente, yo como secretario.
1: ¿Cuántas novias tuvo antes de conocer a su esposa? De verdad,
0: pregúnteme, pero por el hidráulico, yo al hidráulico le cuento todo.
1: Ah, no, no, no, eso sí.
0: Bonita.
1: Señor.
0: Invitemos a la policía.
1: Hágale.
0: Vamos para joder, para llamarlo.
1: No, que no, no, que no, señor. Ah, bueno. Estamos juiciosos.
0: Invitemos al mayor Ricardo Andrés Moreno Vargas. Era el comandante del Distrito 1 de la Metropolitana de Ibagué. Porque le cuento que capturaron a un sujeto.
1: Calle la boca.
0: Cargado de marihuana.
1: Ay, no me diga.
0: En el barrio Aguamarina. A mí me encanta ese barrio.
1: Barrio Aguamarina, cerca del Topacio.
0: Sí, me encanta ese barrio. Barrio Aguamarina de Ibagué.
1: De Ibagué. Señor, ¿qué nos dice? Buenos días.
3: En desarrollo de la ofensiva permanente contra el tráfico local de estupefacientes en la ciudad de Ibagué, nuestros uniformados adscritos a la estación de Policía Norte lograron la captura en flagrancia de un hombre de 22 años por el delito de tráfico, fabricación o porte de estupefacientes. Este procedimiento se llevó a cabo en el barrio Aguamarina, donde integrantes de la zona de atención policial número 18 adelantaban planes de registro, control y verificación de antecedentes en este sector de la ciudad. Durante las actividades operativas, los uniformados abordaron a este sujeto para un procedimiento de identificación y registro, hallándole en su poder aproximadamente 250 gramos de marihuana, sustancia que al parecer sería destinada para su comercialización. El capturado y el estupefaciente incautado fueron dejados a disposición de la Fiscalía General de la Nación para adelantar el respectivo proceso judicial. Continuamos fortaleciendo las acciones operativas y preventivas contra el tráfico de estupefacientes, invitando a la ciudadanía a denunciar oportunamente cualquier hecho relacionado con la comercialización de estupefacientes o actividades que afecten la tranquilidad de las comunidades a través de la emergencia 123 o informando a la zona de atención policial más cercana.
0: Policía, ¿verdad?
1: Señora, ¿ah? ¿Tiene?
0: Están vendiendo marihuana en el barrio
1: Aguamarina.
0: Aguamarina.
1: Sí, señor.
0: Acabando la juventud, los jóvenes.
1: Maldito,
0: qué bien por la policía que acabe con estos jíbaros que son los culpables de la delincuencia. De ahí nace la delincuencia. Porque envician a los pelados, envician a los muchachos.
1: A la nueva generación.
0: Y después se dedican a robar.
1: Sí, señor.
0: ¿Cierto? Ya no quieren trabajar sino robar para poder tener cómo consumir su cochineza, su porquería.
1: Bueno, señor, ya.
0: Fuerte,
1: ya.
0: Duro contra los hijos.
1: Eso, déle duro.
0: Duro contra estos miserables.
1: ¿Qué horas son, Sardino? Tenga la gentileza.
0: 5 de la mañana, 27 minutos, 5:27.
1: Bueno, 5:27, temprano en Mapacano, 5:27.

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1: Bueno, llega la ráfaga, mi negro.
2: Va a ser suave porque tenemos acá un...
1: Sí, señor.
2: Un inconveniente.
1: Sí, señor.
2: Sí, este va a ser suavecito porque nos tengan paciencia, ¿no?
1: Sí, tengan paciencia,
2: okay,
1: por favor.
2: Ok, 5 de la mañana, 27:27.
1: Vamos a escuchar a don Víctor Pinto a ver qué, o con qué queja viene hoy don Víctor Pinto. Don Víctor, ¿hoy con qué se va a quejar? Don Quejas, hola.
3: Víctor. Mire, esos agentes de tránsito, yeah. Yo le invito a que usted pase por la móvil olímpica.
1: Sí,
3: pásese,
1: señor.
3: Faltando un cuarto para las 6 por el parque deportivo.
1: Sí, señor.
3: Ahí están todos tomando tinto y se supone que ya están de turno, pero no, ellos se quedan ahí desayunando un rato, luego reposan, luego almuerzan y luego ¡pum! Ya se acabó el turno y ya se fueron a trabajar. Esos manes salieron en la quinta solamente cuando estaba un secretario por ahí cerca. Se iba el secretario, se iba el man, esos manes luego se iban a...
4: Beto, buenos días, hidráulico, Dios lo bendiga, jefe, y a todo el combo deportivo.
1: ¿Qué vas a decir?
4: De Olympic Stereo.
1: ¿Combo deportivo?
4: Oiga, Ventico, hidráulico, los de Nacional anoche estaban celebrando el 7-1.
1: Sí.
4: Como hoy vamos a pasar el Tolima, porque vamos a pasar.
1: Sí, señor.
4: Ellos piensan que le van a meter 7-9 goles al Tolima.
1: Ay, ay, ay.
4: Están como equivocados, ¿no?
1: Ay, ay, ay.
4: Pobrecitos.
1: Esperar a ver
4: van
1: qué pasa.
4: Están jugando con el grande.
1: Sí.
4: Estamos Libertadores y todo. Bueno.
1: Sí, señor.
5: ¡Qué muchachos!
1: ¡Ole, Dani!
5: ¡Ole, Bendito Peña Hidráulico! Muy buenos días.
1: ¡El correcamino!
5: Le reporto sintonía, Daniel de la Ola Amarilla. Ya camellando, Bético, ya estamos por aquí por el jardín.
1: ¡Qué bueno!
5: Madrugamos, pero con toda.
1: Eso, Dani.
5: Hidráulico.
1: ¿Qué pasó, campeón?
5: Más contento que caníbal cuando se le muere la vecina. ¡Uy, Dios mío! ¡Está bien buena esa vecina!
1: ¡Me lo robo!
5: Muchachos, ahí estamos.
1: Sí, señor.
5: Con la mejor, con Olímpica de Estéreo. Mil bendiciones.
1: Mario, saludos. Saludos, saludos.
6: Buenos días, Beto, Hidráulico.
1: ¿Cuál es, Sardino?
6: Faltan 29 días para empezar el Mundial.
1: Sí.
6: Pero falta lo más importante,
1: 88
6: días para que se hice la horrible noche. Se vaya este nefasto gobierno del poder, por Dios. Ojalá los burros recapaciten.
1: Bueno, mi negrito, a ver qué es lo que nos dicen también por acá. Notas de voz que no superen los 40 segundos y de 5 a 6 de la mañana. Solo notas de voz, familia, solo notas de voz para, como ya lo hemos venido expresando en varias oportunidades, para darle más agilidad, mucha más agilidad a esta franja de 5 a 6 de la mañana en temprano. Es más bacano. Ahora son las 5:30, ya viene don Camilo Chadid. Buenos días.
7: Hola, muy buenos días, señores de Olímpica. ¿Qué? Aquí me reporto Juan Diego Carvajal.
1: Oye,
7: desde
1: Dieguito.
7: El Espinal, Tolima. Qué excelente y bello programa.
1: Eso.
7: El señor Hidráulico.
1: Aquí estamos.
7: La Alegría Olímpica y el señor Beto Peña.
1: Todo el combo.
7: Excelente programa. Un saludito para todos los guardas. Estamos acá laborando fuertemente.
1: Sí, señor.
7: Bendiciones desde...
8: Ay, señores, buenos días. Una preguntita, ¿quién regula los precios de las grúas y los precios del parqueadero de los carros y motos en los famosos patios?
1: Ah, ahora sí, señor. Tengo la misma duda, Sardino. A ver quién nos puede dar, o sea, quién nos puede resolver esa inquietud, quién nos despeja esa incógnita. Como dijeron los matemáticos, despéjeme esa incógnita. Bueno, familia, buenos días. Son las 5:32.
9: Bueno, mis señores de Olímpica, buenos días, Betico, buenos días, Hidráulico.
1: Hola, amore.
9: Aquí saludándolos de la Simón Bolívar. Por favor, no me cansaré de estarles pidiendo el favor. De con lo del Ival, por favor, mire, tenemos ese hueco acá abierto. Tenemos muchos niños, ya está botando muchos olores. Por favor, quedaron de mandar el
1: váter.
9: Dice el 10, pero mire las horas que son y no,
1: sí.
9: Nos han llegado. Por favor, colabórenos con eso.
1: Triste,
9: por favor, ingeniero del Ival, colabórenos con lo del váter acá en la ciudad de la Simón Bolívar, en la tercera etapa, en la manzana 81. Por favor, gracias, que te escucho mucho. Olímpica, los quiero mucho, todas las mañanas los escucho.
2: Listo, amorcito. Sí, justamente está mirando aquí.
1: ¿Verdad? Sí, ¿qué pasó, negrito?
2: Sí, es verdad, dice la señora.
1: Sí, señor.
2: Que tenían programado.
1: Sí, señor.
2: Para el 10 de mayo.
1: No joda.
2: Vamos a comunicarnos ahorita después de las 6 con Harold Bonilla, el director de comunicación, a ver qué pasó.
1: ¡Del flaco!
2: O con el ingeniero Roberto Santos Vime, porque estaba programado,
1: sí, señor,
2: la presencia de la cuadrilla,
1: sí,
2: en este sector de la ciudad de la Simón Bolívar el 10 de mayo, y hoy es 13.
1: 13 de mayo, ya,
2: nunca había estado el lunes.
1: Ay, ay, ay.
2: ¿Cómo averiguó qué pasó?
1: Señor.
10: Buenos días, Beto Peña. Buen día, Rodrigo. Salude a Che Palermo. Salude a Ben Villares. Villares. el Laurencio, todo el grupo de Palermo, todo el grupo Palermo, H. Palermo.
1: Bueno, gracias por el reporte, por los mensajes, las notas de voz de la familia bonita que tanto queremos que madruga. Son las 5:34, 5:34. Beto Alejandro de Jesús, ya dije las 5:34. 5:34, es Olímpica.
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1: Más noticias con Beto Peña informando a Ibagué. El que le pone el color a la noticia, Beto Peña. 5:34.
2: Ya vamos a recordar los sitios que donde van a presentarse congestión vehicular hoy, ¿no?
1: Ay, man.
2: Por las otras horas sí. que se inicia. Porque ha dicho la alcaldesa de Ibagué.
1: ¿Qué ha dicho?
2: Que se encuentra no solamente los trabajos del sector del Salado,
1: sí, señor,
2: sino varias calles de distintos barrios están siendo hidráulico pavimentadas.
1: ¿Ah, sí?
2: Sí, o reparchadas también.
1: Sí, también.
2: Dependiendo, ¿no?, de las condiciones en que se encuentran. ¿Listo? Entonces, dice ella, estamos en operación de arreglo de calles y vías.
1: Ah, bueno, ahí tiene.
2: Es que a nosotros que nos toca salir casi por toda la ciudad.
1: Sí, señor.
2: Nos encontramos con unas calles que hay de María.
1: Uy, quieto.
2: Cierto, uno no explica cómo la gente puede transitar.
1: ¡Hola, sí, minero!
2: Vea, mi viejo.
1: ¿Qué fue?
2: Invitemos a la policía, pero en esta oportunidad nos vamos para el departamento del Dolima. O sea, la ETOL. El coronel John Anderson Vargas Isabel, el comandante de la ETOL, para que nos hable de la captura de un sujeto que venían buscando hace 7 años.
1: ¡Uy, olé!
2: Por un homicidio.
1: Calle,
2: o sea, que este man mató a una persona, sí, y se escondió.
1: Sí.
2: Y 7 años después lo capturaron.
1: Ay, escuchemos a ver qué dice.
12: La Policía Nacional, a través de uniformados de la Seccional de Investigación Criminal SIJIN, logró la captura por orden judicial de un ciudadano requerido por el delito de feminicidio en hechos ocurridos en el departamento del Tolima. El procedimiento se llevó a cabo en el barrio centro del municipio de Cimitarra, Santander, donde mediante labores investigativas y de seguimiento se hizo efectiva la orden de captura emitida por la Fiscalía 62 Seccional de Palo Cabildo, Tolima. De acuerdo con la investigación adelantada por la Fiscalía General de la Nación, los hechos se remontan al 18 de marzo del año 2019 en la vereda del Triunfo, municipio de Palo Cabildo, donde el hoy capturado habría causado la muerte de su compañera sentimental de 29 años de edad en medio de un acto de extrema violencia. Según el expediente, el sujeto presuntamente le propinó una golpiza y posteriormente la asfixió con una soga. Luego ocultó el cuerpo en una fosa de poca profundidad, oiga, donde fue hallado días después por las autoridades.
1: Increíble, ¿no? Ah, imagínense ustedes, Sardino.
2: Y este man, sí, imagínense.
1: ¿Qué estamos haciendo? ¿Con qué se vicia, hola? No,
2: sí, hola. ¿Ah? 5:36, en Olímpica Estéreo Ibagué, 5:36.

0: Yo, mano, me alegra saludarlo.
1: Ay, Pingo.
0: ¿Qué más de Bustén?
1: Ay,
0: la familia está de que mandan, a ver.
1: Ah, Pingo, me pregunté por
0: Lero, mi familia. Lero, Candelero.
1: Mi familia está bien, Pingo.
0: Que viva Santander.
1: ¿Usted de Vélez?
0: Que viva Vélez, Santander. Que viva Charalá. Que ay, viva ya. También, ¿cómo se llama el otro? ¿Cómo se llama? San Gil.
1: San Gil, ahí pegadito.
0: Ahí pegadito, no me digas.
1: Florida Blanca.
0: Señor, Florida Blanca. Río Negro, Barranca.
1: De Florida Blanca, de Barranca Bermeja, ¿no?
0: Barranca Bermeja.
1: De Florida Blanca es JJ Flores, ¿no?
0: Flores, sí, señor. En Río Negro, adivine quién.
1: ¿Quién es de
0: Luchito?
1: ¿A Luchito de Río Negro?
0: Sí, señor, Río Negro.
1: No, yo no había que Luchito. Y la familia Sanabria aquí en Ibagué, ¿son de Vélez?
0: De Vélez,
1: Andrés. Dumarrueda.
0: Dumarrueda.
1: De Vélez. Pingo, ¿y usted también es de?
0: Yo soy de Vélez,
1: Pingo, ¿y por qué está así con ese ojo hinchado?
0: Porque me dio en la jeta la señora. Siempre
1: con
0: la misma chirolada también.
1: Es que uno le preocupa.
0: No me preocupe tanto, Ramón.
1: Pingo, venga, venga. Ah, conmigo sí. Aquí en la emisora sí. Aquí es un varón, pero en la casa es una gallina con la mujer. ¿Ella por qué le pega?
0: Por mi bien, a ver, por mi bien. Porque yo me eduque, mano. Ella no me da. Ella no me lleva a la universidad, me lleva a la casa.
1: Pero tiene que pegarle. No, ¿cómo le va a pegar?
0: Imagina que el otro.
1: ¿Por qué le pegó?
0: La señora me pegó con un bate, mano, por estar uno bate.
1: Venga, pero yo le esperaba. ¿Cómo se llama ella?
0: Fanny Sanabria. Pero usted, Fanny, es brava, de verdad.
1: Pingo, pingo, ya, ya.
0: Ella de un solo grito tiende la cama, mano.
1: Un abrazo, doña Fanny.
0: O sea, se peina de un palmadón.
1: Usted sabe que la quiero mucho.
0: Un abrazo, mano.
1: Un abrazo, Fanny.
0: Bueno, mi negrito.
1: Sí.
0: Oiga, pare, bola, que estaba yo, mano. Uy, yo me acuerdo que yo fui conductor de bus.
1: ¿Usted?
0: Allá en Vélez, Santander.
1: No juega.
0: Yo conducía una buseta.
1: No juega.
0: Le dije, hágame un babo, levanten la mano a los que van para el cementerio.
1: Sí.
0: Vieron por allá, dijeron, ¿cuál cementerio? Nosotros vamos para el estadio.
1: Sí.
0: Dije, pues vamos para el cementerio porque nos quedamos sin freno, mano. ¡Corazón, a ver! ¡Hijo de perón, la hora!
1: ¡Ese pingo! ¡Faltan 28 para las 2! ¡Yo no! ¡Me faltan 22 para las 6! 22 para las 6!
0: ¡21 para las 6! ¡No joda, mano!

0: casa.
1: Y juega el Tolima.
0: Sí, señor.
1: Va por la clasificación a la semifinal.
0: Sí, señor.
1: Del campeonato profesional colombiano.
0: Sí, señor.
1: Saltando a la cancha está clasificando.
0: Eso está bien, mi negro.
1: Saltando a la cancha.
0: No pueden salir caminando, Betico. Sí,
1: que van a salir caminando.
0: Como dijo Malejita González, ¿no?
1: Saltando a la cancha están clasificando. Es cosa que mantengan el empate o ganar el partido.
0: Sí, señor.
1: Y si lo pierden, que sea por diferencia de un gol.
0: Sí, señor.
1: 1-0, 2-1, 3-2, para forzar la serie a los cobros del punto penal. Pero Deportes Tolima, saltando a la cancha, está logrando la clasificación. De Tolima clasificarse hoy, su rival será Nacional. Arrancarían el sábado en Ibagué.
0: ¡Ah, bravo eso, joven!
1: El sábado en Ibagué.
0: ¡Uy, negrito!
1: El sábado. Ahora, si el rival es Pasto, Nacional jugaría el domingo.
0: Ah, sí, sí,
1: pero si es Tolima, van a jugar el sábado.
0: ¿Aquí en Ibagué?
1: En Ibagué, el sábado 16.
0: ¡Ay, mi negrito!

0: este caso a Lima, Perú, a enfrentar al Universitario Deportes de ese
1: bueno,
0: país.
1: Bueno, señor.
0: Tiene brava Deportes Tolima.
1: Durísimo.
0: Pero bueno, uno se baña y primero le pone los calzoncillos.
1: Ah, bueno.
0: Que vamos a clasificarnos
1: hoy. ¿Qué tipo de calzoncillo le ponemos usted, mi negrito?
0: Boxer, boxer.
1: Boxer, ¿cierto?
0: Vea, ¿ahí con la marca?
1: No. Ah, bueno. Ay, no, pesquín.
0: Y hoy, 6 de la tarde, Pasto Tolima. Y a las 8:30, Junior Caldas. Junior gana la serie por diferencia un gol. Hoy como local, empatando, también se clasifica. Se clasificó Nacional al golear 7-1. 7-1
1: a 8-1, Nacional. Fue 8. 8, mi negro. 8, sí, señor. ¿Y el cómo se llama el complemento, el completo? 9-2.
0: No, porque es que
1: el global.
0: Es que en ese caso no hay global porque Nacional ganó los dos partidos, hay 6 puntos. Sino que él ganó los dos partidos.
1: Pero o sea, y metió 9 goles y el otro metió 2. Hablo de goles, ¿no?
0: Sí, ah, no, yo hablo de puntos. Hidráulico, el primer y tiene puntos. Mi viejo, 8-1. No, 7-1.
1: 7-1, negrito. Mire, verán.
0: No, 7-1.
1: Uy, este señor.
0: No, sí. 7-1. Pues yo no vi el partido entero, pero sí miraba por ratito y 7-1.
1: 8-1, señor.
0: Hizo 2 goles el tolimense, el central.
1: ¿Cuál tolimense? ¡Ay! ¡Este chino! ¡Que tuvo la selección Colombia!
0: Sí, el central, hombre.
1: ¡Ay! Sí,
0: salió de la escuela, de Virviesca,
1: sí,
0: y
1: señor.
0: Y Simón García.
1: Simón García, eso.
0: Lagereño.
1: Sí, señor.
0: Ya. A ver, ya acabo, me mandó la...
1: La clave, no, pero eso yo no sé hacer eso. Esto
0: esperemos que llegue el director.
1: Los códigos ahí todos.
0: Gracias, Gabito. Bueno, este es mi video, querido.
1: Sí, señor.
0: Panita, este es Nacional y Santa Fe. Este es el retorno, sí me sorprendió. Santa Fe 4... Sí, fue 7-1, ganó Nacional, fue 7-1.
1: ¿Verdad? Ah, 7-1, sí, negrito, sí, discúlpeme. Sí, porque yo estaba contando con el de Bogotá.
0: No, 7-1.
1: Estaba borracho yo anoche, Betito. Discúlpeme, que yo de pronto me...
0: Comenzó
1: ya
0: ganando,
1: me miró mal, ya.
0: Comenzó ganando Internacional.
1: Ay, no, hable solo.
0: Y le hizo Nacional los 2 goles.
1: No, no se puede equivocar.
0: Espera, hermano, escuche. Manta que se pelea, mano. Profesores de la universidad.
1: No, no,
0: venga, trabajo como un berraco.
1: Yo lo quiero mucho.
0: Cuando usted le dan harto trabajo, él llega aquí calmado, porque él llega mamado. Pero hoy no le dan trabajo, usted llega todo desesperado.
1: Me choneraron de dos, me

0: darle dos libros para leer y que mañana sacan a, como decíamos en la época de nosotros, al tablero.
1: El tablero.
0: Ahora se llama
1: exponer. El tablero.
0: Sí, está bien.
1: A exponer también. Pero hágale, señor, estamos en deporte.
0: Pero le estoy preguntando, ahora cómo se llama. Anteriormente a salir al tablero, ahora exponer.
1: Exponer también, es una exposición oral.
0: Profesores, ¿cómo te llama el nombre?
1: Me exoneraron de dos, Jardín. ¿Sí? La profesora Angélica.
0: Profesora Angélica.
1: Texto jurídico. Si ves que hablar sabroso, sirve.
0: Profesora Angélica, déjele trabajo como un berraco para hoy.
1: ¿Cómo? Ay, señor, ya, chao.
0: Señores,
1: bien, chao.
0: Ah, no, hoy no, porque él quiere ver el partido del Tolima.
1: Sí, señor.
0: ¿Vivió?
1: No me gusta ser chicanero, pero hay que serlo cuando uno gana las cosas como
0: no, es que ser chicanero, es reconocerse.
1: Gracias, mi amor. Perdón, compañerito. ¿Qué fui? ¿Entonces 7-1?
0: Sí, y panita, primer tiempo.
1: Sí, señor.
0: Terminó 2-1. Comenzó ganando Internacional. Y le empató y ahí antes de terminar el primer tiempo le hizo el 2-1. Segundo tiempo, eso fue un paseo. Fue un paseo. Entonces vea, y lo de Santa Fe me sorprendió. 3 goles de Jorge Rallega, goleó al América 4-0.
1: Otra goleada, mano.
0: Sí, no me sorprendió. Ese sí me, el de Nacional era normal. Pues de pronto en un 7-1. Pero si era, la noticia hubiese sido que Nacional no hubiera clasificado, ¿cierto? Esa ha sido la noticia. Pero el 7-1 sí es sorprendente por la campaña que hizo ese equipo para llegar a los cuartos de final.
1: Sí, negro.
0: Entonces, señores, clasificado Nacional y clasificado Santa Fe.
1: Sí, señor.
0: Que eliminó Santa Fe al América. Hoy. Cuando tenemos
1: Santa
0: los dos
1: Fe es muy buen equipo, minero. Déjeme decirle que Santa Fe es buen equipo.
0: Sí, ayer jugó bien.
1: Sí, señor.
0: Y ayer jugó bien. Bueno. Hidráulico tiene un goleador.
1: Uy, sí, señor. Un líder. Un líder.
0: Y líder. No llega.
1: Claro.
0: Líder en todos los sentidos.
1: Sí, señor.
0: Donde gente.
1: Sí, señor.
0: Camellador.
1: Sí,
0: porque es el que le pone lo que pone la gallina.
1: Sí, señor.
0: Es mal con 40 años y como corre.
1: Usted siendo un líder y con miedo ahí, miedoso ahí. No.
0: O líder y relajado que los demás trabajen.
1: No.
0: Líder Roballega como
1: camilla. Sí, señor.
0: Ese es un verdadero líder.

0: mucha pena
1: con quién, papito?
0: Adrián Ramos.
1: Ese es de la América. Ole, sí, Adrián Ramos y no más.
0: No le digo, aquí hace golcito, pero.
1: Una cara triste a toda hora.
0: Pero no es el tipo líder, Dairo Moreno, no es el tipo líder, Rovallega.
1: Rovallega, ¿no? Ya. Aquí en Tolima, ¿quién es el líder? Rovira, ¿cierto?
0: Rovira, no, Nieto.
1: Nieto, ah, sí, Nieto, sí. Sardino, hagamos un programa de deportes a las 2 de la tarde y no.
0: Me voy.
1: No, venga, papito, venga. ¡Venga!

0: ¿Tú quieres que yo hable?
1: No, espere, no se vaya, pero. Ay, ole, estamos con la familia.
2: Chico, buenos días, hidráulico. Un bendecido día para ustedes y toda la mesa de trabajo. A ver, Betico, acabo de cruzar por la entrada a Ciudadela con Fenalco, sí. Y el semáforo no está en funcionamiento, está totalmente apagado. Entonces viene la hora pico y necesitamos un agente de tránsito que ayude a controlar ahí porque se va a formar la congestión.
0: Ya, ya le escribo de tránsito. Ponga de pila a mi hermano que la alcaldesa que le está embarrando se va, mijo. Sí, el que la está qué.
1: Ya, ya, el que le está embarrando.
0: Y la única que la está cagando.
1: No, señor. No, pero usted
0: me pregunte al secretario de movilidad. Te ponga de pila. Ya va a escribirle a Giovanni Posatoro,
1: sí, señor.
0: Secretario de movilidad encargado.
1: Sí, señor.
0: ¿Y qué hizo? El que uno va a escribir.
1: Ah, pero qué señor pavocón también. Déjelo que lo va a calentar más. A ver, dice por aquí Betico. A ver, la familia olímpica. Notas de voz, familia bonita, que no superen los 40 segundos para poderlos. Exacto, claro que sí, señor. Para darle oportunidad, mucha callada, mucho combo. Buenos días.
3: Muy buenos días. Le damos una bendición.
1: Amén, mi
3: solito que no me hice trabajo. Oiga, Betico, una preguntita. Yo anoche llamé a la policía, Betico, para un psicólogo. O sea, tiene un apoyo para ti, con un psicólogo, Betico, porque pues había, pues, querían quitarse la vida, ¿no?
1: Ahí,
3: pues no digo el nombre, ¿no?
1: No.
3: Y pedimos un apoyo y todo ese tipo y no, nada, Beto, por ningún lado, Beto, nada. Aquí estamos esperando que llegara la policía para...
0: ¿Va a plantear el comandante de la metropolitana?
3: Si no, Beto, sí, nada, Beto.
0: Imposible, ¿no?
1: Ah, mano.
0: ¿Está línea 123 qué, pues? ¿Para qué
1: sí,
0: está ahí?
1: Sí,
0: ¿de
1: sí,
0: lujo?
1: Sí. Dele dura, mano.
0: No, va a escribirle una vez al comandante.
1: ¿Qué razón, don comandante?
0: Sí, no.
1: No, es que es verdad, mano, la rabia.
0: ¿Qué, pues?
4: Buenos días, Betico. Que hidráulico.
1: ¿Cuál es, Sardino?
4: Para pedirles el favor que nos colaboren al lado de Mercacentro 4 en el sí. Parque, se está volviendo un mercado persa. Tenemos venta de tintos, marihuana.
1: Ay,
4: tenemos paradero y oficina de los domiciliarios, trancón de los taxis, todo el día de 7 de la mañana a 9 de la noche, los días. No pueden pasar los vecinos del conjunto residencial porque eso es un mar de groserías.
3: Betico, hidráulico.

0: el buen sentido de la palabra, porque es un bizcocho. Todas nuestras soñadoras son bizcochos. Ah, papito, sí.
1: ¿Tenés miedo a la novia,
0: no? ¿A cuál novia? Oiga, la otro. Papito, yo llevo... Estoy más veraneado, llevo 3 años sin oler.
1: Las mujeres que hacen parte de la familia olímpica son mamacitas, son mamazotas.
0: Ando con el ando con el faraón caído.
1: Mujer y vaquereña mamazota, diga.
0: Mujer y vaquereña mamazota.
1: Pero con ánimo, como lo estoy haciendo yo. Diga, son un bombonzote, diga. ¿Por qué, mamá? ¿Por qué? Es de la cacardia.
0: No, ya, señor cacardia.
2: Señores, muy buenos días. Médico hidráulico.
0: Vale, campeón.
2: Y muy bueno saber para dónde va ese beneficio de esos parqueaderos. ¿Para dónde va esa platica?
0: ¿De verdad, para dónde va esa platica? Es lo que están preguntando, Betico, la platica de los parqueaderos, ¿dónde se queda? ¿Para dónde coge? ¿Para dónde va, señoras y señores? Es lo que queremos
1: para
0: saber.
1: Para el sostenimiento de Secretaría de Movilidad. A ver, digo, ¿cuánto vale el arriendo ahí donde están?
0: Sí, claro. Vaya, pasito. Ahorita le cuento una historia. De una amiga que me dejó de hablar por... Y él es de una de las... duras de... Bueno, 5 de la mañana, 53. Buenos días, 5:53.
3: 8-1, fue 8-1.
0: Oh, 7-1.
3: 7-1,
0: 7-1, Jardín, hola. Ya acabamos de mirar, joven. Saludos para el doctor Gustavo Soria. En esos equipos hay abuelos y nietos. Sí, señor. Un abrazo, Gustavo Soria. Felicidades, mi doctor, don abogado. Bueno, familia. Ya son las 5 de la mañana, 53. 5:53, temprano el más bacano les acompaña. 5:53, nos vamos a conocer ya de inmediato.
1: Jugaron varias loterías y chances en Ibagué, en el Tolima. Olímpica Estéreo, cuando faltan 8-8 para las 6, se entrega resultados.
0: Ya vienen más mensajes, no se me agoroten, no se me pongan nerviosos. ¡No! Se me asusten, que ya vienen más mensajes, ya viene el director y la señorita Maleja González a publicar más todos los mensajes que ustedes nos han enviado. Bueno, a ver, resultados de las loterías jugadas el día anterior. 12 de mayo. Lotería de la Cruz Roja, 5966-5966, Lotería de la Cruz Roja. Lotería del Huila, 8104-8104, Lotería del Huila. A inmediato conocemos también los resultados de los chances jugados el día anterior. Astroluna, 0632-0632, Astroluna, signo Sagitario. Sinuano Noche, 52-27-52-27, Sinuano Noche. Caribeña Noche, 83-96-83-96, Caribeña Noche. La Fantástica Noche, 46-40-46-40, Fantástica Noche. Astro Sol, 89-68-89-68. Signo Tauro, Astro Sol, 89-68, Signo Tauro. Dorado Tarde, 88-68. Oiga, qué mano de ocho, ¿ah? Vamos a volver un 8. Dorado Tarde, 88-68. Y el Pijao, otro 8, mano, vea, 81-19. Pijao, 81-19. Resultados de las loterías jugadas del día anterior, mi negro.
1: ¿El municipio no?
0: No, señor.
1: Te presentamos disculpa, hoy teníamos programado Carmen de Apicala.
0: Sí, señor.
1: Para mañana. Tenemos un inconveniente acá.
0: Sí, señor.
1: Entonces, mañana lo homenaje para Carmen de Apicala.
0: Ahí tiene.
1: No hoy. Entonces, seguimos con la ráfaga de oyentes. Cuando restan seis minutos para las 6.
0: Aprovechamos para entregar otros mensajes a quien temprano es más bacano. Gracias, familia, por estar conectaditos con los 94.3. A ver, aprovechamos algunas inquietudes de la familia Olímpica Estéreo. En temprano es más bacano. Bienvenido siempre. A ver, por aquí tenemos otro mensaje. Escuchemos, buenos días.
4: Olímpica, muy buenos días, Olímpica. Como para dar una queja.
0: ¿Qué pasó, amor?
4: Que pues uno va a la plaza los martes, los viernes, que son los días pues grandes de plaza, la 21, la 35 nunca pasa. La ruta 19, la 17, la 11, y hacen su ruta común y corriente. Pero uno dura 20 minutos, 30 minutos esperando la 35. Y uno que apenas va con dos bolsas, pues uno cómo va a pagar un taxi, uno de que ya cobran hasta 20, 25 mil pesos hacia Picaleña.
0: Oiga, mi negrito, ¿ah?
4: Entonces, de pronto esos días sí son un poquito congestionados, pero porque una ruta sí pueden hacer su ruta normal, porque...
0: A ver, vea,
5: Olímpica,
0: hay que enviar los mensajes de 40.
5: Betpeña, mi abuela decía, primero desayunemos y luego almorzamos.
0: Oiga.
5: Con el desayuno se sabe cómo es el almuerzo.
0: Ah, bueno, sabia las abuelas, o yo. Sí, señor.
1: Primero desayunemos y después almorzamos.
0: Sí, señor. Bueno, ¿qué horas son? Ay, llegó. llegó el salvavidas 557. 557.
1: Es que muy dañino, claro,
0: todo
1: muy
0: daña, hermano, ¿qué estamos haciendo?
1: Antes la dañina era madeja. Antes. Ahora es gago.
0: Sí, ve, director. 557 temprano, más bacano.
1: El director también es dañino.
0: ¿Verdad, director? No creo. Son las canciones de Bicolombia, esto se
1: llama... ¡Mi bello país Colombia!
0: ¡Pueblito viejo!
1: Faltan 4 minutos para las 6.
0: ¡4 para las 6! ¡Ay, señor, me lo estoy ayudando, chao!

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1: Buongiorno a todo el mundo. Good morning everybody, bienvenido, welcome, good night, John. Un buen día para todos ustedes, una buena mañana, un buen amanecer el día de hoy. Dele gracias a Dios porque lo deja estar presente en este mundo hoy, que estamos a 13 de mayo de este año 2026. Hoy día de la Virgen, sí señor. Ahí está, un fuerte abrazo a todos aquellos que a esta hora nos escuchan, los que se están levantando desde bien temprano diciendo yo escucho Olímpica, deben de estar juiciosos, ya les vamos a cuadrar y les vamos a pasar la oración de Happy en un momento, también a través de Olímpica Estéreo. En temprano, más bacano, también con 94.3 Olímpica. Sí, señores, en este nuevo amanecer, en este nuevo día, que Dios los bendiga, que Dios los proteja, que tengan una excelente mañana el día de hoy. Que Dios bendiga a toda la familia Olímpica, que Dios bendiga a los niños, que Dios bendiga a los que van a estudiar a esta hora. Señor. Los que siempre pasan por acá, los niños que siempre pasan por acá, saludarlos de una vez.
2: Por ejemplo, Luciana Riaño, la niña que pasa del taxi.
1: Ayer pasó más tardecito.
2: Sí,
1: también.
2: Valeria Ocampo Marina, niña que pasa en la motocicleta. El papá trabaja en Velotas. A Mateo, lo mismo a Mateo, ¿y cómo se llama el de Forteza 2?
3: ¿Cuál, papito?
2: Martín. El de Forteza 2 llama Martín.
3: Ah, bueno.
2: Enao. Y el niño Mateo, Valeria Ocampo, Luciana Riaño y todos los estudiantes. Ah, a propósito, la ola escolar, saludos muchachones. Que tengan un brillante día, vamos.
3: Muy bien.
1: También, sí señor, que Dios los bendiga el día de hoy.
2: Esta semana se celebra el Día del Maestro.
3: Semana, ¿verdad?
2: Ya me digo, pues, parece que
3: me
2: mañana. Parece que mañana, porque donde estudia mi hijo hay una actividad y no tienen clase.
1: Ah, ok, ok.
2: Porque le van a dar libre al maestro por...
1: ¿Será para el viernes? Ahí que los coge puente de cuatro días.
2: Ya averiguo, pero entonces... Ah, con la profe Karen, ¿cuál es el Día del Maestro?
4: También, sí, ahorita bien. Pregunto.
2: Sí, a ver si...
1: Maledita, buenos días, ¿cómo parece?
4: Buenos días para toda la familia Olímpica. Muy bien, gracias a Dios. Y ahorita preguntamos porque pues sí,
2: me parece que mañana.
4: Pero igual busquemos acá a Mr. Google, que sí. Mr. Google todo nos lo dice.
2: Es un bacán, ¿no?
3: Sí, buena persona.
4: Sí, esa sabe todas. Día del Maestro en Colombia. No sé si el Día del Maestro lo celebran a nivel internacional el mismo día o... Okay. En Colombia se celebra el 15 de mayo.
2: ¿Ves? Ah, el 15, o sea, el viernes. Sí, el viernes le van a dar libre.
4: La proclamación de San Juan Bautista de la Salle como patrono de los educadores el y reconoce 15. La labor del docente en el país.
2: Ah, o sea, el viernes. Sí, porque donde estudia mi hijo no tiene clase.
3: Que en San Simón no hay estudio el viernes, nos dice Jorgito Fierro.
2: Que le van a dar libre a los maestros.
3: Que por Día del Maestro.
2: Por Día del Maestro, sí, donde estudia mi hijo igual. Pero le digo, entonces el viernes, o sea, que se van de puente.
3: Está bueno.
2: Y largo, viernes, sábado, domingo, porque el próximo lunes festivo también.
1: Carajo. También, sí, señor. Muy bien, son las 6:04 a.m. Malejita, ¿cómo amaneces? ¿Cómo va todo?
4: Excelente, muy bien, gracias a Dios. Un buen miércoles. Hoy está de cumpleaños Juli.
1: Uy, hoy está de cumpleaños Juli.
3: Cumpleaños de Juli.
1: Hoy está de cumpleaños. No, pero ya lo celebró, ya para acá. Él es de los que hace precumple, supercumple, después del cumple, y celebra de una vez al del año entrante.
2: Está más negro que yo.
4: Sí.
3: Qué pesar, ay, no haga esas comparaciones, de verdad. Qué pecado.
1: Bien, a esta hora son las 6:04 a.m. en Olímpica Estéreo. Sí, señor. Feliz cumpleaños para Juli. El día de hoy, que Dios lo bendiga. Que la pase muy bien en este día. Pues ya la pasó también.
4: Después de las 10.
1: Sí, después de las 10. Él llega a las 11 hoy.
4: Después de las 11.
1: Bien, a las 11:05. 6:04 a.m. en Olímpica Estéreo. Que Dios lo bendiga. Que los proteja. Que tengan un excelente amanecer el día de hoy. Que todo marche muy bien. Que Dios bendiga los alimentos que pueden estar servidos en la mesa a esta hora, que nunca falten, que haya desayuno, almuerzo, comida, los tres golpes nunca falten, que Dios bendiga la salud, que Dios bendiga también nuestros trabajos, gracias a Dios hay un trabajo, y que Dios bendiga a los olimpiconductores que van a camellar, que vayan con bien, que regresen con bien, y que no tengan ningún inconveniente en su vía, eso sí, respetando las normas de tránsito, respetando los semáforos también, respetando los separadores, todo eso es conciencia, eso es cultura ciudadana, usted se tiene que poner en las pilas.
3: El mismo peatón, señor director.
1: Exacto, también, claro. Sí. Son actores viales. Son las 6:05, que Dios lo bendiga. Me tocó solo un bruto esta mañana en la 25 con quinta, sí, señor. Pasándose el semáforo en rojo en moto. Bien, son las 6:05 en Olímpica Estéreo. A esta hora regalemos la frase positiva.
3: Con todo gusto, señor director.
2: A ver, ¿cómo estás ahora?
3: Don Alberto Jaime también. Familia Olímpica. Hay una sutil diferencia entre llenar un vacío y ocupar un espacio. Horacio.
1: Oh. Bueno, ¡mostró! ¡Horacio! ¡Mostró!
2: De la quincena de Julián, tenemos los 50 mil pesos.
0: Pues qué bobo, hombre, si es la quincena. No, mentira, no, pero el saco fue descanso.
3: Ah, bueno, iré todo.
0: Para todos los descansos. Ahora me falta Gabo y ya, coronel. Ya les dije que fines de semana no más. Son las

0: de votación le iba a pedir permiso.
1: No, pero usted tiene derecho. Si yo lo sé, creo que sí. Tiene un derecho por ahí.
2: Señores.
1: Un derecho de petición.
2: Hoy, miércoles 13 del mes de mayo. Vehículos particulares. Placas terminadas en 2 y 3. 2 y 3. Las bocetas de servicio urbano. Placas terminadas en 9. Los taxis. Placas terminadas en 8. ¿Quiénes pueden cobrar el cuarto ciclo del adulto mayor en Seat Don Aragana? ¿Quién es la cédula de ciudadanía? Finalicen los dígitos 5 y 6.
3: Muy bien, a esta hora son las 6 de la mañana, 6 minutos en Olímpica Estéreo. Lo que hemos escuchado desde las 4 de la mañana, lo que falta por escuchar, está aquí en Olímpica en la mañana de hoy. ¡Buenos días!
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2: Atención, 12 años de cárcel.
3: ¿Para quién?
2: Sujeto que abusó sexualmente de una joven de 20 años de edad en el barrio Boquerón Sur de la ciudad de Ibagué. Este individuo ingresó a la vivienda de la víctima y la sometió a vejámenes sexuales. Después la amenazó de muerte para evitar que lo denunciara. Las pruebas presentadas por la fiscalía permitieron que un juez de conocimiento lo condenara a 12 años de prisión.
3: Ay, ay, ay, bueno, siquiera.
2: Atención, terminaron obras en Santa Ana y Topacio, pero continúan trabajos en la carrera quinta de la ciudad de Ibagué. La administración municipal anunció nuevas intervenciones viales entre la calle 114 y 144 en la vía hacia el Salado. Autoridades de tránsito aseguran que habrá acompañamiento vial para evitar nuevos colapsos vehiculares como los registrados recientemente en el norte de esta capital, que dejó desempleado el secretario de movilidad,
0: ay,
2: Ricardo Fabián Rodríguez.
1: Pero sí, ya tomaron la decisión.
2: Sí, señor. Ayer al mediodía.
0: ¿Se fue?
2: Olímpica te informa. Iniciamos con esa noticia y queda como encargado, mientras se nombre en propiedad, Giovanni Posada.

0: comienza un programa de resocialización en 8 cárceles del departamento del Tolima. El programa ofrece formación emocional, educación y talleres productivos a personas privadas de la libertad en diferentes cárceles del departamento. El programa es liderado por la Secretaría o Secretaría de la Mujer del Tolima, entidad que lleva varios años trabajando con población penitenciaria en el complejo carcelario y penitenciario de Ibagué, Coiba de Picoleña.
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0: 6:09, 6:09 en Olímpica Estéreo. Atención, intensifican vacunación contra el dengue en instituciones educativas de la ciudad de Ibagué. Más de 800 niños han sido vacunados en lo corrido del presente año. Mientras avanzan campañas de prevención, las actividades incluyen charlas pedagógicas sobre prevención de dengue, eliminación de criaderos y promoción de la vacunación, con el objetivo de que los menores lleven la información a sus hogares.
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0: Menos lluvias y altas temperaturas tendrán en los próximos meses el departamento del Tolima. Se podría registrar el déficit de lluvias de hasta 40% entre este mes de mayo y el próximo mes de julio por la transición hacia el fenómeno del Niño.
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0: Ante este panorama, la gobernación del Tolima solicitó a alcaldes activar los planes de contingencia para enfrentar la temporada seca y prevenir emergencias asociadas al calor extremo y la reducción de recursos hídricos.
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0: El departamento del Tolima ya suma 171 casos de fiebre amarilla y 65 muertes a causa de esta enfermedad. Autoridades de salud alertaron que esta enfermedad sigue activa en 17 de los 47 municipios tolimenses y pidieron vacunarse antes de viajar a esta región. De las 65 personas fallecidas por esta enfermedad en el departamento del Tolima, ninguno de ellos se había vacunado contra la fiebre amarilla.
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0: 4 personas fueron capturadas, señaladas de sembrar temor con panfletos y amenazas en el norte del departamento del Tolima. Las capturas de estos individuos se realizó en medio de una operación adelantada de manera simultánea en los departamentos de Caldas, Antioquia y Tolima, más exactamente en las ciudades de Ibagué y el municipio de Mariquita.
2: Bien, a esta hora son las 6:11 en Olímpica.
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0: Atención, en Ibagué, Espinal, Mariquita y Leria, autoridades hallaron varios vehículos que habían sido robados en las ciudades de Bogotá, Medellín y Armenia, lo que evidencia el movimiento de este tipo de vehículos hacia distintos municipios tolimenses. Autoridades adelantan las respectivas verificaciones técnicas y judiciales para establecer cómo llegaron estos carros robados al departamento del Tolima.
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2: Muy bien, a esta hora también a través de Olímpica Estéreo son las 6:11, más noticias.
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0: También viene lo que estaremos escuchando la mañana de hoy. Petro escala choques con Fiscalía y Altas Cortes por Clan del Golfo y traslado de pensiones.
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0: Muy bien, y a esta hora también lo que les estaremos contando el día de hoy a través de Olímpica en esta mañana. Bebé de 14 meses murió en Cali tras no recibir tratamiento para su enfermedad huérfana.
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0: Ay, bendito sea mi Dios. Son las 6 de la mañana, 12.
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3: Atlético Nacional de Medellín,
4: de medalla
3: 7. Internacional de Bogotá 1. Con este resultado, Nacional se clasificó a la semifinal del Campeonato Profesional Colombiano y espera a su rival, que saldrá entre Deportivo Pasto y Deportes Tolima, que se medirán hoy a partir de las 6 de la tarde. Deportes Tolima, empatando, se clasificará a la semifinal y se mediría con Atlético Nacional. Y Santa Fe goleó 4-0 al América. Santa Fe también se clasificó a la semifinal, espera a su rival, que saldrá del partido hoy entre Junior y Once Caldas. Va a buscarse en Barranquilla, estadio Romelio Martínez.
4: Sí.
3: La serie la gana el equipo barranquillero por diferencia de un gol. Si se clasifica Tolima, su rival, reitero, será Nacional, y jugarán sábado 16 en Ibagué.
4: Sí.
3: Y el partido de vuelta el domingo 23 en la ciudad de Medellín. ¿Por qué? Tolima va a jugar esos dos sábados porque debe viajar primero a Chile a enfrentar el próximo martes 5 de la tarde a Coquimbo Unido de ese país, y enfrentar el 26, también día martes, a Perú, a enfrentar el Universitario Deportes de ese país a las 7:30 de la noche, hora colombiana. Por ende,

0: pero si se clasifica Tolima, arrancará el sábado 16 jugando frente a Atlético Nacional. Hoy entonces, 6 de la tarde, Pasto Tolima. ¡Vamos Tolima, rumbo a la semifinal!
1: ¡Eso!
0: ¡Vamos Tolima!
1: Sí señor, que así sea, son las 6 de la mañana, 13 minutos. A esta hora, mire, saludo para Luciana.
2: ¡Hola, Luciana!
0: ¡Luciana! ¡Luciana!
1: El era 6:59, iba con su papito a esta hora a estudiar, son las 6 de la mañana con 14 minutos.
2: ¡Director! ¡Beto! ¡Maneja, familia! Oiga, ¿no? Y ese arquero
0: taparon los dos.
2: Sí, taparon los dos.
0: El otro lesionó.
2: Bueno, pero el primero sí muy ordinario, de verdad. Decían que era más ordinario que un traqueto estudiando en el SENA.
1: 6 de la mañana, 14 en Olímpica, 6:14.

0: es Olímpica Stereo, son las 6 de la mañana, 19 minutos en Olímpica. Saludos ahora para el Q2 32, también está con Olímpica. Bueno, nos estaban diciendo, es que Maracuyá, nos estaban diciendo que faltó la reflexión de Happy. Pues aquí se las tenemos también a través de Olímpica Stereo, con todo gusto, buen día.
1: Hay batallas que no se ganan luchando, sino soltando. A veces peleas por personas, por situaciones o cosas que ya cumplieron su ciclo. Y mientras tú más te aferras, más te desgastas. Hay que soltar. Soltar no es perder. Soltar es confiar en que Dios tiene algo mejor preparado. Aferrarte a lo que se va solo retrasa lo que viene. Escucha, Dios obra cuando tú aprendes a soltar. Suelta, libera hoy lo que no te da paz. Dile a Dios que te enseñe a soltar con fe lo que ya no es para ti. Mi amiga, mi amigo, hay batallas que no se ganan luchando. Suelta, suelta, ten paz, suelta. Recibe la bendición que Dios te quiere entregar. Que Dios te bendiga inmensamente. Y que tengas un hermoso día, agarrado de la bendición de Dios. Recuerda que Dios es bueno. Dios es grande.
0: Ahí está DJ Happy, también a esta hora a través de Olímpica Stereo. Saludo para el P176, también está con Olímpica. Un abrazo, muchas gracias por acompañarnos el día de hoy por acá con 94.3. En esta nueva mañana, en este nuevo día, tenemos un amanecer naranja como los colores de Olímpica Stereo. Así amanecimos el día de hoy. Sí, señor, mucho calor hizo el día anterior. Hoy también pinta como para hacer calorcito, sí, señores. Pues bueno, por aquí estamos para llevarles a ver qué nos dicen nuestros oyentes. También a través de nuestro WhatsApp Olímpica, los que se conectan también desde bien temprano a través de 94.3, dice: el viernes no hay clases en colegios públicos. La alcaldía les da el día también por ser el día del maestro. Hola, buenos días. Un saludito para todos. Feliz miércoles. Betico, ayúdeme a levantar a José Luis Carmona, que le va a coger la tarde. Fue a las 6 de la mañana. Ya, pues ya me imagino que ya lo que fue fue. Bien, por acá. Buenos días, Olímpica. Buen día.
2: Buenos días, Olímpica, reportando su día acá desde Granada. Sí. Todo calladito, menos la casa del primer lugar, la que escucha la emisora.
0: Eso.
2: Reportando sintonía también escolar. Mañana no hay clases.
0: Mañana
2: no hay clases.
0: Ah, tampoco.
2: Para
0: no,
2: José Antonio Ricaute.
0: Ajá.
2: A la sede de la Carlos Blanco Nazar, de José Antonio Ricaute. No hay clases.
0: Ah, okay.
2: Porque el jueves el entregado le conoció, el viernes le dan el día libre a los profesores por el día del maestro.
0: Ah, los profesores. Ah, bueno, listo. Muchas gracias ahí por el dato. Saludo para el señor del carro gris también, que acaba de pasar por acá. Dice: yo escucho Olímpica. Hola, buenos días.
3: 29 días para el mundial. Muy buenos días. 29 días.
0: Señor, ¿cómo amaneció? ¿Qué tal?
3: Y el 31 de mayo gana el Tigre las presidenciales. Ay, gana el Tigre.
0: Don señor, sin campaña, son las 6 de la mañana, 23 en Olímpica. Igual muy respetable, ¿no? Lo que la gente piense y considere. Lo que pasa es que después nos regaña el auditorio y dice: venga, pero ¿por qué le están haciendo publicidad? Entonces, ahí está. Muchas gracias, son las 6 de la mañana, 23 a esta hora.
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5: Mire la diferencia, los colegios públicos o los privados.
0: Ajá.
5: Los privados solamente les dan el día que se celebra.
0: El día y ya, sí.
5: En los públicos, dos días, sí. Tan lindos. 6 de la mañana, 22 minutos en Olímpica Estéreo. Intensifican vacunación contra el dengue en instituciones educativas de Ibagué. Más de 800 niños han sido vacunados en lo corrido de este año, mientras avanzan campañas de prevención en instituciones educativas. Les decía que las autoridades de salud intensificaron las jornadas de prevención y vacunación contra el dengue en instituciones educativas de la capital del departamento del Tolima, con énfasis en estudiantes de cuarto grado de primaria y menores de 9 años. Según la Secretaría de Salud Municipal, en lo corrido del año 2026, más de 800 niños han sido inmunizados contra esta enfermedad transmitida por un mosquito. les decía que las actividades incluyen charlas pedagógicas sobre prevención del dengue, eliminación de criaderos y promoción de la vacunación con el objetivo de que los menores de edad lleven información a sus hogares. De manera paralela, equipos de control de vectores realizan inspecciones en colegios para identificar posibles focos de reproducción del mosquito transmisor.
0: Muy bien, a esta hora también a través de Olímpica Estéreo tenemos más noticias. 6:24. Salúdame también al niño, creo que es Mateo. Mateo, ¿cierto? Un abrazo para él.
6: Mateo, ¿qué hubo?
0: Sí, señor, de Cordiandina. También ahí va en la van con Olímpica, así dice el car. La niña también, que nos escucha en el celular. Un abracito. 6:25, no, van apenas para el colegio. Bien, le va muy bien. Muy bien, a esta hora más noticias.
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5: 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La niña de la moto, director, se llama Valeria.
0: Valeria, un abracito para Valeria, que te vaya muy bien el día de hoy. También nos escuchan el celular ahí con su papito en la moto. Oiga, bebé de 14 meses murió en Cali tras no recibir tratamiento para su enfermedad huérfana. La vida de la pequeña Charlotte Mosquera, de 14 meses de edad, se apagó tras varios meses de espera para continuar el tratamiento para su enfermedad de Pompe, una condición que produce debilidad muscular severa y problemas respiratorios. Con un tratamiento adecuado, esta enfermedad puede sobrellevarse. Sin embargo, si no se recibe atención oportuna, puede ser mortal. Charlotte debía aplicarse cada 15 días enzimas como tratamiento de esta enfermedad huérfana. Sin embargo, al ser tan pequeña, su cuerpo tuvo una reacción alérgica al tratamiento. Saludo para Luz 576, por lo que también debía hacerse una desensibilización para reforzar sus anticuerpos. Un proceso que desde julio del 2025 la EPS en Sanar no lo autorizó más. Con el paso del tiempo, el cuerpo de la bebé se iba debilitando más hasta presentar fallas cardíacas. Saludo también para el R213. Un abrazo, y a pesar de ir a los servicios de urgencia, siempre el dictamen de los médicos era el mismo: se le debía aplicar las enzimas. Son las 6 de la mañana, 26 minutos. A esta hora llegan las noticias del Extra Extra.
7: Bienvenidos a su loco noticiero del Extra Extra. A esta hora de la mañana, temprano y más bacano de Olímpica Estéreo. ¿Qué hora son, Beto Peña?
5: 6 de la mañana, 26 minutos.
7: Atención, noticias, noticias, noticias. El Atlético Nacional humilló al Internacional de Bogotá goleando los 7-1 y se clasificó a los cuartos de final. Se dice que el Internacional fue un equipo con mucha fibra. Sí, pero fibra de los costales que le tocó cargar.
5: Sí.
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7: Más información. ¿Qué horas tiene, señor director?
0: A las 6 de la mañana, 27, en Olímpica.
7: El hombre que atentó contra la vida de Donald Trump en un evento oficial en los Estados Unidos se declaró inocente. Se dice que el hombre no quería quitarle la vida al presidente y Donald Trump pidió que lo soltaran. Sí, que lo soltaran, pero del último piso del edificio.
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7: ¿Qué horas son, Beto Peña?
5: 6:27 en Olimpia.
7: Atención, sigue la fiebre por las monas o figuras del álbum del Mundial, pero cuentan que ese álbum no lo venden en Venezuela, porque dicen que allá nada lo llena.
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7: Atención, ¿qué horas son, Beto Peña?
5: 6:27 en Olímpica Estéreo.
7: Más noticias, más información. Atención, preste atención, párele bola. Siguen saliendo encuestas en torno a las elecciones presidenciales del próximo 31 de mayo. Unos suben, otros bajan. De lo que sí estamos seguros es que las elecciones serán como cinturón de anoréxica.
0: ¿Cómo?
7: Habrá segunda vuelta.
0: 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Son las 6 de la mañana, 28, en Olímpica Estéreo. Aquí está el charrito negro, volví a caer. 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

0: minutos por acá en Olímpica Estéreo 631. Buenos días, ¿qué nos dicen? Buen día.
1: Buenos días, familia. ¿Qué estoy haciendo yo escuchando la mejor? Temprano más bacano. El grillo, como todos los días, por sintonía del barrio de Yaclara.
0: Muchas gracias.
1: Yo era en el municipio de Yaclara, Betopeña. Dios los bendiga a la mesa de trabajo, para Betico Peña, para Maleja, para el hidráulico, para Juli, para Jean Marcelo,
0: abrazo,
1: para
0: amiguito.
1: Gabo, que tengan un excelente día.
0: Igual.
1: Ya listos acá para irnos a trabajar, acá listándonos. El gremio de la construcción, como todos los días, el grillo, familia.
0: El grillo,
1: Dios los bendiga por ese programa. Dios los bendiga, familia.
0: Que te vaya muy bien el día de hoy, grillito.
2: ¿Cómo le
0: Ulises,
2: dice?
0: El grillo. Ulises, desde el bosque, también nos está sintonizando a esta hora. Un abrazo, grillo. Gracias por escucharnos. Hola, buenos días, Olímpica.
3: 29 días. Para el mundial.
0: Ya, este ya sonó. Sí, señor, muchas gracias. Por acá, Olímpica, hola, buenos días.
4: Muy buenos días.
0: Buenos días, ¿cómo estás?
4: Señores Olímpica, familia Olímpica, yo los bendiga hoy y siempre. Que mi Dios los cuide de todo mal y todo peligro.
0: Gracias.
4: Olímpica, para que me hagan el favor y me regalen la reflexión del día de hoy.
0: Sí, señor.
4: Son amables.
0: Ahí van camino.
4: Y para darle gracias al grande, al Rey de Reyes, por la vida, por la salud, por mi trabajo, por mi hogar y por el pan de cada día.
5: Amén.
4: Recordado, señor Olímpica, que con Papito Dios lo tenemos todo. Sin Él no somos nada. Gracias a Él, Él nos ama, nos perdona todas nuestras faltas y nos cuida de todo mal y todo peligro.
0: Eso, muchas gracias. Un abrazo también.
2: Ha sido un error muy bravo el de
0: por acá, Olímpica.
6: El señor ha llegado con la corregidora, con las autoridades, con el SMAT. Nos han atropellado, nos han golpeado.
2: Oiga.
0: Entonces, creo que es que hay un audiecito antes, escuchemos un pedazo.
6: Buenos días, señores de Olímpica.
0: Buenos días.
6: El siguiente mensaje es para reportar una injusticia que está pasando en reservas de Paujil, en el barrio El Salado. Resulta y pasa que es que hay 26 familias afectadas por el capricho de una persona que tiene predios más arriba. Y estas personas no son invasión, tienen sus escrituras públicas y todo el día, y hasta ahorita están construyendo. Son lotes que adquirieron desde el 2013 y pues son familias que no habían tenido recursos para poder construir, y ahorita están construyendo, y resulta que la persona caprichosa está alquilando maquinarias, porque resulta que como él está usando ese lado donde están los lotes desocupados, pues está usando esa vía como acceso a su finca y acceso a sus otros predios. No quiere acceder a tener otras vías alternas, que tiene muchas vías alternas, entonces está alquilando maquinaria. Vinieron y destruyeron todo, sacaron todo con las maquinarias, todo eso, todo lo que las personas han construido, vino y lo quitó.
0: Ahí está lo que nos cuenta sobre ese sector.
5: Sí, el viernes...
0: Paujil, reservas
5: exactamente,
0: de Paujil.
5: El viernes, después de que hablamos de que llegó la policía,
2: ¿a dónde, mi negro?
5: A desalojar a estas personas.
2: ¿De mano?
5: Por el litigio que se había presentado en esta zona, el sector del Salado.
2: Sí, señor.
5: Paujil, que hablábamos que Paujil es el nombre de un municipio caqueteño.
2: Del Caquetá.
5: Aquí también existe Paujil. Insisto, esto está en litigio porque, al parecer, en la idea de la alcaldía es desalojar este terreno.
0: Es el otro. Saludo para el señor del carro blanco, también para el que acabó de pasar en el otro carro blanco.
2: Sí,
0: también están con Olímpica Estéreo. Un abrazo.
5: Y los que residen en esta zona dicen,
2: ¿qué dicen?
5: Tener las escrituras.
2: Así dicen que tienen
5: el
2: escritura.
5: Poder
2: vea.
5: Donde les asegura que
0: tiene
5: el lote
0: demostrar,
5: les corresponde
0: sí.
5: a ellos.
0: Sí, es lo que dicen. Muy bien, a esta hora también a través de Olímpica, Olímpica Estéreo. Buenos días, buen
7: buenos
0: día.
7: Días, familia Olímpica. Por favor, jefecito.
0: ¿Qué?
7: Yo, mami. Hidráulico, me pueden regalar la reflexión del día de hoy. Desde ayer les estoy diciendo que por favor me regalen las reflexiones y no me las quieren
2: regalar.
0: Pero,
2: mi amor,
0: no, ¿cómo
7: que tengo que hacer, jefecito?
0: Listo, mami, ya te la enviamos. Mira, ya la tienes, ya te la envié. Muy bien, a esta hora son las 6 de la mañana, 35 minutos en Olímpica Estéreo, 6:35. Más noticias, buenos días.
5: Disculpa, Delgado, no las transmitimos, ¿cierto? Esta mañana.
2: Sí, por culpa.
5: Ya. Señores, estética. Que dejó a joven de 23 años de edad hospitalizada.
0: Sí, ayer dijiste.
5: En Ibagué no tenía permiso para realizar procedimientos.
0: O sea, que eso es de garaje, ¿no?
5: Sí.
2: Ilegal.
0: Imagina qué peligro.
5: ¿Cómo?
0: No, cuando van a tomar ese tipo de decisión, tienen que buscar que esté un cirujano certificado.
2: Claro.
0: Que esté en la... ¿Cómo es que es nacional? Hay algo, un
2: en
0: tema
2: la
0: nacional.
2: Nacional
0: en escuela nacional.
2: De, ¿cómo se llama? ¿De salud?
0: Sí, como algo así.
2: Escuela,
0: sí,
2: algo
0: uno
2: así.
0: Puede ingresar y ahí aparecen registrados. O sea, busque
2: el registro
0: seguridad.
2: De nacional de salud.
0: O cuando lo operan en una misma clínica, ya que pueden correr con usted, pero así.
5: Totalmente. De acuerdo. les decía entonces que la estética
2: las nalgas allá, Beto,
5: que dejó a mujer, no escuché, sí. Hospitalizada en Ibagué. Estamos hablando de una joven de 23 años de edad. No tenía permiso para realizar procedimiento. La víctima se realizó una lipotransferencia que la mantiene bajo cuidados médicos en la clínica Keralty. El lugar cerró o fue cerrado por la Secretaría de Salud. Era lo mínimo que podían hacer. Les decía entonces que la Secretaría de Salud de Ibagué confirmó que el establecimiento Piel Canela, señalado por el caso de una joven de 23 años de edad que terminó hospitalizada tras una lipotransferencia, no estaba autorizado para realizar procedimientos invasivos. Lo dice la Secretaría de Salud Municipal, Jennifer Guzmán. La revelación se conoció luego de la inspección adelantada por las autoridades sanitarias tras el escándalo que generó el caso en la ciudad de Ibagué. La Secretaría de Salud, Jennifer Guzmán, explicó a través de Olímpico Estadio que la denuncia fue recibida ayer en horas de la tarde y de inmediato activaron una respuesta institucional para verificar la situación de la paciencia del establecimiento donde se practicó el procedimiento. La alcaldía les toca así, mijo. Una queja, corran. Porque llega a oído la alcaldesa, mijo, pasan a la lista de desempleados. Inicialmente, funcionarios, y ahora que, bueno, ya iba que ya no es la segunda ciudad con mayor número de desempleo. Ahora es la octava. Inicialmente, funcionarios de la dependencia, hablamos de Secretaría de Salud, se trasladaron hasta la clínica donde permanece internada la joven. Hablamos de la clínica Keralty, quien presentó complicaciones posteriores a las intervenciones estéticas. Según la Secretaría de Salud, la paciente actualmente se encuentra estable y bajo tratamiento médico. Posteriormente, la Secretaría de Salud realizó una visita al lugar donde, según la denuncia, funcionaba la estética Piel Canela. Sin embargo, al llegar encontraron el establecimiento cerrado. Identificamos que no se encontraba allí funcionando en ese momento de la visita ya ninguna estética. Antes esta situación, la dependencia trasladó el caso a las autoridades competentes para avanzar en las investigaciones y establecer responsabilidad.
0: Ay, Dios mío. Bien, son las 6:38 en Olímpica. Saludo para los 013. También está con Olímpica. Oiga, Petro escala choques con Fiscalía y Altas Cortes por Clan del Golfo y traslado de pensiones. El presidente Gustavo Petro volvió a protagonizar un fuerte enfrentamiento con distintas instituciones del Estado, esta vez por dos controversias que han elevado la tensión entre el gobierno, la Fiscalía y las Altas Cortes: la negativa de suspender órdenes de captura contra integrantes del Clan del Golfo, la decisión judicial que frenó el traslado de recursos de fondos privados de pensiones a Colpensiones. La primera disputa se originó tras la solicitud realizada por la Oficina del Alto Comisionado para la Paz para suspender las órdenes de captura contra 29 integrantes del Clan del Golfo, entre ellos alias Chiquito Malo, máximo jefe de esa organización criminal y solicitado en extradición por Estados Unidos. La fiscal general Luz Adriana Camargo respondió que su despacho revisó individualmente cada caso, decidió no levantar las órdenes de captura. Además, aclaró que las denominadas zonas de ubicación temporal no implican la suspensión automática de investigaciones penales ni autorización a los integrantes de ese grupo armado a quedar sin requerimientos judiciales. Desde Timbiquí, Cauca, el presidente Petro cuestionó públicamente la decisión y aseguró que las zonas de concentración son legales y depende de la presidencia de la República. Y hay zonas de concentración pactándose y las zonas de concentración son legales y el presidente la ordena, no la fiscal. Y aquí se respeta la Constitución, si no el pueblo las hace respetar, afirmó el mandatario. El jefe de Estado también señaló que no fue consultado sobre el listado de personas incluidas en la solicitud para levantar las órdenes de captura, lo que fue interpretado como una desautorización pública al alto comisionado para la paz, Oti Patiño. La segunda controversia gira en torno a la suspensión provisional del decreto con el que el gobierno buscaba trasladar cerca de 25 billones de pesos desde fondos privados de pensiones hacia Colpensiones. La medida fue frenada por el Consejo de Estado, decisión que generó fuertes críticas del presidente Petro. Son las 6:40 en Olímpica Estéreo. Culebrero, buenos días, bienvenido.
8: Ave María,
0: ¿cómo amaneció, pues, hombre? ¿Cómo amaneció?
8: Dios, hombre. Señoras y señores, muy buenas las tengan, niños y niñas, y señoritas y señoritos, hembras y hembros, estudiantes y estudiantas. Aquí de nuevo su amigo Jerry Batero, que nació en las selvas del Amazonas. Yo soy tan viejo que cuando nací, mariquita, era todo un varón. Nací y conocí a palo quemado antes de que le cayera la pólvora en los calzoncillos.
0: Ay, no jodas.
8: Allá el caballero, allá el señor que lo veo preocupado, más preocupado que un canguro en un campo minado.
0: Ajá.
8: Me dice que qué hace porque está que le echan, lo echan de la casa porque se la pasa de traba en traba.
0: No jodas.
8: Hermano, no se preocupe, no sea chicopale, no sea chante. No se preocupe que usted no lo echan de la casa, porque en Colombia hay un funcionario que todo es trabas y trabas. Quiso destituir a un alcalde y todavía sigue ahí. ¡Qué ave María! Sigo recetando, sigo formulando, sigo entregando. Allá usted, joven, que lo veo más aburrido que un huérfano armando un pesebre. ¡Ave María! Hace rato me está diciendo que qué hace para jugar como Falcao. Sencillo, mi querido amigo, disfrácese de hidráulico, porque ese tampoco. Hace rato prueba la titular. ¡Ave María, señoras y señores, niños y niñas! Bueno, yo ya como que me voy despidiendo, porque hace rato esta culebra está que se me despierta. Esta culebra está que me calienta. Esta culebra está que me pica. Porque aquí donde me ven este animal es más peligrosa que los nules recibiendo la plata de la Guajira.
0: Son las 6 de la mañana, 42 en Olímpica Estéreo, 6:42. Seguimos en el TikTok Olímpica Ibagué, ahí les pago. Ahí nos pueden seguir ustedes también a esta hora a través de Olímpica Estéreo.
8: ¡Sí, señor!

0: Dañado, ya lo vamos a reportar también a esta hora por acá, Olímpica. Hola, buenos días.
1: Buenos días, señora Olímpica.
0: Buenos días.
1: Feliz día, feliz día, feliz día. Ahora ya respondiendo a la señora que dice que la ruta 35 no pasa por la plaza. Resulta y pasa de que hay días específicos que la ruta pasa por la plaza, que son los miércoles y los viernes. De resto, las desvían para qué? Para evitarse en ese trancón y esa congestión que se arma en la plaza. Ahí está la respuesta. Primero hay que instruirse y ahí sí poder pregonar.
2: ¿Listo? Bien la aclaración, Sergio.
0: Gracias por el dato, así es. Sí, también son las 6 de la mañana, 46. A esta hora, noticias en Olímpica.
2: Despáchese, señor de la información.
3: Señores, impulsan, esta es buena.
2: Sí.
3: Programa de resocialización en 8 cárceles del departamento del Tolima.
2: Pero
3: esto es buenísimo.
2: Sí.
3: Para los que les interesa, ¿no? Porque hay otros que llegan a estas cárceles y van a delinquir más que cuando están en libertad. El programa de resocialización en 8 cárceles del Tolima ofrece formación emocional, educación y talleres productivos a personas privadas de la libertad en diferentes cárceles del departamento del Tolima. En varias cárceles de esta región del país, un grupo profesional se impulsa una estrategia de resocialización que busca preparar a personas privadas de la libertad para reconstruir sus proyectos de vida a través de educación, acompañamiento emocional y emprendimiento. El programa es liderado por Ruth Mendoza de Trujillo, docente y coordinadora del Grupo de Cárceles de la Secretaría de la Mujer del Tolima, quien lleva más de una década trabajando con población penitenciaria en el complejo carcelario y penitenciario de Ibagué Coiba, de Picaleña. Desde allí, coordinan procesos educativos, psicológicos y productivos dirigidos inicialmente a mujeres privadas de la libertad, aunque actualmente también se desarrollan en cárceles masculinas de municipios como Melgar y Líbano.
0: Bien, a esta hora también a través de Olímpica Estéreo, padrecito, buenos días, bienvenido.
4: Tú sabes, hermano.
0: Ah, no, usted ya no es padre, ¿no?
4: Yo ya no soy sacerdote, sino sacerdote. Que simplemente sí. Yo vengo a contar las cosas.
0: Ah, tiene tanta recordación que no lo ve igual.
4: A recordar anécdotas vividas cuando yo ejercía esta labor bonita, hermosa, linda, diáfana, transparente, impoluta, inmaculada.
3: A peliteñía está muy bonita.
4: Señora.
3: A peliteñía está muy
4: hermosa. Sí, tú sabes. Porque yo me retiré precisamente del sacerdocio de esta actividad religiosa para eso, para poder darle rienda suelta a todas mis ganas extracurriculares con el sacerdocio.
3: ¿Usted sí sabe cuánto tiempo
4: Pues tocó, pero tú sabes, uno miraba por ahí por encima, miraba el menú, pero no lo podía.
3: Y lleva 3 años y Dios sale corriendo.
4: José va a seguir así.
2: Bueno, padre,
4: hágale. Dile tú, qué pena contigo, pero cuando el marrano quiere que lo enlacen, hay que darle gusto, tú sabes.
0: Sí.
4: Hace unos días, y que la gracia de Calarcá, de Jorge Cuarenta. No,
0: pues qué gracia mano, esa.
4: Estén con todos ustedes.
0: Delincuentes.
4: Hace unos días llegó al descabezado, perdona, al confesionario, un señor muy preocupado, más preocupado que un gusano en su vienda. Me dijo, padre, lo que pasa es que mi mujer me deja sin aliento. Deja sin aliento a los hombres del barrio, de la cuadra. A los vecinos del barrio los deja sin aliento. Sí. Al señor de la panadería lo deja sin aliento. Al celador lo deja sin aliento. Al lechero lo deja sin aliento. Al director de la emisora lo deja sin aliento. Al de las noticias de la emisora.
3: No, a mí no me meten en el cuento.
4: Le dije, es que es muy voluptuosa. Dijo, no, es que sufre de flatulencia.
0: A las 6 de la mañana, 49. Saludos para el L586. A ver, está Carolina.

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0: 7 de la mañana, ya 2 minutos en Olímpica Estéreo. En esta mañana, en temprano, más bacano. Sí, señores, a esta hora, por acá, a ver qué nos dicen oyentes. Hola, buenos días.
1: Buen día. Pico, se me olvidó.
0: Señora, ¿qué le pasó?
1: Darle a la alcaldesa que muchas gracias por arreglarnos la entrada a la ciudad de la Simón Bolívar. Quedó hermosa, preciosa. La hija es una berraca, la admiro. Muy bien, mi señora alcaldesa, muy bien lo que usted está haciendo. Ninguno había hecho todo lo que usted está haciendo. Muchas gracias. Que escucha mucho Olímpica.
0: Eso, un abrazo. Muchas gracias, mi amor. Buenos días, Olímpica. Hoy también van a rechinar los diablos. Buenos días, por acá, buen día.
2: Olímpica, muy buen día.
0: Eso. ¿Qué? Buenos días. ¿Cómo estamos, pues? Alejito, ¿vieron qué?
2: La verdad, toda salida a la fiscalía. ¿Cómo va? Trayecto despejadito, fluido.
0: Ah, bueno,
2: muy,
0: gracias
2: muy
0: a Dios.
2: Bueno, excelente, mis alabores. Dios les bendiga.
0: Dios te bendiga, Alejito. Que te vaya muy bien. Buenos días. Quien haya encontrado la licencia y cédula a nombre de Milena Ramírez Barón. Milena Ramírez Barón, comunicarse al teléfono 315-215-5761. 315-215-5761. Se pueden comunicar a ese teléfono. Saludos a esta hora para el T582, L855, R264, V471. También dice: yo escucho Olímpica y están sintonizados con Olímpica Estéreo en esta mañana. Dice: por favor, dice un favor, Infi Ibagué, la manzana 20 de la etapa 1, Ciudadela Confenalco Ibagué, está oscura, sin alumbrado público desde el jueves de la semana pasada. Se llama, se escribe y caso omiso. Esto parece la cueva de Morgan, dicen por acá. Es lo que nos dicen a través de Olímpica Estéreo. Vamos a ver qué le podemos manejar y ayudar. Cueva. Por acá, Olímpica, hola, buenos días.
3: Olímpica, muy buenos días.
4: ¿Qué
3: muy
4: pasó,
3: buenos días, Petico? La señora que está diciendo que los días de plaza no pasa a la 35. No le pasa a la 35, no le pasa a la 19, no le pasa a la 53, no le pasa a la 20. Pero si la señora tiene un poquitico, como de empatía, sale al frente del terminal. Porque la Secretaría de Tránsito no nos deja ingresar. ¿Por qué? Por los trancones que hay el día de plaza. Si la señora camina
0: ahí está para la señora, ahí quedó el dato. Saludo para el M914, para el U806, para el de la Turbo, la 182, para el señor del carro blanco, para el 356, para el señor del carro verde, un clásico carro. Lo más de bonito también, un abrazo, gracias por escuchar Olímpica Estéreo también. En la mañana de hoy pasa por acá diciendo: yo escucho Olímpica. Dice por acá Olímpica, buenos días.
5: Tico, hidráulico, muy buenos días. Dios los bendiga.
0: Eso.
5: Que tengan un excelente y maravilloso día.
0: Eso, tan bonita, muchas gracias. Dice por acá que escucha Olímpica Estéreo desde bien temprano. Buenos días, señores Olímpica. Dice por acá también: hola, buenos días. Para un saludo muy especial que está de cumpleaños. Se llama Gildardo Reina Mendoza. Gildardo Reina Mendoza está de cumpleaños, que lo quiero mucho. Y que Dios me le dé muchos años más de vida, que se le cumplan todos los deseos. Le
6: ¡Gildardo!
0: Mandaré decir. Ahí está para Gildardo.
6: Gildardo el bueno, que está de cumpleaños.
0: Sí, señor. Venga, por acá, Olímpica, hola, buenos días.
7: Betico Peña, las únicas rutas que pasan el día de plaza por la 21 son la ruta 35 y 19, son las dos únicas.
6: Sí.
7: De resto, las otras o voltean por la quinta o van por el terminal.
6: Sí, sí.
7: Pero la 35 sí pasa por ahí, es la única que obligan a pasar ahí, la 19 y la 35.
6: Sí, la otra es con el aferro.
0: Eso está muy bien, muchas gracias, gracias ahí por contarnos también a esta hora. Muy bien, a esta hora también a través de Olímpica Simpsonera, yo creo, por acá. Sí. Buenos días, Olímpica.
8: Señores, Olímpica, buenos días. Acaban de cerrar la 37 con ferrocarril. Todo el que venga bajando por la ferrocarril para voltear hacia la 37, cerrada. Los que vengan subiendo del estadio hacia la quinta, cerrada.
6: No deben haber gente.
8: Entonces, para que busquen vías alternas. Van a hacer una obra ahí de tal vez de semaforización, debe ser.
0: Ah, ok. La gente sepa que va sobre ese sector, filas.
6: Que nos ayuden, el director, si ya hay agentes, porque la orden de la alcaldesa es esa.
0: Sí,
6: cuando hayan cierres viales, deben haber agentes para regular.
0: Ajá. Y de una.
6: Regular la movilidad.
0: La movilidad. Buenos días, Olímpica, buen día.
9: Saludos ahí al jefecito.
0: ¿Qué?
9: Me gritó el Batey.
0: ¿Cómo estamos?
9: Y al hidráulico.
0: Milton.
9: Al señor conductor de buseta que acabo de decir, ya le quiere ser descarado.
0: Qué buena,
9: y si cree que es que. la señora que llamó se va a echar el canasto al hombro o se va a echar todo el mercado. El carao.
0: Eso, lo que pasa es que no pasan por ahí, entonces es por eso que, que como la señora lo decía, entonces decía que por qué no estaban pasando por ahí, el señor le estaba argumentando el por qué irónicamente pues ahora, le estaba
4: diciendo. Que no es todos los días, ¿no?
6: No, es solamente para evitar la congestión vehicular en la Plaza de Mercado de la Ventura. ¿Quieres ver cómo es el apellido del señor Gildardo que está cumpliendo?
0: Gildardo Bedoya. Bien, por acá, Olímpica, hola, buenos días.
10: Estoy escuchando Olímpica porque me pone la edad de todo. Hola, Millán Marcelo. Muy buenos días.
0: ¿Cómo estás, Leonide?
10: Quiero que me le regale un saludito súper especial para mi Juli Juli, que hoy está de sus cumpleaños. Que mi Dios lo bendiga, que todas sus metas se le hagan una realidad. Y que no se preocupe por el regalito que a cualquier momentico le llega. ¿Listo, Millán Marcelo? Ese saludito muy especial para él. Dígale que una amiga incondicional, una amiga que lo quiere mucho de corazón y que siempre desea lo mejor para él. Listo, Millán Marcelo. Lluvia y bendiciones. No se le olvide el saludito para él, por favor.
0: Listo, mi amor, con todo gusto. Saludo para la ambulancia de Global Life. También está con Olímpica. Buenos días, buen día.
11: 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En el barrio San Martín, Picaleña, estrato 2.
0: Bueno, listo, ¿no? La señora estaba contestando unas preguntas que nosotros le hacemos también para poderla registrar en nuestra base de datos. Es eso. Por acá Olímpica, 94.3, por acá Olímpica. Ya le escribí a todos.
2: Le llegó la pensión, le llegó el regalo de cumpleaños.
4: Oiga, sí.
0: Eso. Muy bien, también por acá Olímpica.

0: Con Olímpica Estéreo, hola, buenos días.
1: Gracias, señores Olímpicos, buenos días.
0: Buenos días.
1: Desde la entrada de Altamira, Ciudad Luz, Villa Chaquén, Portal de la Virgen 1, Portal de la Virgen 2, Villa Nancy, Villa Yuli.
2: Qué bueno.
1: Y Rincón de Varsovia, inundados de basuras porque no pasó ayer. En la noche pasa normalmente, no pasó el carro recolector.
0: Ah, ok, no pasó también. Bien, son las 7 de la mañana, 9 minutos en Olímpica Estéreo. A esta hora vamos con información. Todo lo que usted quiere escuchar lo tenemos aquí. Buenos días.
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4: 7 de la mañana, 9 minutos en Olímpica Estéreo. Delincuentes sembraron terror con falsas diligencias en zona rural del corregimiento de Coello Cocora. Hablamos de la zona rural de Ibagué.
2: ¿Ibagué?
4: Los responsables habrían obligado a las personas afectadas a pagar sus teléfonos celulares mientras lanzaban amenazas y realizaban exigencias económicas aquí en zona rural de Ibagué.
2: Aquí nomás, las goteras.
4: Se veía por aquí.
2: No, joder.
4: Momentos de angustia y terror vivió una asesora jurídica que fue citada a una supuesta diligencia en zona rural.
0: Ay, yo vi el video.
4: Sí,
0: sí. Mira, lo puso ahí, lo subió el video en TikTok y todo, estaba indignada.
4: Claro, claro. Ayer, claro. Pero aquí, en zona rural de Ibagué.
2: Y nomás, ¿no?
4: Estamos hablando del corregimiento de Coello Cocora.
2: Coello Cocora.
4: Y terminó envuelta en una aparente extorsión telefónica que hoy es materia de investigación por parte de las autoridades. Lo que parecía una simple visita de trabajo acabó convertido en toda una pesadilla luego de que los delincuentes comenzaran a intimidar a las víctimas mediante llamadas telefónicas, presionándolas o presionándolas psicológicamente mientras intentaban exigir dinero a sus familiares a cambio de supuestas permitirle recuperar su libertad. Según se conoció, los responsables habrían obligado a las personas afectadas a pagar sus teléfonos celulares mientras lanzaban amenazas y realizaban exigencias económicas en una modalidad delictiva que cada vez genera más preocupación en el departamento del Tolima. Como popularmente se dice, les montaron toda la película para sembrar miedo y sacar plata facilita. Y entonces comienza el familiar a llamar y como tiene el celular apagado.
0: No, póngale cuidado, mire. Acabamos
5: de pasar de un tema de extorsión y de casi secuestro. Por creer y confiar en trabajar con zonas rurales.
4: Oiga.
5: Aquí en la ciudad de Ibagué, en Coello Cocora, nos citaron para una cita, para una visita jurídica.
4: Sí.
5: Y muy estúpidamente confié en una colega que fue la que me envió.
0: Imagínate.
5: Yo no he manejado esto todavía. Yo no lo he enfrentado.
2: Ahí, Beto, director.
5: ¿Por qué los tuvieron retenidos una hora amenazándonos dentro de esa vereda, pidiéndonos datos, que iban a mandar gente armada, que tenían cerradas todas las salidas, pidan datos de la familia, nos hicieron ahora apagar los celulares?
4: ¿Ah?
5: Llamaron a la familia y empezaron a extorsionarla. Al hijo de mi compañero le alcanzaron a sacar dinero, la hija de mi compañero mandó dinero. Llegó un momento que dijimos, no más, puto, se nos van a matar, que nos maten, y cogimos el carro y salimos corriendo de allá.
0: Ay. Ahí está, aparte de lo que estaba contando Beto, muy tesa esa vuelta.
4: Increíble.
0: Me susto, hermano.
4: Y aquí,
0: cerquita
4: rural
0: también, sí señor. Son las 7 de la mañana, 12.
2: No, hermano.
4: Eso tiene que cambiar.
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4: Son los que mandan.
0: Oiga, mi trabajo propone tutelatón. Además que se aprovechan otros para hacerse pasar. Entonces están aprovechando también. Mi trabajo propone tutelatón para concretar traslado de ahorros de fondos privados a Colpensiones. El ministro de Trabajo, Antonio Sanguino, recomendó que los ciudadanos que buscan trasladar sus ahorros pensionales desde fondos privados hacia Colpensiones, que presenten acciones de tutela de manera masiva para reclamar la protección de sus derechos. La propuesta surgió luego de que el Consejo de Estado suspendiera provisionalmente el decreto del Gobierno Nacional que obliga a los fondos privados de pensiones a trasladar los recursos de trabajadores que desean pensionarse en el sistema público. Según explicó el ministro, además de las tutelas que podrían interponer los ciudadanos, el gobierno también adelantará acciones jurídicas de distinta índole para intentar garantizar el traslado de los recursos desde los fondos privados hacia Colpensiones. Esos 25 mil trabajadores, incluso los 120 mil, pueden acudir a la tutela, a una especie de tutelatón, para que los jueces de la República le ordenen a los fondos privados, como ha ocurrido en el pasado, que una vez la persona se traslada con sus recursos, porque los dueños de esos recursos son los trabajadores, afirmó Sanguino. Bien, a esta hora, saludo para el U456, saludo para el Q153, también está con Olímpica.
2: Toripapa y boliqueso.
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4: El director mío, Toripapa. Y dijo dónde se consigue.
0: No, eso no lo dijo.
4: Ahí, mire cómo me dijo. ¿No escuchó?
0: No.
4: ¿Qué tan huevón el otro?

0: Señor, bueno, hágale pues, hágale pues.
1: Señores, golpe a estructura ilegal que sembraba temor con panfletos y amenazas en el norte del departamento del Tolima. Qué bien por las autoridades.
2: Bien hecho.
1: Duro, hay que apoyar la justicia, las autoridades, hermano. Cuatro presuntos integrantes fueron capturados en allanamientos simultáneos realizadas en varias municipios del Tolima. Los cuatro integrantes capturados de un grupo armado organizado fueron capturados en medio de una operación adelantada de manera simultánea en los departamentos del Tolima, Caldas y Antioquia, en un golpe que las autoridades calificaron como una importante afectación a las capacidades criminales de esta estructura ilegal.
3: Bien hecho.
1: Los procedimientos fueron desarrollados por soldados del Gaula Militar Tolima, adscritos a la Sexta Brigada del Ejército Nacional, en articulación con unidades de la SIGIN, de la Policía y el CTI de la Fiscalía, mediante diligencia y allanamientos realizadas en zona rural de Mariquita, en la ciudad de Ibagué y en el municipio de La Hora, departamento de Caldas. De acuerdo con las investigaciones, los capturados, cuatro en total, estarían involucrados en intimidaciones, distribución de panfletos extorsivos y presiones contra comerciantes, ganaderos, transportadores, cafeteros y otros gremios productivos en municipios como Mariquita, para hablar de el Tolima, y La Hora en el departamento de Caldas. Los intimidaban, los amenazaban para que la platica de darle comer a la familia y la dieran a estos malditos miserables.
0: Son las 7 de la mañana, 15.
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0: Sí, señores, a esta hora también a través de Olímpica Estéreo. Oiga, detalles del tiroteo en Soacha. Video muestra ladrones disfrazados como empleados de gasolinera. En la mañana de este martes, las autoridades en Soacha reportaron una balacera en una bomba de gasolina tras un intento de robo a un carro de valores que se encontraba recogiendo el producido de las ventas de la estación de servicio. Tres personas, dos guardas de seguridad y uno de los señalados delincuentes resultaron heridas. Los ladrones intentaron robarse casi 90 millones de pesos en efectivo. Se conoció el video de cámaras de seguridad que muestra en el momento cuando una van blanca se parqueó justo detrás del vehículo de valores que momentos antes había llegado al lugar para recoger el dinero de las ventas. De la van se bajaron siete personas disfrazadas de trabajadores de la estación de servicio. Los delincuentes interceptaron a los guardas de seguridad de la empresa de valores y ahí comenzó la balacera. En medio de cruce de disparos, los guardas lograron reducir a dos de los delincuentes, uno de ellos con herida de arma de fuego. Los otros cinco, según los mismos videos registrados por la comunidad, lograron huir en motocicleta. Son las 7 de la mañana, 16 en Olímpica.
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1: 6 de la tarde.
3: No, son las 7:14, señor.
1: Doctor, explícale que estoy hablando del partido del Tolima.
3: Ah, el horario del partido del Tolima.
1: A las 6 de la tarde.
3: Ah, pero yo pensé que estaba mirando el reloj y estaba diciendo la hora exacta de este momento actualizado. Yo me retiro más bien.
1: No, venga, venga.
3: Señor. 6 de la tarde, ¿qué?
1: Mire cómo me trata.
3: No, pero yo le estoy preguntando normal, señor.
0: Usted lo trata más duro. Bueno.
1: Señores.
3: ¿Qué fue?
1: Profesores de la universidad, harto trabajo, harto, manténganlo ocupado. Señores, denle tres libros para leer. Señores, viene un puente festivo.
3: Sí, hay que aprovecharlo, sí.
1: Señores, a las 6 de la tarde hoy, Pasto Tolima.
3: Pasto Tolima. ¿O Tolima Pasto?
1: No, porque fue el primero local. Que no sabe cómo pelear.
3: No, pero son preguntas interrogantes que me...
1: ¿Qué necesita Tolima?
3: ¿Qué necesita? Pues unas días empatar. Mejores.
1: Empatar.
3: Pero señor, avance, pero se deja.
1: Tolima empatando.
3: Sí, señor.
1: Se clasifica. A la semifinal.
3: Semifinal.
1: ¿Ah? Uh-huh. O ganando. Pasto necesita ganarle al Tolima por diferencia de un gol y forzar la serie a los penales.
3: Bueno.
1: O por diferencia de más de un gol.
3: Sí, señor.
1: Para clasificar directamente. El que clasifique entre Tolima y Pasto será rival de Nacional.
3: Uy, sí.
1: Si es Tolima, se enfrentan el sábado en Ibagué, el sábado 16 y el 23 en Medellín. Uy, con quien sea, Nacional termina de local.
3: La locura.
1: Con quien sea.
3: ¿Y con quién nos tocaría la final?
1: No, porque toca esperar.
3: No, vamos a pasar, ¿no? Eso lo pasamos.
1: Y sí, porque Nacional, Tolima no es Internacional de Bogotá. Si es Pasto,
3: sí.
1: Arranca jugando el domingo. ¿Listo? ¿Por qué Tolima el sábado? Porque tiene que jugar el próximo martes 5 de la tarde.
3: Sí, señor.
1: En Chile frente a...
3: Culimbo.
1: Coquimbo.
3: Esa vaina.
1: Coquimbo, mío, sino. Bueno, señores. Bueno. Y a las 8:20 hoy, a las 8:20 no, a las 8:15, Junior Caldas. Así como Junior ganó en Manizales, Caldas puede ganar hoy en Barranquilla.
3: ¿Cuál es cierto?
1: Sí, claro. Sí. Claro. Claro. Claro. Entonces, además que la ventaja la tiene Junior por lo que significa Estadio Romelio Martínez.
3: Romelio Martínez. Ya lo pillé que usted quiere que gane el Once Caldas.
1: No.
3: Ya lo pillé. Sí, señor. Lero, lero.
1: Dice que consignen rápido por el puente vestido.
0: Hoy, obviamente va a ser.
1: Sí, porque,
3: ahí, director, ¿verdad?
0: Sí, porque es que 15 es pasado mañana, el viernes.
1: Santiaguito tiene torneo en Melgar el fin de semana.
3: Se va para Melgar el Beto, director.
1: No, yo no.
3: Nos trae algo de por allá.
1: No, yo no va con
3: yo ya dijo que sí.
1: Él, mi hijo. Yo
0: perdón. No. Saludos para el T367.
1: Yo no. Yo no.
0: ¿Y va a herir el chiquito solo?
1: No, va, la mamá lo acompaña.
3: Ya lo acompaña la mamá.
1: Pero usted no acompaña. Pero ya
3: su. Vaya usted también.
0: Vaya usted también.
3: Vaya los dos allá
1: con los hijos. Que los hijos lo vean a uno. Ahí
0: bueno, saludos para el L850. Que los hijos lo vean a uno.
3: Claro, lo vean a uno.
1: Señores, ya que la otra comienza a escribir. Bueno, señores. Señores, Junior Caldas.
3: Que haya
0: tienen que acompañar a los hijos, madre.
1: María, ayúdame.
0: Usted sabe más que ella.
3: La etapa de adolescente que ya empieza el niño a vivir.
0: Van los tres.
1: Señores.
3: Claro. La compañía bonita. No, avance, avance.
1: Señores, el que clasifica entre Junior Caldas se va a enfrentar a Santa Fe.
3: Ah, bueno.
1: Créame, le hice fuerza en América. Yo soy hincha de América. Uy, pero Santa Fe ayer, qué equipo tan sorprendente.
3: Buen equipo.
1: Uy, ese equipo.
3: Ese
1: uy,
3: Francisca.
1: Ese equipo, mano. ¿Ah? No, y Roballega.
3: Roballega.
1: Uy, lo de Roballega me hizo acordar el Roballega cuando arrancó en la profesional con el Quindío. Y cuando llegó al Cali, no hace mucho, ¿ah?
3: Sí.
1: Que le pintó la cara a la América.
3: Él estuvo en el Babington, algo así, por ahí en Inglaterra.
1: En Inglaterra estuvo.
3: Sí, 14, Everton, algo así.
1: 14 años.
3: Fue en Blendón,
1: ¿ah? 14 años. Sí. ¿Ah? Mira, mi Dios querido. Entonces, y hay dos semifinalistas, Nacional de Medellín.
3: Sí.
1: Y Santa Fe de Bogotá. Hoy salen los dos restantes clasificados.
0: Muy bien, a esta hora son las 7 de la mañana, 21 minutos. Calentano, buenos días, bienvenido. Salúdeme al P092 y salúdeme también al V122. Qué pena que le agoté el impulso.
3: No, señores, no le pare bola, no se atortole, doctor. Compadre Jean Marcelo.
0: Mucho gusto.
3: Usted ha ido a Saldaña, ¿no?
0: He pasado por ahí, sí.
3: Ay, Saldaña, una población caliente, con chicas también calientes. Muchachas bonitas, bien alimentadas, sí, señor.
1: ¿En serio?
3: Jóvenes que les gusta trabajar, echar pa'lante, sí, señor. Don Beto Peña, ¿usted iba a Saldaña?
1: He pasado por Saldaña.
3: Ay, esa Saldaña es hermoso, es bonito. Las muchachitas.
1: A mí me encanta Saldaña.
3: Ay, los ven a uno y eso se sientan en las piernas uno en saludarlos.
1: Tengo una amiga que estudia Derecho en la Universidad Cooperativa.
3: Sí. Oh, sí, señor. Ay, saludos para todos ellos, señor. Ay, Calentano, me dicen a Jota, vamos con Prisciliano, Agustiniano, Virginiano, Quintiliano, Aniano.
1: Ya, ya.
3: Marceliano, Albertiano, no. Gildardiano, Gaviano.
0: Algo que no termine enano, de
3: Juliano,
0: pronto.
3: También estaba.
1: ¿No hay un yanciano?
3: Malejiano también estaba por ahí.
1: ¿Y yanciano?
3: ¡Oh, gloro! Y por chúnculo, sí, señor.
1: No, mano.
3: Llegó
1: ¿el
3: la...
1: menor cuántos años tiene?
3: 92 años. Tapollo polluelo.
1: No.
3: ¿Le gustaría conocerlo?
1: No.
3: Él es un tipo que se prepara bien para la fórmula, sí, señor. Señor director, llegó y me dijo la guambita. Shakira Ludari.
1: ¿Su hija?
3: Sí, señor.
1: 24 años y 6
3: pero
1: hijos.
3: Pero la menor, o sea, la nieta.
0: La nieta.
1: Ah, que también tiene
3: la hija, o sea, la hija de Shakira Ludari.
0: Sí, sí, sí.
3: La no nieta vi. Me preguntó a John, me dijo abuelito que es vibrador.
0: Ay, no joda, lo puso en apuro.
3: Sí, señor. Asina, me dijo la guambita.
0: Sí, sí, sí, sí.
3: Abuelo que es vibrador.
0: ¿Y usted qué le dijo?
3: Le dije, mamita, es que es sincero. Usted ya tiene que ir aprendiendo de esas cosas.
0: Sí, sí, sí, sí.
3: Vibrador es un aparato de hule que usan las mujeres femeninas para satisfacerse sexualmente. Son largos, son cortos y de buen grosor.
0: Ah.
3: Yo, ah, bueno, abuelito. ¿Y qué quiere decir modo avión?
1: No,
0: no, duro no sé.

0: Muy bien, a esta hora de la mañana, son las 7 de la mañana, ya 28 minutos en Olímpica Estéreo, 7:28. 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Son las 7 de la mañana con 28 en Olímpica Estéreo, 7:28, a través de 94.3. A esta hora vamos con más oyentes también. Nos acompañan en esta mañana a través del WhatsApp Olímpica. A ver qué nos dicen. Nos escuchamos. En Temprano Más Bacano, Sandra Rocío Galvez, un abrazo para ella también. Me imagino que el gatico ya está mejor, que en estos días nos había contado el tema del gatico, que el tema de la cirugía y tal. Alejita también se puso al tanto de todo esto. Por acá, buenos días para todos. El viernes en San Simón le dan el Día del Maestro y hoy se celebra el Día del Entrenador de Fútbol.
1: Sí, esta mañana hablamos por acá.
0: Saludos para el ERE 377.
1: Saludos para todos los entrenadores de fútbol aficionados.
0: De escuelitas en también.
1: Son bastante. Y escuelas de tradición. Sí, tipo la de Galicia, la de Alirio Amaya.
2: Sí, señor.
1: El mismo Jorge Luis Bernal,
2: la
1: que viene de
2: la de Murillito también.
1: La del Murillito es el profesor.
2: ¿Cómo se llama? Mina. Alianza Tolima también, de la ciudad de la Bolívar.
1: Se llama Andino. Ahí hizo parte de
0: entrenadores, ¿no? Que, bien, bacano.
2: Entrenadores, en fin, director.
1: Una cantidad.
2: Todos los de la Liga de Fútbol.
0: Sí, creando futuro ahí. Sí,
1: el profe John Agudelo. Su hermano que falleció el año anterior, ¿no, Alex?
2: Sí, ¿quién más nos queda? Alex Bueno también. Alex Bueno también.
0: ¡El cantante!
2: No, director, es un homónimo.
1: Ok. Bueno. Sí, una cantidad.
2: Sí, señor, otro Alex
1: que
2: León.
1: Que nos disculpen, no nos acordamos, pero que una cantidad uno lo ve. Sí. Pero son escuelas serias.
0: Sí, también.
2: Y mi Álvaro Gualtero también, mucha gran cantidad.
1: Sí,
2: de
1: un técnico. Abrazo.
2: A Masacruda, Alexander Cifuentes también, otro entrenador.
1: Cifuentes. Sí. Cifuentes acaba recientemente ganó un torneo aficionado
2: con
1: el fútbol. De la liga.
2: Sí, femenino también con las niñas.
1: El mismo Champeta Velázquez también, que tiene su escuela aquí, Flavio Torres, Flavio, que la tuvo. Sí. ¿Quién más? Julián Quiñones, que va a salir del Cali, imagino que va a dedicarse a su escuela.
2: Antonio San.
1: Antonio San, sí, también, licenciado en Educación Física, Universidad del Tolima. Sí. Un abrazo para ellos.
0: Saludo para el señor del carro Vinotinto, también está con Olímpica Estéreo, el carro Vinotinto. Oiga, saludo también para Manuel Rodríguez Monroy, que también está sintonizado, y Iván Darío Macías. También para Eddie Restrepo, también están sintonizados en la clínica Federico Lleras, el de Limonar.
2: En el Limonar.
0: En el Limonar, la sede de Limonar. Ahí están ellos escuchando también Olímpica Estéreo. Un abrazo, saludos de parte de Olímpica Estéreo 94.3. Sí, señores. Ay, Andrés, un abrazo. Sí, señor, por acá. O sea, yo le paso por el audio. No, no, no. Ya le escribí a todos. Por acá, Olímpica, Andrés. A ver qué dice Andrés.
3: Víctor Jan, hidráulico. Tico, Malejita, un abrazo para toda la mesa de Olímpica y para la gente que nos escucha. Les habla Andrés Ramírez, caminante de la salud. Muy contento y muy ilusionado por esos 3 puntos que Dios permita, o esa clasificación mejor que tengamos hoy como Club Deportes Tolima en Pasto. Con la ayuda de Dios seguimos soñando por la cuarta estrella y el 23 de mayo todos con la camisa, Día del Hincha del Deportes Tolima. Gracias Olímpica por entretener y por informar de la manera en que lo hacen. Un abrazo, son los mejores.
0: Un abrazo, Andresito, muchas gracias. Saludos para el de la Van Blanca, Banco Olímpica.
1: A propósito, si Tolima clasifica hoy, ese 23, cada sábado,
2: sí,
1: se celebra el Día del Hincha Tolimense y jugaría en Medellín.
2: Uy, ¿cómo sería eso?
1: Quitando una casilla
2: la locura,
1: a la final.
2: A la final.
1: El sábado 23.
2: Muy bien.
1: Porque el día 16 sería en Ibagué y el 23 en Medellín.
2: Ya me da hierbo, mano.
0: 7 de la mañana, 32 en Olímpica. 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
0: Ay, Alcibiades está también por acá.
6: ¡Ay,
0: Matías, bienvenido al Cibiade.
2: Qué alegría que me den oportunidad en esta prestigiosa cadena radial.
0: ¿Cómo le manejo?
2: Oye, yo.
0: ¿Cómo le voy?
1: ¿Tiene que ver lo que sucedió en Coello Cocora?
2: No, señor.
1: ¿Tiene que ver con lo que sucedió en Coello Cocora?
2: ¿De qué me habla? ¿De qué está hablando conmigo? ¿Está hablando conmigo, señor? ¿De qué es lo que está hablando? Perdóneme. No,
1: pues una asesora comercial que.
2: No, señor Cucuruso.
1: Es de rata, mijo.
2: Oh, rata, la cuela suya, pero espérame que yo un tipo serio. A mí lo que me gusta es la emprendición. Este emprendimiento que traigo te va a favorecer bastante a tú.
1: ¿A tú?
2: Sí, te va a defender. Señor
1: director,
2: ¿está maldecido, señor director, así?
0: Sí. Una amiga mía tutea más mal.
2: Me la señor director, denúnciela.
0: Bien pinchada, ¿qué? Si no sabes tutear.
2: Bueno, que levantaba. Yo no era para huevo, señor director, maricada. No tiene que saber hablar.
0: Eso es fácil, y hay que estar concentrado.
2: Hágalo como lo hago yo perfectamente.
0: Tuteame usted a mí. Saludo para el Q860 también.
2: Venga, te voy a decir, es una vaina que uno.
0: Venga, te voy a decir. Ven que te voy a decir.
2: Vos venga, te comento. Clase para el tuteo.
0: Sí, señor, clase para el tuteo. Oye,
2: uno
0: tuteo.
2: Le puede decir
0: a
2: una persona, esa
0: amiga mía, y me da una pena ajena, la verdad.
2: Verdad, señor, puta,
0: y bien pinchada que si no la
2: Decime una cosa que te voy a contar.
0: Dime una cosa que te voy a contar.
2: Es el marica que sabe,
0: Escuela a esta hora con resultados de los chazos y la lotería.
2: Escuela de tuteo llamadero.
1: Yo mejor que la traducción en inglés.
0: Ay, por ahí me preguntaron que las clases de inglés.
1: Yo mejor porque entendemos todo.
0: Hay que hacer una en francés también. Saludo para el Z593. Es que vous pouvez parler francés.
2: Yo me preparo.
0: Que prepare con la de francés.
1: Al señor del carro gris oscuro que pasó hace pocos minutos. Abrazo. No le diga así.
2: Usted no le puede decir, venga, te digo a usted.
0: No. Ven, te digo ya.
1: Vamos tanto.
0: Muy bien, es ahora resultado de los chances y las loterías. Huila 8104. Salúdeme al señor, el de la.
1: Ya te digo.
0: R756. Es un saludo. R756. Es un saludo. Huila 8104. Cruz Roja cayó 5966. La Antioqueñita 15155. El Dorado mañana 0505. Cafeterito Día 7211. La Fantástica 10981. Samán de la Suerte 2134. Silvano Díaz 6471. Pic Tres Noches 547. El Astro Sol cayó 8968. El signo Tauro. Contigo Millonario 58-72, La Paisita 1-80-82, El Pijao de Oro cayó 81-19, La Colona Díaz 68-84, Caribeña 1-26-22, Sinuano Noche 52-27, Pic 4 Noche 34-78, El Motilón 1-87-22, Dorado Tarde 88-68, La Antioqueñita 2-40-32, La Paisita 2-54-72, Contigo Noche 57-27, Pic 3 Día 9-49, El Astroluna 0632 del signo Sagitario. Motilón 21207. Cafeterito Noche 2044. La Fantástica 24640. La Caribeña 28396. La Colona Noche 5124. Y el PIC 4 Día 2250. Son los resultados de los chances y las loterías. A esta hora, a través de Olímpica, llega el piropo del Cibiade.
2: Señor. Te voy a expresionar.
0: Sí.
2: Te voy a expresionar a usted. Te voy a expresionar a usted una expresión expresadora.
0: Mire, buen día. ¿Dónde puedo aprender inglés? Ya que Venezuela va a ser el estado 51 de Estados Unidos y hay que empezar a hablar fluido.
2: Allá tienen que hablar fluido, la americana en inglés.
0: Papi. No lo había dicho. Pero no sería la 51, sería la 52.
2: ¿52?
0: Porque es que la 51 es Puerto Rico.
1: Puerto Rico.
2: Sí, verdad, señor director. Pero no, pues yo había lo de Puerto Rico, pero luego y Alaska, señor.
0: Pero es que.
1: Oye, mucho antes.
0: O sea,
2: Alaska no está como estado,
0: no
2: es como
0: sé,
2: país,
0: no
2: ¿cierto?
0: No sé, sí, sí, no.
2: Bueno, dice la huevona. A mí la duda me queda ahí. Sí, no, porque es un estado protegido.
0: Pero sería
2: no,
0: la 52.
2: Bueno, ahí tienen yo.
0: Pues
2: vamos a aprender inglés porque los venezolanos ahorita tendrán que hablar. Inglés pick inglés.
0: Sí, señor, en dólares está bueno.
2: ¿Usted
0: cree que Eman iba a soltar
2: eso? No,
0: bueno, ya, ¿qué le pasa?
1: Sí, pero es mejor como están ahorita, como estaban las ratas delincuentes asesinas.
2: O sea que vamos a necesitar visa para ir a Venezuela.
0: Yo no sé. Bueno, hágale pues,
2: Señor Dietrón.
0: Señor.
2: Señor, espérame, olvidé el nombre.
1: Alberto Peña.
2: El cabezón este.
1: Cabezón.
2: De las formas de tutear de mi corazón y mi vida, sí. Yo soy como el Junior de Barranquilla.
0: ¿Cómo?
2: Tengo tu Teófilo.

0: 31 en Olímpica Estéreo. Póngale cuidado a lo que nos cuenta un oyente sobre este sector, para que le pongan cuidado ustedes también. Buen día.
1: Olímpica, muy buenos días.
0: Buenos días, mi señor.
1: Acabo de pasar por el romboid del aeropuerto Perales y hay un reguero de aceite. Tengan mucho cuidado porque casi me caigo. Sobre todo para nosotros los motociclistas. Gracias.
0: Listo. Muchas gracias a usted por lo que nos cuenta, para que pongan cuidado ahí sobre ese sector con ese reguero. Además que se pueden caer, lo que nos dice el señor. Por acá Olímpica, buenos
2: Hola,
0: días.
2: Hola, muy buenos días, muchachos.
0: Buenos días, ¿cómo
2: manejan? Tengan un excelente día, Dios me los bendiga. Gracias por hacernos alegre todas las mañanas.
0: Sí.
2: Con la mejor emisora.
0: Muchas gracias.
2: Y esto era para preguntarte, prosperidad social, ¿en qué lado queda? ¿Me podrías informar? Muchas gracias.
0: Listo, con todo gusto. Prosperidad social, llegas aquí a la emisora Olímpica Estéreo en el barrio
3: señor.
0: Cádiz y andas una cuadra bajando hacia la cuarta, ¿esas qué? Como la D. Ahí está Prosperidad Social y puedes llegar fácilmente también. Muy bien, a esta hora ahí. Llegas a Olímpica, bajas una cuadra y ahí queda Prosperidad Social.
4: Sí, señor.
5: Listo, aquí la podemos acompañar.
3: Eso también, vamos.
0: Beto va contigo.
3: Sí, sí. Beto la va a acompañar.
0: Bien, por acá, a esta hora Olímpica. Hola, buenos días.
6: Buenos días, señores Olímpica.
0: Buenos días.
6: Beto, Beto. La burra antes de traerla. Primero hay que empatarle o ganarle al Pasto hoy, y ahí sí, paso a paso, hay que ir paso a paso, como dijo Simeone.
0: Sí, señor.
6: No corramos tanto. Primero hay que ganarle al Pasto y ahí sí ya hacemos cuenta cuando toca jugar con Nacional. Pero primero, lo primero. No ensillemos la burra antes de traerla.
0: Listo, mi señor, muchas gracias. Son las 7 de la mañana, 43 en Olímpica Estéreo. Más noticias.
5: Terminaron obras en Santa Ana y Topacio, pero continúan trabajos en la carrera Quintal. La alcaldía anunció nuevas intervenciones viales entre la calle 114 y la 144 en la vía hacia El Salado. Les decía que la alcaldesa Giovanna Jimena Aranda Rivera confirmó que finalizaron las obras de rehabilitación vial en el tramo comprendido entre la plaza
3: del Jardín, sí, señor,
5: y el sector de Santa Ana, una de las zonas que presentó mayores afectaciones en la movilidad durante las últimas semanas y que dejó sin camello al secretario de movilidad.
3: Ahí, calle.
5: Sin embargo, las intervenciones sobre la carrera Quinta continuarán ahora entre la calle 114 y el Parque de los Venados. Ponga de pila Giovanni Posada porque también queda desempleado.
3: Ay, ole,
5: aunque según las autoridades ya no serán trabajos integrales, sino reparaciones puntuales y sectorizadas. Así por encimita, rapidito, ¿qué fue que aconteció? Que mañana lo explicamos, director.
0: A ver.
5: Le dio por trabajar unas horas nocturnas.
3: Sí, señor.
5: A los de el sector del Salado.
0: Sí.
5: Y no se pusieron de acuerdo con la Secretaría de Movilidad.
3: ¡Ay, no joda!
5: Entonces no aparecieron agentes,
0: claro,
5: para regular ese corredor vial. Por eso esa congestión y ese trancón en la noche del lunes. Y para completar, hubo un accidente de tránsito donde una buseta golpeó a un vehículo tipo taxi. Entonces no había ningún agente, pero fue por eso. Por falta de
3: señalización.
5: De acuerdo.
3: Ah, de acuerdo.
5: Entonces, por eso robó la cabeza el secretario.
0: Muy bien, a esta hora también a través de Olímpica. Poeta, bienvenido. ¿Cómo amaneció? ¿Cómo va todo, poeta?
7: Un saludo para todos ustedes.
0: Sí.
7: Aquí vengo
0: hoy trae código de barras, me imagino que es para pagar, código, ¿cierto?
7: Claro,
0: para
7: ganar.
0: Lo escanean y va pagando.
7: Sí, señor.
0: ¿Cómo va todo?
7: Bien, director. No le estoy debiendo absolutamente a nadie.
5: ¿Seguro?
0: Sí.
7: Pues estoy reportado.
0: No, yo no le creo a lo bien.
5: Espere,
0: aló, Olímpica, hola, buenas. ¿Quién habla?
5: Venga, ¿por qué?
0: Sí, señor.
7: No.
0: ¿Que su hija? ¿Y qué le debe? ¿Pero qué le debe? Salúdeme al Z673, que dice que usted le debe también.
5: O sea, que sí tiene deuda.
0: Bueno, señor, ya se lo paso.
5: Sí.
7: Director,
0: ¿pero qué? ¿Va a hablar es ella? Mire, un señor y una muchacha que lo necesitan ahí.
7: Bueno, hágale pensar. Esto es grabado. Grabación.
0: Salúdeme al P203 también. Ay, papito, mire, le trajeron esa moto, vea, salude. Ay,
7: no.
0: La mamacita del carro gris, vea, pues.
5: La señora del carro gris. Vea, ese mismo mal le venía a cobrar a Romeo Ortiz. También con esa cara de bravo.
0: Hasta Andrés vino a cobrarle a usted. Hasta Paraguay.
5: Andrés Ramírez, necesito el gabinete de la salud. Ahí me escribió, ya miro que me escribió.
0: Bueno, ya, hágale pensar.
7: Ahorita nos cobra.
5: Venga, pues usted tiene culebra.
0: Bueno, hágale, empiece pues el poema. Concentrado, por favor, así lo llamen, así le
7: estén
0: encima.
7: El poema se titula Eres mi página internet. Eres mi página internet y cumples todas las normas. Y donde quiera que estés, siempre a mí me informas.
0: ¡Ostro!
7: Eres mi página internet.
0: Sí.
7: Y no lo digo pasito, porque a ti encuentro todo lo que necesito.
3: ¡Eres mi página internet!
7: Y lo digo sin perder kilos. Así entres al Congreso y Senado, no se te pegan los virus. Eres mi página
5: poeta
7: internet.
5: Poeta romántico, romántico. Romántico, no sexual, poeta.
0: No, eso ya es muy sexy. Sí, ese ya.
5: Poeta romántico, romántico.
7: Eres mi página internet.
5: Eso, poeta.
7: Para mí.
5: Sea la moto.
3: Ahorita no tener tantas motos, no
7: jodas. Y te robar tu corazón. No que te roban el wifi.
0: Eso es una moto, sí.
3: Eres mi página internet.
7: Pero algunos amigos me soban.
0: Ajá.
7: Porque en tu pantalón se ve la banda ancha y la arroba.
0: Son las 7 de la mañana ya, 47 minutos en Olímpica Stereo, 7:47.
7: Están unos 20 mil, director.
0: Doy de una vez saludo para Lu 343. También está con Olímpica.

0: para el T396, también está con Olímpica Estéreo.
1: Continúan los pagos del cuarto ciclo del adulto mayor. ¿Quiénes pueden cobrar hoy en la sede Seato Garagana? Los que la cédula de ciudadanía finalicen los dígitos 5 y 6. Los cobros se pueden realizar desde las 8 de la mañana hasta las 5 de la tarde.
0: Saludo también para el R154. También está con Olímpica. ¿Cómo le dicen?
2: Remache, director.
0: No creo. No le van a decir a un remache. No.

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1: 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Saludo para el señor del carro blanco, está con Olímpica.
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Son las 8 de la mañana en punto. 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Un saludo para el T111, T507. También está con Olímpica.

0: Muy bien, ya vamos a transmitir a través de Facebook. Yo escucho Olímpica y Bagué. Ya estamos transmitiendo a través de él para que usted también nos pueda seguir a esta hora, 8 de la mañana 5. No solo nos escucha, también nos puede ver. Saludo para el R379. También está con Olímpica. Si usted a esta hora ya salió y tiene pico y placa, frene, frene, frene.
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2: A las 8 de la mañana, 5 minutos en Olímpica Estéreo y Bagué. Vehículos particulares con pico y placa hoy miércoles 13 de mayo. Terminadas en 2 y 3, 2 y 3 pico y placa para los particulares. La buseta de servicio urbano, placas terminadas en 9. Vehículos tipo taxi, placas terminadas en 8. Y pueden cobrar en el día de hoy el cuarto ciclo del adulto mayor. Entre las 8 de la mañana y 5 de la tarde, ¿quién es usted de la ciudadanía? Finalice en los dígitos 5 y 6.
0: Muy bien, a esta hora, también a través de Olímpica, 8 de la mañana, 6 minutos, traemos nuestro resumen informativo.
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2: ¡Olímpica! 6 de la tarde, que nos preguntan por aquí, será el partido entre Deportes Tolima y Deportivo Pasto. Atención. 12 años de cárcel para sujeto que abusó sexualmente de una joven de 20 años de edad en el barrio Boquerón Sur de la ciudad de Ibagué. Este individuo ingresó a la vivienda de la víctima y la sometió a vejámenes sexuales. Después la amenazó de muerte para evitar que lo denunciara. Las pruebas presentadas por la fiscalía permitieron que un juez de conocimiento condenara al agresor a la pena de 12 años de prisión.
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2: Resbaí Hondo fue a la supuesta mamá, porque no le puede llamar mamá, y al padrastro de la joven.
4: Sí, señor.
2: Que durante 9 años, imagine, comenzaron a accederla sexualmente desde que tenía 8 años, hasta los 17.
5: ¿Qué te es?
4: Con todo respeto, yo no sé, ahí es donde debería aplicar la pena.
2: Sí, la pena de muerte, claro. Manito, disculpe, como una mamá.
4: Con la castración, mano.
2: Como una mamá se va a prestar para eso.
5: No, imagínese, la mamá.
2: No.
6: La verdad es que lo que han contado es que el tema va más allá. Al parecer, no solamente, bueno, todos los abusos permitidos por la mamá, sino que al parecer la niña también había quedado embarazada.
2: Claro,
5: dos veces.
6: Y al parecer la estaban induciendo para que se autolesionara.
2: Sí.
5: Peor, súmele.
2: Y grababan videos sexuales y los vendían, los comercializaban.
4: Como dice el negrito por ahí, estamos en el infierno,
5: señor. ¿Qué tal una mamá haciendo eso?
2: No, pero es que esa es mi mamá.
4: No.
2: Atención. Terminaron obras en Santa Ana y Topacio, pero continúan trabajos en la carrera quinta de la ciudad de Ibagué. La administración municipal anunció nuevas intervenciones viales entre la calle 114 y la 144 en la vía hacia El Salado. Autoridades de tránsito aseguran que habrá acompañamiento vial para evitar nuevos colapsos vehiculares como los registrados recientemente en el norte de esta capital.
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2: Impulsan programas de resocialización en 8 cárceles del departamento del Tolima. Ojalá esto sirva. El programa ofrece formación emocional, educación y talleres productivos a personas privadas de la libertad en diferentes cárceles del departamento. El programa es liderado por la Secretaría de la Mujer del Tolima, entidad que lleva varios años trabajando con población penitenciaria en el complejo carcelario y penitenciario de Ibagué, Coiba de Picaleña.
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2: Intensifican vacunación contra el dengue en instituciones educativas de la ciudad de Ibagué. Más de 800 niños han sido vacunados en lo corrido del presente año, mientras avanzan campañas de prevención. Las actividades incluyen charlas pedagógicas sobre prevención del dengue, eliminación de criaderos y promoción en la vacunación, con el objetivo de que los menores lleven la información a sus hogares.
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2: Atención, que el departamento del Tolima ya suma 171 casos de fiebre amarilla y 65 muertes a causa de esta enfermedad.

0: conductos que son por donde sale el semen, ¿sí? Sí. Entonces se cortan, se cauterizan y ya con eso.
1: A cierto tiempo
0: ya no se puede, ya no tiene reversa. Pues según lo que
1: debe hacer un examen
0: para comprobar de que efectivamente
1: el espermograma.
2: Pero han habido casos de que por más coso que corren, yo tengo dos amigos que tuvieron el accidente. Pero ¿qué pasó ellos, mijo?
1: ¿Y se parecen al amigo? Bien, son las 9:00 a.m, 11:00 en Olímpica.
2: ¿Qué preguntaron así?
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4: Riña cuchillo terminó en tragedia dentro de un establecimiento público en Rovira. A veces uno habla del departamento del Tolima y cree que está hablando
2: de
4: Haití,
2: países,
4: de Salvador.
2: Salvador no tanto, porque hoy ya se arregló allá, mire.
4: De otros años.
1: Chechenia también.
4: No, eso es que necesitamos.
2: Chechenia, Beirut.
4: Uzbekistán.
2: Uzbekistán.
4: Pero ya, dale pues. Un hombre de 32 años de edad murió tras ser atacado durante una pelea ocurrida en pleno centro del municipio de Rovira. En Rovira tampoco le veía eso.
2: Cierto que no.
4: Les decía que un hombre de 32 años de edad perdió la vida en medio de una violenta riña registrada dentro de un establecimiento público en hechos ocurridos durante horas de la madrugada. Según informó la policía, el caso se presentó pasada la 1:15 de la madrugada en pleno barrio o en pleno centro de esta municipalidad, donde uniformados adelantaban operativos de control y prevención cuando fueron alertados por la comunidad sobre una pelea con arma blanca tipo cuchillo al interior de un local abierto al público. Al lugar o al llegar al sitio, los uniformados de la policía encontraron a un hombre de 35 años de edad que acababa de atacar a otro ciudadano con un cuchillo. Durante el procedimiento, las autoridades lograron capturar en flagrancia al agresor, mientras que fue trasladado a un centro asistencial la víctima, pero llegó sin signos vitales.
1: Bien, a esta hora son las 9:00 a.m, 12:00, más noticias en Olímpica.
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2: Director, ¿y para hacer chichi, si sirve?
1: Obvio. Bien, sí, claro. Y también tiene erecciones común y corriente. Todo
5: en noticias nacionales, investigan a dos policías por homicidio de una mujer en Caquetá. Esto dicen las investigaciones. El cuerpo de la víctima fue hallado al interior de una vivienda del barrio La Industrial. También se conoció que el cadáver presentaba lesiones con arma de fuego. Las autoridades en Caquetá investigan la muerte de una mujer en medio de unos hechos confusos registrados en el municipio de El Doncello. La víctima fue identificada como Geraldine Velázquez, de 34 años de edad. La mujer trabajaba en una joyería y dos uniformados de la policía estarían detrás del crimen. De acuerdo con las autoridades, el cuerpo de esta mujer fue hallado al interior de una vivienda del barrio La Industrial. Además, se conoció que el cadáver presentaba lesiones con armas de fuego. En medio de las investigaciones se supo que dos uniformados de la Policía Nacional estarían involucrados con el crimen, ya que al parecer los dos policías se encontraban departiendo con Geraldine Velázquez el día de lo sucedido. Pues al parecer la teniente coronel Carolina Jaramillo, comandante o encargada pues del departamento de policía de Caquetá, indicó que informaciones preliminares darían cuenta que esta persona pudo haber resultado lesionada con arma de fuego institucional.
1: Muy bien, a esta hora son las 9:14 a.m. Saludos para el V340, para el R066, para el P745.
2: Colimocho, iguana y maracuyá.
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4: Como cambian las cosas, anteriormente el Giro de Italia, el Tour de Francia paralizaban a Colombia.
2: Sí.
4: Y la gente.
2: Y es que hay colombianos en este
4: género, sí, claro. Vehículos robados aparecieron en Ibagué, Espinal, Mariquita y Leria. La policía Tolima avanza en las investigaciones para esclarecer quiénes estarían detrás del movimiento de estos automotores que se roban en otras ciudades del país y los traen a municipios tolimenses. Las autoridades avanzan en la recuperación de vehículos que habían sido reportados como robados en diferentes ciudades del territorio colombiano y que fueron ubicados en las últimas horas en municipios del departamento del Tolima. De acuerdo con información conocida por Olímpica Estéreo, los procedimientos fueron desarrollados por peritos automotores de la policía en medio de la ofensiva contra el robo de vehículos y motocicletas, las cuales se habían robado en ciudades como Bogotá, Armenia y Medellín, y aparecieron en Mariquita, Leria, Espinal e Ibagué.
1: Bien, a esta hora son las 9:15 a.m.
2: Y para levantar viejas.
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1: Cruz Roja alerta sobre la crisis humanitaria más grave de la última década en Colombia. El Comité Internacional de la Cruz Roja alertó que la consecuencia del conflicto armado en Colombia alcanzaron en 2025 el nivel más grave de la última década. con un fuerte aumento de

0: Lanzamientos, confinamientos, desapariciones y víctimas de explosiones. La situación humanitaria en 2025 no fue un hecho aislado, se enmarcó en un deterioro progresivo de la situación humanitaria que el SICR ha venido advirtiendo desde 2018, afirmó el jefe de la delegación regional del SICR en Bogotá, Oliver Dubois. Según el balance anual del organismo, el año pasado al menos 235.619 personas fueron desplazadas de manera individual, 87.069 lo hicieron en movimientos masivos y 176.730 permanecieron confinadas por acciones de grupos armados.
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0: Por acá en las noticias deportivas también está el cantante del gol a través de Olímpica Estéreo.
2: Sí, así se tiene que llamar. Después del resultado de Atlético Nacional frente al Internacional de Bogotá. Vergüenza para el Internacional de Bogotá. Perdió 7-1 en una instancia realmente importante. Bien por el equipo verde de Antioquia. Revive un poco lo que tiene que ser con la nómina que tiene. Más coherente este resultado a nosotros que habíamos observado. Pero hay que felicitar a la gente de Atlético Nacional. 7-1 consolidada, 9-2. Y se ha clasificado a la siguiente fase, que es una fase semifinal ya de nuestro fútbol profesional colombiano. Y felicitaciones a los hinchas, jugadores, técnico, directivos de Independiente Santa Fe, porque han goleado al América de Cali 4-0 y además futbolísticamente le han pasado por encima totalmente. Pero un apartado especial para un señor jugador y un caballero, Hugo Rodallega. 3 goles, tripleta de Hugo Rodallega, y ha sido la gran figura del partido. Y viene siendo hace mucho rato en Santa Fe su gran figura. Goleador del equipo santafereño, referente por siempre, Hugo Rodallega va a quedar en la memoria de todos los hinchas del equipo Independiente Santa Fe. Entonces se han clasificado los dos y esperaremos los resultados que se darán el día de hoy, porque se mide el equipo Junior de Barranquilla al Once Caldas y el Pasto recibe al conjunto Deportes Tolima. Sabremos cuáles son los rivales de los dos que han ganado. Eso en el fútbol profesional colombiano. En materia de la selección Colombia, como noticia número 2, este fin de semana comenzarán a llegar algunos jugadores, entre ellos James Rodríguez, que ha terminado su participación en la MLS, otro Davinson Sánchez, que ha sido campeón con el Galatasaray de Turquía, y regresará entonces a Colombia, a la ciudad de Medellín. ¿Por qué Medellín? Sigo preguntando, no sé, pero es Medellín. La sede que va a albergar a nuestra amada selección Colombia. Y llegará también Santiago Arias. 5 jugadores en total harán presencia este fin de semana en la concentración de selección en la ciudad de Medellín. Y por último, el Giro de Italia sigue Egan Bernal. Ayer se salvó en esa cuarta etapa, 138 kilómetros. Lo salvaron también a Egan Bernal y continúa en la tercera posición con el mismo tiempo a 4 segundos del líder que cambió. Así se rueda en el Giro de Italia, ya en territorio italiano. Y así rodamos con ustedes a través de Olímpica Estéreo y el cantante del gol. Un abrazo para todos, que el Señor les bendiga. Seguimos en el deporte, no desfallecemos.
0: Muy bien, a esta hora son las 9 de la mañana, ya 18 minutos.
3: ¿Qué pasó? ¿Qué tal esa información deportiva de alto nivel?
4: Sí, alto nivel, señora.
3: No, pero no como la de mi Beto. No, no le llega ni a los talones.
4: No, nada,
3: no, no, mentira, molestando.
4: Mira, los dos muy buenos.
5: Sí, cantante bien.
4: Eso, necesitamos un poquito más de estadística. Bueno, señores.
3: Mi querido.
5: Que hable del mundial.
4: Qué monita.
5: Escribirle al patrón que lo ponga a hablar.
4: Qué morocho.
3: Del mundial, del mundial.
4: Director, qué mamón.
0: Qué pasó. ¿Cómo
4: ¿Todo
0: es
4: bien,
0: que
4: todo bien o qué?
0: Todo bien.
4: Imagínate, niño, que yo estaba ahí cuidando los carros en la bahía.
0: Señor, ¿y qué pasó?
4: Y yo cuidando los carros en la bahía. Mira que van, que están en la bahía.
0: Ahí se va, se va, se va. A la novia mía.
3: Bien, sí, sí.
0: Pero ¿y qué pasó?
4: ¿Sabes qué? Yo estaba cuando los carros ahí, ¿sabes qué, Moreno?
0: Bueno, estabas sentado, estabas parado.
4: No, yo estaba de pie. Todo bien. Ahí estaba yo, ¿sabes qué? Rotado.
0: ¿Ya operado sin operación?
4: No, yo no, yo sin operación. Yo estoy bien, todavía, sí,
0: ¿sabes?
4: Como toro playero, solo cacho y huevo. Bueno, ya, señor. Entonces yo estaba ahí tan cuando llegó y me dijo una señora.
0: ¿Qué te dijo la señora?
4: La señora que es dura para las matemáticas.
0: Señor.
4: Me dijo que si le cuidaba la camioneta me daba algo para las tablas.
0: Ay, no jodas, ¿así que te dio?
4: Unos calzones para la mujer.
0: Son las 9 de la mañana con 20. 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

0: En Olímpica Estéreo son las 9 de la mañana, ya 23 minutos. Momento de seguir escuchando a nuestros oyentes a través del WhatsApp Olímpica. Buenos días.
1: Olímpica Estéreo, sobre la vasectomía.
0: Vasectomía.
1: Es como en todo, hay un negativo y un positivo.
0: Sí, señor.
1: Eso sigue eyaculando normal, toda vaina, pero le cortan el positivo. Esa es la vaina, es como la electricidad, como cualquier cosa. Tiene un positivo y tiene un negativo.
2: Ah, bueno, bueno.
1: Le cortan el positivo.
0: Cortaron el positivo
1: y así, le cortan el gallo. Porque eso me lo hicieron a mí. Si uno quiere, al tiempo vuelven y ya hacen para que siga funcionando.
0: Lo organizan. Que nos cuenta nuestro oyente.
2: O sea, que uno siente su corrientazo también, ¿no?
0: También, claro. No, eso es una boleta. Usted siente cuando lo alan y todo. Ah, le echan silocaína ahí por el lado. Por acá, Olímpica, hola.
3: Jefe, eso fue el hidráulico que le hizo la vuelta a la mujer del amigo. Por eso fue que no le sirvió la vasectomía.
0: No, yo no creo. Dice por acá, hola Olímpica, buenos días, reportando sintonía desde el barrio Córdoba. Quiero pedir que por favor nos colaboren con quien corresponda sobre una valla como de 2 metros, ancho 1.50 por 1.70 sobre el espacio público andén, que tapa la visibilidad para salir del barrio, que puede ocasionar un accidente. Queda en la Ambalá con calle 39.
4: Espacio público, ahí en el edificio Metropol, segundo piso, espacio público.
0: La vamos a pasar a ellos también. Como nos colaboren. Saga Olímpica, hola, buenos días.
5: Buenos días a todos los fanáticos de Olímpica Estéreo. Quiero darle un saludo muy especial a nuestro gomelísimo amigo Julián Ampudia. Díganle que confiando en Dios, en la Santísima Virgen, lo esperamos en el club esta noche con un gran agasajo que le vamos a hacer a los amigos del club, ¿vale? Díganle también que lo esperamos en la cancha de golf, que mira la hora y no ha llegado, o sea, amaneció en Guayabao, amaneció con esa señora de por allá de la gaviota, con doña Neonilce Useche, o sea, caramba, feliz cumpleaños, Julián, o sea.
0: Ok, un abrazo, que un saludo de cumpleaños para Juli, de una vez. Por acá, Olímpica, buenos días.
6: Oye, lo más chichipato era como un tipo que iba por la calle y pasó por un asadero de pollos.
0: Sí, señor.
6: Y pasó ahí, le dijo ella, ay, mi amor, tan rico que huele, mira, huele a pollo. Y como era tanta caña, le dije, mi hija, si quiere volvemos a pasar. Feliz mañana. Los más chichipatos, sí, los amarrados, no sabré qué decirle. Hay tantos que la verdad no sé ni cuál decirles. No. Me confundí.
0: ¿Qué tal? Muchas gracias. Oiga, se perdió billetera. Nos están reportando por acá. Se perdió billetera con los papeles a nombre de Didier Guzmán Oliveros. Entre Rovira y la vereda El Morro. Cédula y demás papeles. Cualquier información, teléfono 314-508. 314-350. 314-350-8567. 314-350-8567. Se pueden comunicar a ese teléfono. Oiga, me dice por acá, jefe, que dice, se perdieron unas llaves de moto. Biwis van acompañadas de dos llaveros de peluche por el lado de la Casa de la Justicia de la Simón Bolívar. Ve, ayer aparecieron, pero más allá aparecieron unas llaves. Si de pronto, no, las llaves es de Mazda. Dice por acá el teléfono, si de pronto alguien los ha visto, 320-860-1085. 320-860-1085.
2: Sí, señor.
0: 320-860-1085. Se pueden comunicar a ese teléfono. Por acá, Olímpica, hola, buenas.
7: Olimpia. Oye, 491,
0: ¿sí?
7: Un taxi, pero 20 mil pesos falso, 491. Ay, jefe, de una cada semana, 491, un taxi, 491, un taxi, 491. 491, le des el 20 mil pesos a 491,
0: un taxi. No, y que le metieron un billete falso, es lo que está diciendo él.
2: Ay, el pobre vergajo este.
8: Buenos días, señores de Olímpica, para desearles un feliz día.
0: Gracias.
8: Y para felicitar a mi tía, que está cumpliendo hoy años, está cumpliendo 62 años.
0: 62.
8: El señor me la bendiga, me la proteja. También. Y me la cuide y me dé muchos años más de vida a mi tía, la hermosa. Eso fue lo más lindo que hizo el papá y la mamá.
0: Vea, la tía. Ahí está también, por acá, Olímpica. Hola, buenos días.
9: Buenos días, Olímpica Estéreo, ¿cómo están? Quiero poner una queja respecto al colegio Santiago Vila Escobar, ubicado en el barrio Ambalá. Pasa y sucede que se ha vuelto un relajo completo ese colegio.
0: Ay, no
9: faltan mucho. Hay días en los que no hay clase. Por ejemplo, esta semana estudiaron el día lunes, ayer martes, hoy miércoles no hay clase, el jueves tampoco, mañana jueves, y el viernes tampoco. Se sabe y se entiende que pues el viernes es el Día Internacional del Maestro, sí, y a la mayoría o a todos los colegios les van a dar el día libre. Pero el resto de día, ¿qué? El resto de días, ¿qué? Lo que es el miércoles, hoy miércoles y jueves, no hay clase. O sea, me parece una pérdida de tiempo completo. Aparte de que a veces salen temprano, entran tarde o no hay clase. Cualquiera, cualquier cosa inventa.
0: Nos cuentan del colegio, ¿no? Santiago Vila Escobar.
2: Este queda ubicado en el
0: barrio Ambalá.
2: Ah, Ambalá, vale.
0: Es lo que nos cuenta la señora.
2: Ay,
0: listo.
2: Ay, ay,
0: vamos a compartir esta quejita también. Son las 9 de la mañana con 28, vea. Te pago, ¿eh? 9:28, vámonos a esta hora. Por aquí está el horóscopo con Malejita. Lo escuchamos a través de 94.3. A ver, Malejita.
10: Hola, una feliz mañana para todos los oyentes de Olímpica Estéreo. Aquí estamos con el horóscopo en Olímpica.
11: Aries, marzo 21, abril 19. Aries.
10: Aries, tu capacidad de análisis y tu intuición forman la llave del éxito financiero, así que mantente alerta para que puedas aprovecharlo exitosamente.
11: Tauro, Tauro, abril 20 a mayo 20. Tauro.
10: Tu principal objetivo es triunfar en la vida, pero debes cuidarte. Los derechos de los demás también son importantes. El dinero te da lo que estás necesitando.
11: Géminis, Géminis, mayo 21 a junio 22.
10: Ya es hora de que aprendas a no hablar más de la cuenta ni dar a conocer tus planes antes de realizarlos. Si controlas tu inestabilidad sentimental, podrás ser feliz.
11: Cáncer, junio 23 a julio 22.
10: Tiempo ideal para iniciar nuevos estudios. El amor te invita a disfrutar sin timidez ni reservas. Los viajes cortos con, de pronto en contextos seguros con la familia están favorecidos.
11: Leo, Leo, julio 23, agosto 22.
10: Leo, importante para el día de hoy. Recuerda que tú siempre encuentras el arma adecuada para luchar y vencer. Se acerca por estos días una etapa de grandes y duraderas oportunidades. Solo debes estar atento.
11: Virgo, Virgo, agosto 23 a septiembre 22. Virgo.
10: Virgo, los astros anuncian un excelente porvenir en todo aspecto, aunque tu mayor preocupación en este momento no debe ser la de mantener la unificación familiar y del hogar.
11: Libra, septiembre 23 a octubre 22. Libra.
10: Olímpica. Buena época para abrir nuevos horizontes en lo relacionado a tus finanzas. No dejes pasar esta oportunidad. Problemas te alejan de tus metas.
11: Escorpión, octubre 23 a noviembre 21.
10: Debes utilizar tu capacidad de mando y carisma para sacar el mayor provecho y fruto de quienes contribuyen a tus fines. Así la gente aprende de tu sabiduría.
11: Sagitario, Sagitario, noviembre 22 a diciembre 22. Sagitario.
10: Se prevé una larga etapa de bonanza económica, pero ojo, debes continuar siendo prudente en tus gastos y no acabar con tus reservas. Premio a tu constancia llegará.
11: Capricornio, diciembre 23 a enero 19.
10: Todo lo relacionado con la familia está favorecido y debes tener mayor acercamiento con ellos. El cambio de ánimo te perjudica, así que trata de mantenerte optimista.
11: Acuario, Acuario, enero 20 a febrero 19. Acuario.
10: Tu calma y sana actitud frente a la vida, bueno, te hacen ganar amigos que comparten tus ideas y también que te llenan de felicidad tu espíritu y tu vida. Llegan cambios positivos en lo monetario.
11: Piscis, febrero 20 a marzo 20. Piscis.
10: Excelente oportunidad para tener más fe en ti mismo y así lanzarte sin temor a la conquista de nuevos horizontes. Es un buen día para apostar un poco de dinero en los juegos del azar. Ahí teníamos el horóscopo a través de Olímpica Estéreo en esta buena mañana. Un feliz día para todos ustedes. Un beso.
0: Feliz día, Alejita.
4: Ya, le faltan dos. El último. Listo.
12: Lampón.
4: Ay, hermano.
12: Metido. Guaguicho. Degenerado.
0: Retrechero, sí. Suena como la canción Maracunata,
12: ¿no? Maracunátano.
4: ¡Bruja!
12: Culi pronto. Culi seco.
4: ¡Bruja!
12: Vasectomizoso.
0: Saludo para el R099 también.
12: Tengo el conforo para el día de hoy.
0: ¿Para quién? ¿Para quién?
4: Pues tiene una garganta.
12: Conforo que dice.
0: Así.
12: Así.
0: A ver.
12: No. babas de perro estornudando.
4: Perro estornudando.
12: Nalgas de mico con vasectomía.
4: Mico, pero no soy yo.
12: Uñas de tiburón estreñido. Ojos de burro embalsamado. Y pelos de caballo comiendo canario. Hoy en Ibagué la única que tiene movilidad es la silla del secretario.
0: Son las 9 de la mañana, 33 en Olímpica. ¡Bruja!

0: Bien, a esta hora, 8:09 de la mañana, 38, necesitamos un amigo olimpiconductor que se dé una pasadita por acá, un taxi, olimpitaxista, que llegue por acá de una vez, un olimpitaxista, calle 36, número 4607, para llevar a Malejitas y hacer una vuelta. Por favor, igual le vamos a pagar, no hay ningún problema. Listo, ay, no, llegó de una, listo. U467, un abrazo, ya ahí se puede parquear. Muy bien, chao, que le va. Oigan, el hidráulico, 9:00 de la mañana, 38, en Olímpica. 94.3, y señores, a esta hora aquí en Olímpica, déjenme les cuento.
1: Hoy no es un miércoles cualquiera, hoy es miércoles de
0: ¿qué pasó aquí? Ese no era. Por acá, con Olímpica, sí señores, ya nos vamos a ir con los saludos de cumpleaños. Los saludos de cumpleaños los vamos a traer en un momento a través de 94.3 Olímpica. Estén muy atentos ustedes, solo escriban la palabra cumpleaños. 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Son las 9:39 de la mañana en Olímpica.
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1: A esta hora son las 9 de la mañana 39. Saludo para Juli Juli, el día de hoy, que está de cumpleaños, nuestro DJ. El hombre está de cumpleaños en este día. Que Dios lo bendiga, que Dios los proteja, que le vaya muy bien en este día, que la pase bien rico. A él le gusta celebrar el cumpleaños, eso celebra como 8 días antes, el precumple, el supercumple, el después de cumple y por si acaso el cumple. Ahí está, sí, también, eso le gusta todo eso. Ahí está, feliz cumpleaños para él. Ya subimos la foto, está subida ahí a nuestras redes sociales, en Facebook, está en Yo Escucho Olímpica Ibagué, en Instagram también está como Olímpica Ibagué, ahí lo pueden seguir ustedes, pueden verlo también a esta hora para que le dejen ahí el mensajito a Juli. Juli lo estará leyendo en un ratico, ahorita a las 11 de la mañana ya estará con nosotros por aquí en Olímpica. Buenos días, señores, Olímpica, para felicitar a mi hermana Adriana María Pedraza Mayorga, que se encuentra de cumpleaños en Ibagué de parte de hermanos y su madre. Gracias, señores, Olímpica, con todo gusto por acá. Feliz cumpleaños para un gran locutor. Y a todos contagia, hoy quiero desearle un feliz cumpleaños muy especial a esa voz que cada día alegra muchas mañanas, nos anima, nos acompaña, nos llena de buena energía desde la gran familia Olímpica. Que Dios lo bendiga enormemente y le conceda muchísimos años más de vida, llenos de salud, de felicidad, amor y éxitos. Que nunca le falte esa alegría, ese entusiasmo y ese carisma tan único que lo convierte en una persona tan especial para todos los radioescuchas. Gracias por siempre estar ahí detrás del micrófono, por escucharnos, por sacarnos una sonrisa en los momentos difíciles y poder transmitir esa energía tan bonita que lo caracteriza. Usted no solo es un gran locutor, sino también una gran persona que deja huella en quienes lo escuchan día a día. Y claro, también por ser lo más lindo, lo más hermoso y lo más papacito de la emisión. Hora que en este nuevo año de la vida pueda hacer realidad todos sus sueños, proyectos y anhelos, porque se merece lo mejor del mundo. Nunca deje de brillar y de enamorar a la audiencia con esa voz y esa esencia tan auténtica. Con mucho cariño, su amiga Guatemala. Guatemala. María del Carmen, Guatemala. Yo creo que es familiar también. Feliz cumpleaños. Olímpica, para saludar a mi Enaris preferida, a mi Yasmín Rivera en el barrio Vasconia Reservado. Mona, feliz happy. Dios te bendiga, inunde de mucha felicidad, amor, el dinero se lo da al calvo, dice, te quiero mucho y gracias por ser quien eres conmigo. Atentamente, Mari Carmenza, dice, por ahí, Mari Carmenza, vea, por ahí apareció, un abrazo para él. Sí, señor. ¿Todavía está haciendo patacones o no? El que estuvo aquí hace tiempo.
2: Muy rico.
1: ¿Ah, sí?
2: Todavía está los fines de semana.
1: Bueno, qué bien. Buenos días a todos los locutores de Olímpica. Que Dios lo bendiga, Mari Carmenza. Dice, para pedirles el favor de felicitarme a mi hijo Ronald Esteban Silvestre Malambo por cumplir años el día de hoy en el barrio Baltazar. Lo felicita a su querida madre, Janet Malambo.
3: ¿La mamita?
1: Sus hermanos, Jorsi Silvestre y Edwin Steven Silvestre. Y toda tu familia, un especial hijo. Feliz cumpleaños. Dios te bendiga hoy y siempre. Que mi Dios Todopoderoso me le regale muchísimos años más de vida, mi niño, no importa los años que cumple, para mí siempre será mi niño. Te amo, hijo. Gracias, señores locutores de Olímpica Estéreo.
2: Acá tengo para saludar a un gran hincha del Deportes Tolima. La clasificación del Tolima podría ser el mejor regalo para Oscar Ernesto Bonilla. Oscar Ernesto Bonilla, un abrazo para él, de parte de su hermana. Se va en 15 días para Barcelona.
3: Para que bien, Beto.
2: Ya está allá,
3: la hermana, güey. El Quindío es bonito. A mí me gusta
2: Barcelona,
3: mucho.
2: No, hombre, en España.
3: Ah, perdón.
2: Un abrazo para él de parte de Ferney Gaitán Reyes, que es su parcero, y todos nosotros, Sonia Alzate, en fin, todos los de Camerinos. Abrazo. Oscar Ernesto Bonilla, feliz cumpleaños, eres un bacán.
1: Eso, feliz día por acá, Olímpica. Hola, buenas, ¿qué nos dicen? A ver.
4: Buen día, señores de Olímpica, para desearle un feliz cumpleaños a Juli, Juli, que se encuentre cumpleaños el día de hoy, que Dios te bendiga, al guapote de Olímpica. Que Dios lo colme bendiciones y que cumpla muchos años más.
1: Eso, qué feliz cumpleaños para Juli Juli también en este día. Por acá Olímpica, hola, buenos días.
5: Buenos días, señores Olímpicas. Se reporta Consuelo Mayorga, de municipio de Piedra. Para pedirle el favor, me felicite a mi sobrina Adriana María Pedraza Mayorga, que se cumple un año más de vida. De parte de la tía Consuelo, de la mamita Carmen Rosa, de hermanito Kiko.
1: Kiko, ay, ve.
3: Kiko, de los cachetes.
1: La hermana de Kiko,
5: Que papito Dios me la bendiga, me la cuide, me la proteja y que siga cumpliendo muchos años más. Te quiero mucho, mamacita linda.
1: Oiga.
5: No solo por ser mi sobrina, sino por ser mi ahijada.
1: Eso, vea, pues. Vea,
2: tengo un saludo que tiene que ver con doña Cecilia Guerrero, la de la Arepa Caliente en el barrio Libertador.
3: ¡Hermano!
2: Para saludar en el barrio Libertador, de parte de doña Cecilia Guerrero y de parte de Chila. y a sus hijos y familia. Lozano, que les desean un feliz cumpleaños, pero aquí en Chile, aquí en, a César Augusto Ñungo.
3: Ñungo.
2: César Augusto Ñungo está de cumpleaños hoy. Felicidades. De Chila y doña Cecilia Guerrero en el barrio Libertador.
1: Saludos para el T381, también está con Olímpica.
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1: Sí, señores, a esta hora también a través de Olímpica. Más saludos de cumpleaños por acá, buen día.
2: ¿Qué estás haciendo? Yo escuchando Olímpica porque me pone y me da de todo. Hola, Millán Marcelo, a ver si es tan amable y me le regalas un saludito de cumpleaños a mi amiga María Elsie. Ella se encuentra en el lavadero Palomino, cerca a la distribuidora Colanta. ¿Sí? Que hoy está de sus cumpleaños, que cumpla muchos, muchos años más, pero en Cristo Jesús, que todas sus metas se le hagan una realidad, que hoy la consientan, la mimen, mejor dicho, le hagan de todo. ¿Listo, Miguel Marcelo?
1: Listo,
2: de parte Leonilde, que la quiere mucho. Lluvia y bendiciones para ella. No se le olvide el saludito. Gracias.
1: Listo, mi amor, con todo
3: director,
1: gusto.
3: Acá tengo uno de parte de Snea Medina. Está de cumpleaños del nieto de ella. Se llama Samuel Alejandro Olaya Medina. Vive en Cartago, municipio del Valle del Cauca. Saludos de parte de su abuelo Bernardo Olaya, de sus tías Emelia, Dania, de doña Esnea Medina. Y también está de cumpleaños Juan Díaz, vive en el barrio de Nueva Castilla. Saludos de parte de Emelia, de Dania, don Bernardo y doña Esnea Medina.
1: También qué feliz cumpleaños, dice por acá también, un feliz cumpleaños para Camilo Suárez, Confecciones Aerosport, de todos sus compañeros, feliz y bendecido día también, por acá con Olímpica, hola, buen día.
4: Para enviarle un saludo a la señora Dersi Caicedo en Ventillas, de parte de la hija, y qué feliz cumpleaños.
1: Dersi Caicedo también, qué feliz cumpleaños, claro, con mucho gusto, por acá, muy buenos días, por favor, señores Olímpica, su amable colaboración, enviando un saludo de cumpleaños a las niñas Elizabeth Polanía y Sharon Sofía Pachón, que cumplen hoy sus 18 años, están de cumpleaños el día de hoy, cumplen 18 añitos, sí, señores. Por acá también dice que más saludos de cumpleaños para cumpleaños a mi nuera María Camila Torres en el Jordán séptima etapa, de parte de sus suegros Guillermo y Gladys, seres muy especiales en nuestras vidas, muchas bendiciones, gracias, señores Olímpica. Con mucho gusto para felicitar a Jesús Orlando Patiño el día de su cumpleaños hoy, que Dios lo llene de bendiciones y que todos sus anhelos y deseos se hagan realidad también. Por acá, buenos días, para ver si me saludan a mi hermano Luis Suárez, el jugador.
5: El jugador, director.
1: Madrigal, que hoy está de cumpleaños, quiero decirle, hermano, que Dios lo bendiga siempre, hoy siempre le deseo que cumpla muchos años más, que lo quiero mucho, que tenga un feliz cumpleaños y feliz vuelta al sol. Los saludamos, mi mamita Alicia, su hermana Olga en el barrio Picaleña, muchas gracias, señores Olímpica, que me lo saludan durante todo el día, con todo gusto por acá, feliz cumpleaños. Para Juli también le dejan por acá un mensajito. Dice buenos días para que saluden a mi hermano Luis Suárez Madrigal, que hoy está de cumpleaños. Otra persona también lo quiere saludar. Quiero decirte, hermano, que Dios te bendiga siempre, hoy siempre. Le deseo que cumpla muchos años más, que lo quiero mucho. Que tenga feliz cumpleaños, feliz vuelta al sol. Los saluda su mamita Alicia, su hermana Olga en el barrio Picaleña. Muchas gracias, señores Olímpica, para que me lo saluden también, con todo gusto. Saludo para él que acaba de pasar por acá, que es el M957, también está con Olímpica.
3: Saludos también para el O733, la bola amarilla.
1: O733 también está con Olímpica, vea.
5: Y el T381, T381. Sí, si es que yo sirvo para algo, director, sí, más sí, que sí, el otro señor de
1: también, oscuro. Sí. Bien, por acá, Olímpica, cumpleaños para felicitar a un amor inolvidable, Jorge Alexander Romero. Jorge Alexander Romero, por cumplir años. Hoy que los cumpla feliz, de parte de Adriana, le deja también el mensaje. Dice por acá, hola, buenos días, Beto Peña, toda la mesa de trabajo ahí para que me hagan un favor y me saluden a Mario Eduvino, que está de cumpleaños el día de hoy, para que lo feliciten. Y de su amigo corto de Joanny, que cumpla muchos años más y que lo llene de bendiciones también, mandar.
3: Saludo vale. Para Mario Eduvino.
5: Sí, ya no es gordo, ¿cómo le vas a decir gordo a Mario? No,
3: yo le metí un billete, pero valió la pena.
5: Sí, valió la
3: un
5: pena.
3: Un abrazo, es cliente de Olímpica Estéreo. Aparte, hace parte de nuestra familia olímpica.
5: Sí, sí,
3: Mario Eduvino, que Dios te guarde, pásalo las mil maravillas. Él es un extraordinario ser humano.
1: Eso, un abrazo para él también. Sí, señores, por acá, buenos días con Olímpica. Feliz cumpleaños al papacito de la emisora, Julián Ampudia. Dios te bendiga hoy, mañana y siempre.
3: No,
1: te quiero mucho, Adri Bordados. Le manda a decir también, para la mamá más hermosa de este mundo, dice por acá, la cual se siente orgullosa de vivir en Ibagué, es esta señora. Dice, se llama Marleni Romero Millán. Madre, gracias por darme la oportunidad de vida, por cuidarme, enseñar lo bueno y corregirme con amor. Gracias a tu amor, somos tus hijos, el reflejo de tus esfuerzos. Pido al cielo y papá Dios para que te guarde y te dé mucha más vida. Feliz cumpleaños, mamita linda. Tu hijo Cristian Andrés Romero, Dios bendiga a mi viejita linda. Qué feliz día, feliz cumpleaños también. Ahí le mandan a decir de parte de Olímpica Estéreo. Sí, sí, señores. Por acá otro saludito de cumpleaños. Feliz cumpleaños, Andrés Cortés. Que Dios lo bendiga, lo llene de muchas bendiciones y que cumpla muchos años más. Que lo amo mucho, que es el mejor esposo del mundo de parte de la esposa.
5: Ah, bueno, me está
1: asustando. Escribieron
5: director.
1: La palabra cumpleaños. Oiga, que se le robaron el perrito.
5: ¿A quién, director?
1: Se llama Lucas. Hoy en la mañana, ¿cómo se llama el perrito? Lucas, pero ¿cómo? ¿Dónde fue? ¿Dónde fue? Para que nos regale ese datico para poderlo pasar ahorita. Yo estaré muy atento. Feliz cumpleaños para Martina en Confección en Nacer. Que los cumpla muy feliz. Otro mensaje que nos dejan los que escribieron la palabra cumpleaños después de dejar el mensajito. Son las 9:50. ¿Qué hay para el almuerzo?
5: Directo para el almuerzo, algo sencillito, algo ver, suavecito. Consomé de palomo con cholao.
1: No, qué es eso. ¿Y de sobremesa qué hay?
3: Me lo enviaron de la casa de Marenita González.
1: Sí, ¿qué dijeron?
3: Chicha con cola granulada. No.
1: Ay, eso es un producto. Ay, ay, ay. Bien, vea, tiro pico, vea. Que nos llame el corazón, vea.
5: ¿La arepa caliente?
1: ¿Así? ¿Ah, no, no, no. La arepa que suda.

0: Saludo a esta hora para el T381. También está con Olímpica Estéreo, T381. Sí, señores, póngale cuidado, le voy a regalar de parte de Celsia cuáles van a ser las suspensiones en algunos sectores. Vereda Santa Elena, jueves 14 de mayo, 6 de la mañana, 5 de la tarde. Dice también Vereda Santa Elena, por aquí la tenemos, vía Alto Tumo, Finca La Ribera, Vereda Alto Tumo, jueves 14, desde las 6 de la mañana. Vereda Alaska, parte alta, jueves 14, 6 de la mañana. A Club 1, 6 de la mañana también. El Cedro, Ciudad Torreón. Mañana a partir de las 6 de la mañana, Veredan con Tesorito. Mañana a partir de las 6 de la mañana también, El Limón, 6 de la mañana, 5 de la tarde. Van a haber pues arreglos. Potrero Grande, 7 de la mañana. Finca El Paraíso, El Totumo, vía Potrero Grande, 7 de la mañana. Vereda Potrero Grande, 7 de la mañana. Río Totumo, 7 de la mañana para el día de mañana. La Palmita Totumo, mañana 7 de la mañana. También dice por acá, Escuela Parte Baja, también 7 de la mañana para el día de mañana. Téngalo presente.
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A esta hora, saludo para el Q461T381. También dice, yo escucho Olímpica Pilas. Activamos de una vez para que usted pueda participar con nosotros. Puede participar en lo de las 20 latinas, ahí le pueden preguntar a través del WhatsApp Olímpica. Está activado Parque Caiqué, Parque Caiqué. Hágalo de una vez, concierto de madres también con Otto Serge. Con todo el humor también de este... Don Hediondo, vamos a pasarla muy bien. Vamos a tener también almuerzo para mamá con Otto Serge. Escriba la palabra almuerzo también. Reina también lo puede escribir. Dice por acá, Kid Madres. Así que usted también entra a participar. Y el bono para mamá Olímpica Stereo te lo da. Oye, hay mucha cosa. Escriba esas palabras claves. No se les olvide. Parque Caiqué. Con C-A-I-K-E. Parque Caiqué. También puede escribir concierto madres a

0: 3. A esta hora me voy a ir con Malejita, que nos tiene información desde un punto de la ciudad. Vamos a ver dónde se encuentra y que ella sea la persona encargada de contarnos dónde está a esta hora también. Saludo para los 786. A ver, Malejita, ¿qué está haciendo?
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0: 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Y señores, a esta hora voy con más música también a través de Olímpica. Sí, señores, cuando son las 10 de la mañana con E25, vengo con más canciones, más música a través de Olímpica. Llega esta canción. Uy, esta versión quedó bien buena y suena también hasta ahora a través de Olímpica. Esto se llama Mándale una carta a tu marido. Sonando a esta hora, Sebastián aquí en Olímpica.

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1: Hola, buenos días, ¿qué estás haciendo?
2: Yo escuchando Olímpica porque me da y me pone todo.
1: Muy bien, excelente. ¿Con quién hablamos?
2: Con Rocío Galindo.
1: Rocío, vamos con tres preguntas. La primera, ¿desde qué horas arranca el programa de Temprano es más bacano?
2: Desde las 4 de la mañana.
1: ¡Correcto! Rocío, ¿me vas a decir el nombre de un personaje del Hidráulico?
2: Alcibiades.
1: ¡Correcto! ¡Ay, Dios mío! Y nos vamos con la última pregunta, Rocío, la última pregunta. ¿Me vas a decir? ¿Me vas a decir? ¿Me vas a decir? Vamos por ese bono para la mamita, vamos por ese bono. ¿Cómo se llama el programa del mediodía de lunes a viernes en Olímpica Estéreo?
2: Olímpica te informa.
1: ¡Correcto! Rocío, felicitaciones. Te llevas el bono para la mamita.
2: Gracias.
1: Bueno, pues Dios te bendiga. Rocío, ¿qué estás haciendo?
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0: 41 en Olímpica Estéreo. Saludos para Chilacov, Chilacov, un abrazo. Le dice por acá que para reportar que los semáforos para ingresar a Ciudad de la Confenalto. Sí, ya lo reportamos. Qué parte de abajo, gracias por su atención prestada. Un abrazo, Chilaco, para que saludes a tus amigos también, tus compañeros, como siempre lo haces, ¿no? Se encontró billetera con documentos de Michael Steven Ortiz. Michael Steven Ortiz, se le encontraron la billetera con los documentos. Si usted lo conoce, dígale que en Olímpica lo están nombrando. Michael Steven Ortiz, Michael Steven Ortiz. 321-378-6443. Dígale a Michael que ahí le encontraron los documentos, que aquí en Olímpica lo estamos nombrando. A ver por acá, ¿qué dicen?
1: Buenos días, señores Olímpica. Es para pedirles el favor, si me pueden saludar a mi nietecito Dylan Tomayara.
0: Sí, señora.
1: Que está cumpliendo hoy 7 añitos de vida. Es mi nietecito amado y querido. Es mi nietecito que me lo dieron por custodia y lo amo con todo mi corazón.
0: Ah, tan bonita.
1: Y que también nos saluda la tía que lo ama y lo adora, sí, el papito, también, de parte de Jorge, sí, y de parte de la abuela, Milena, que lo ama y lo quiere mucho con toda mi vida. Con toda mi vida lo amo y lucho día a día para sacarlo adelante.
0: Ah, tan bonita. Buenos días, Olímpica, reportando sintonía, Miriam Buya. Hilary Marín, Arelis Murillo, Barrio Refugio, a esta hora también están sintonizados, nos están reportando su sintonía. Son las 10 de la mañana, 43, no se les olvide que pueden escribirnos al WhatsApp para que usted haga parte de la familia olímpica, de la comunidad olímpica, la familia olímpica. Recuerden, el mensajito para Juli Juli lo pueden dejar a través de Yo Escucho Olímpica y Ibagué y publicamos la foto. Escríbale a Juli Juli, dale me gusta, síganos para que vean nuestras publicaciones también, nuestras transmisiones a través de Olímpica Estéreo. Me voy con Malejita a esta hora, que nos tiene también información desde un sitio de la ciudad con Olímpica Estéreo, con 94.3. Malejita, ¿qué está haciendo?
2: Escuchando Olímpica, porque ahí me pone todo. 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
0: 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Saludos ahora para Borrachito. El U331 está con Olímpica. No sé si ya conseguiría el caminador y si no, alguien que tenga un caminador que lo pueda donar. Por acá estamos muy pendientes. Caminador para adulto, ¿no? Saludos para el R272, también está con Olímpica. El N517. Oiga esta canción, qué buena Eddie Hernández, ¿no? Esto se llama Amor de Madre, suena hasta ahora aquí en Olímpica Estéreo 94.3.

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4: 10:50 en Olímpica Estéreo, 10:50. A esta hora, 10:50.
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0: En Olímpica son las 10 de la mañana 52.
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1: Saludos para el R766, que pase diciendo, yo escucho Olímpica Estéreo. Tenemos las 11 de la mañana, 9 minutos, 11:09 con Olímpica Estéreo 94.3.

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1: Serio 94.3, ya tenemos las 11 de la mañana, 14 minutos, 11:14 con Olímpica Estéreo 94.3, la emisora del primer lugar. Un abrazo muy grande para cada uno de nuestros oyentes, ya están por acá conectados con Olímpica Estéreo. Queremos saludar también a los amigos de la panería del Vergel, ahí están en sintonía para los panaderos y las mesiseras que están ahí muy en sintonía con Olímpica Estéreo 94.3. Un abrazo muy grande, bendiciones, gracias por escuchar Olímpica Estéreo
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1: Bueno, muy bien. Pues muchas gracias, Beto. Ahí está también el saludo por acá de Beto, que llega también acá a la cabina. Bueno, pues muy bien, pues como siempre, dando gracias a papito Dios, a Dios, a la Virgen, por darnos la oportunidad de encontrarnos nuevamente a través de Olímpica Estéreo. Hoy obviamente tengo que dar de manera más especial, ¿no?, ese agradecimiento a papito Dios por darme un año más de vida, por poder estar compartiendo con ustedes, mis oyentes de Olímpica Estéreo, que de verdad me llenan de vida, me llenan de alegría, me llenan de mucha motivación para seguir avanzando, para seguir, para llegar cada día, ¿no?, a un nuevo turno, a saludarlos, a recibir sus mensajes. De verdad que gracias, gracias por la compañía, gracias también por el apoyo siempre. Y bueno, hoy doy gracias a Dios, gracias. No es una casualidad, hombre, que mi fecha de nacimiento sea un 13 de mayo, día de la Virgen de Fátima. No es una casualidad, Dios de esa manera me recuerda toda la vida. Lo bendecido que soy por ellos, lo protegido que soy por ellos también. Y hoy quiero compartir esa felicidad de nacer un 13 de mayo, una fecha tan bonita y especial. Bueno, y para todos los oyentes que por ahí ya me han dejado los mensajes, estaré por ahí contestándoles. Poco a poco estaré contestándoles a través del Facebook de Olímpica Estéreo. Ya viste que por ahí hay hartos mensajes, que chévere, ya voy a estar leyéndolos y contestándoles. Así que un abrazo muy grande, Dios les bendiga, Dios les multiplique esos buenos deseos, porque los recibo con el alma, los recibo de verdad de la mejor manera, y es el mejor alimento para el alma hoy. Así que un abrazo muy grande para cada uno de los oyentes que hacen parte de esa celebración, que siempre están ahí como acompañándome. Así que muchísimas gracias siempre por estar presente. Voy a tratar de escucharlos por acá, notas de voz, porque tenemos también transmisión y estamos con la móvil olímpica. Por acá Steven ya con su mensaje, muchísimas gracias. Dice de parte de su parcerito Steven, el original de Steven.

0: Un abrazo muy grande, bendiciones. Gracias, porque yo sé que ahí también siempre está apoyando, ¿no? Un abrazo muy grande. A ver, muy bien, oyente, rápidamente, vamos a ver qué nos dicen por acá a través del Olímpico Estéreo. Hola, buenos días.
1: Hola, Juli, buenos días, mi hermano. Buenos días, que el Señor lo bendiga, que tenga un excelente día laboral y un feliz cumpleaños, que cumpla muchos, muchos años más de vida. Que Dios y la Virgen lo bendiga y lo guarde.
0: Amén, muchísimas gracias ahí por el saludo, que Olímpica Estéreo, hola.
2: Bueno, Juli, personalmente le doy una felicitación por sus cumpleaños, Juli. Yo sé que hoy la va a pasar bacano. Todas esas admiradoras Cuchibardi que tiene, le dará buenos regalos. Juli, yo le regalo una invitación a de las casadas.
0: Oígalo,
2: se le mide, Juli.
3: Hola, mi barbadito, buenos días, feliz cumpleaños.
0: Miguel madrugó a entregar el regalo.
3: Estaba yo extrañando esa maravillosa voz. Y feliz porque ayer fui a saludarlo y,
0: sí,
3: y me
0: pude
3: dar el lujo de darle un abracito y un abracito rompehuesos que rozó a barbita por mi cara. Y feliz, Dios lo bendiga, le dé mucha vida y pueda acompañarnos por muchos años en la
0: emisora. Amén,
3: porque es un hombre maravilloso, un hombre chévere, buena gente. Dios lo bendiga, barbadito. Dios lo bendiga, me lo sigan consintiendo bastante.
0: Amén. Miren, muchas gracias porque por ese apoyo de siempre. Gracias de verdad por estar siempre también presente. Gracias, mil gracias. Hola.
4: Ah, Juli, reportando en sintonía, ¿no? Con 94.3 Olímpica Estéreo, el primer lugar de sintonía. La original, la más escucha, Juli, bendiciones, ¿no? Bendiciones y bendiciones para ti, Manu.
0: Muchas gracias.
4: Feliz cumpleaños, papá. Mucho no lo cuento, muchas bendiciones, le den muchos años de ella, papá. Y que esa linternita de tres pilas mantenga firme, ¿no? Firme. Firme, ¿no? Ah, bueno, Juli. Bendiciones, papá, bendiciones.
0: Manchola, saludos, hombre. Gracias por el saludo, que la Olímpica hicieron 94.3.
5: Bueno, te fue el gusto.
0: 11:18 minutos, 11:18. Ya venimos con la movilidad y con el reporte de la móvil olímpica. Más bien, ahí está Maleja González. Ya venimos a escuchar más información. Ahí está ahora con Olímpica. No.

0: hacemos contacto de una vez con la modelo olímpica y ahí está también Maleja González. Maleja, ¿qué estás haciendo?
1: Escuchando Olímpica porque me pone todo Juli Juli. Aprovecho para felicitarlo por su cumpleaños. Que Dios me lo bendiga, lo proteja, le dé muchos años más de vida, salud, amor, prosperidad y que pueda celebrarlo en compañía de todos los que lo queremos mucho. Bueno, ahora sí voy con información importante, Juli Juli, porque pues en este momento para la gente que de pronto dice, ay no, ¿cómo así? Es que yo ando enculebrado, así como Olímpica, que pues se puede llamar. 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
1: 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Juli Juli, cumpleañero, ¿qué estás haciendo?
0: Escuchando Olímpica 94.3, ya venimos con más información a esta hora.

0: Olímpica y se lo tenemos a las 11 de la mañana, 37:38 minutos ya, que la Olímpica es 94.3. Bueno, sigo por acá también con oyentes, notas de voz a través de nuestro WhatsApp Olímpica, 320-6716-94.3. Vamos a ver qué más está por acá también, reportando sintonía con la Olímpica Estéreo. Hola, buenos días.
1: ¿Qué estás haciendo? Yo escuchando Olímpica porque me ponen a esto.
0: Hola, Lili, bella.
1: Hola, mi rica, mi postrecita deliciosa.
0: ¿Cómo estás?
1: Feliz cumpleaños, que mi Dios me lo bendiga.
0: Muchas gracias, muchas gracias.
1: Que muchos, muchos años más con el Cristo Jesús.
0: Amén.
1: Lluvia,
0: amén.
1: Bendiciones. Quisiera coger llavecitos, mejor dicho, dando tantas cosas, mi cosita rica. Espero que lo pase súper rico y que te apichuche. ¿Me dejas algo para mí, por favor? ¿Listo? Un besito de corazón.
0: Muchas gracias, Leonilde, por el apoyo también.
1: Y el regalito cualquier momentito te llega. No te preocupes, que te tengo una sorpresa, ¿listo? Opa. Muchas bendiciones. Te quiero mucho, mucho, mucho.
0: Ahora sí, Leonilde, muchas gracias también por el apoyo siempre, ¿verdad? Que es bastante importante para mí. Y gracias por estar siempre ahí presente con Olímpica Estéreo. Hola, buenos días.
2: Feliz cumpleaños, mi Juli Juli, que Dios lo
0: bendiga.
2: En la mejor emisora que tiene Colombia y en la que tiene Ibagué.
0: Amén, muchas gracias. Saludos por aquí también para Yuli, dice presente del Jordán, escuchando Olímpica Estéreo a esta hora. Muchas gracias. Por acá tengo más oyentes. Hola, buenos días.
3: Hola, Juli, Juli, quiero que me le dé un saludito, por favor, a mi esposo Darwin Alfonso.
0: Darwin.
3: Que hoy estamos de aniversario.
0: Opa.
3: Cumpliendo 24 hermosos años.
0: Muy bastante.
3: De risas, ¿no? Alegrías, de cómplices, que lo amo mucho y que... Papito Dios nos dé la oportunidad de vivir el resto de nuestras vidas.
0: Que así
3: te
0: sea.
3: Te amo, Darwin Alfonso.
0: Opa.
3: De cosita.
0: Vea, 24 años y siguen igual de tragados. Eso es, qué maravilla y qué bendición, de verdad. Que Dios les dé mucho amor, que les permita, mejor dicho, cada día amarse mucho más, respetarse, valorarse y, bueno, disfrutar la vida juntos. Un abrazo muy grande de parte de la familia Olímpica, por supuesto. Le enviamos un abrazo muy grande. Bendiciones. A ver, por acá más oyentes también reportando sintonía. Ahí está ahora en la mañana, con Olímpica Estéreo 94.3. Venga, vamos por acá, así que me escapan los mensajes a veces. Venga, hola, buenos días.
4: Juli, Juli, te deseo un feliz cumpleaños, que mi Dios te bendiga, te guarde, te proteja, te cuide siempre y principalmente con salud. Bendición, Juli, un feliz cumpleaños.
0: Listo, muchísimas gracias, bendiciones, gracias por escuchar Olímpica Estéreo, gracias por el mensaje.
5: Feliz cumpleaños a lo más lindo, a lo más hermoso de Olímpica Estéreo, papacito lindo. Ay, feliz cumpleaños, que todo para eso me lo llené, muchas bendiciones. Y me hace el favor y no se ponga a ponerle cuidado a esas viejas que mantienen echándole los perros que no le gustan, sino para que indistingues y no más. Yo tengo tres pensiones, papacito lindo, que las quiero ir estar contigo por hacia allá, mejor dicho, llámame al interno y hacemos cositas.
0: ¿Cómo?
5: Feliz cumpleaños, mi compa rico.
0: Bueno, muy bien, oiga, muchas gracias a todos los oyentes, de verdad, voy a seguir por acá escuchándolos también a través del WhatsApp Olímpica, porque sigo también con mensaje con la móvil Olímpica Información. Nos vamos a esa hora con Maleja González, que tiene más información a esa hora con Olímpica.
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0: Y es que a esa hora regresamos, que Maleja tiene más información. Maleja, ¿qué estás haciendo?
7: Escuchando Olímpica, porque ahí me pone de todo. 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
7: 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Juli, Juli, ¿qué estás haciendo?
0: Escuchando Olímpica. Muchas gracias por la información. Ahí está ahora con Olímpica Serio.

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1: Ya tenemos las 11 de la mañana, 50 minutos, 11:50.
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0: Ya tenemos las 12 del mediodía, 6 minutos, 12:06, que en Olímpica es 94.3. Aquí estamos en Olímpica. Te informa hoy, 13 de mayo del año 2026. Quienes habla Julián Ampudia, bajo la dirección y programación de Jean Marcelo Jiménez, que le permiso Papito Dios. Aquí estamos dando ese feliz mediodía a todos nuestros oyentes que van llegando a esta hora con Olímpica 094.3. Y también muy bien acompañado con lo mejor de la información a nivel mundial, Beto Peña. Feliz mediodía, ¿cómo vamos?
1: Hola, Julián Ampudia Herrán, conocido en el alto mundo como Juli Juli, el internacional, el hijo de la señora Yolima y el nieto de la profe Flor, allí en Melgar. Esta mañana estuvimos mencionando a la profe Flor, porque este fin de semana va a estar el equipo donde juega mi hijo Santiaguito, allá en,
0: ¿ah, sí?,
1: en Melgar.
0: Qué
1: un
0: chévere.
1: Torneo en Cafán.
0: Ah,
1: equipos
0: bueno.
1: De Bogotá, Girardot, Cali, Neiva y el Tolima.
0: Vea pues.
1: ¡Juli, feliz cumpleaños!
0: Muchas gracias, muchas
1: abrazo,
0: gracias.
1: Abrazo, mío querido. Cumple las mil maravillas, que Dios te guarde, te bendiga, te dé salud, que uno con salud logra lo demás.
0: Totalmente.
1: Sí, uno con salud logra lo demás. Plata no le pide al de arriba, le pide salud.
0: Sí,
1: listo.
0: Verdad.
1: Te feliz cumpleaños, mi hijo querido. Las 12 del mediodía, 7 minutos, bienvenidos. Olímpica te informa.
0: Bueno, muy bien, ahí está. Ahora también habilitamos el WhatsApp Olímpica 320-6716-943 para que envíen notas de voz cortas, por favor. Notas de voz cortas y pues los escuchará a esta hora. ¿Listo? Bueno, Olímpica 094.3, iniciamos con información que tiene que ver con el pico y placa para el día de hoy en la ciudad de Ibagué.
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1: A las 12 del mediodía, 7 minutos en Olímpica te informa. Vehículos particulares. Lo que resta de hoy, miércoles 13 del mes de mayo. Los cumpleaños de Julián Ampudia Herrán. Placas terminadas en 2 y 3. 2 y 3 para los particulares. Juli viene celebrando 8 días atrás y le quedan todavía 8 días más. La
0: sí.
1: Buseta de servicio urbano. Placa y lo coge puente festivo como para completar.
0: ¿Para qué le digo que
1: para
0: no
1: que se enoje? Buseta de servicio urbano. Placas terminadas en 9. Los taxis. Placas terminadas en 8. ¿Quiénes pueden cobrar el cuarto ciclo del adulto mayor hoy? ¿Quién es la cédula de ciudadanía? Finalizan los dígitos 5 y 6.
0: Ya tenemos las 12 del mediodía, 9 minutos, 12 y 9 minutos a través de Olímpica 094.3. A esa hora también avanzamos con. Llegó Maleja. Tengo que decir. Porque...
4: Está negro, Julián.
1: ¿Quién es más negro los dos? La parte
0: ya
1: de
0: no se sabe.
1: Julián.
4: Ah, de
0: sí, sí, yo le digo, ¿no? Sí, yo le digo en ese momento. Atención.
4: Hola,
0: sí,
4: bueno. Beto.
0: Estamos casi igual.
4: Va a decir, uy, ese Beto, ¿cómo se volvió armado?
1: Ayer lo presenté, el negro Olímpica Estéreo. Así lo presenté ayer.
0: Escucha.
1: Es que... Ahí Maleja dijo manito.
0: No. ¡Ole! Ya.
4: Manito, dije, uy, manito.
0: Manito, manito, dije.
4: Manito está muy negro.
1: Yo entendí,
4: está...
1: manito.
4: Ah, usted que está tras de... Mejor dicho, no me haga hablar.
0: Vamos más bien con información, vamos con noticia a través de Olímpica. Sí, ahí hay postre. Vamos con noticia a través de Olímpica te informa.
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1: Ayer hablábamos, Juli Juli, de la joven de 23 años de edad por la realización de un procedimiento estético.
0: Ah, sí, señor.
1: Pues, ¿cómo te parece que ese lugar no contaba ni siquiera con permiso?
0: ¿Cómo así?
1: Y fue cerrado, mi hermano.
0: Ah.
1: Estética que dejó a una joven de 23 años hospitalizada en Ibagué. No tenía permiso para realizar procedimientos.
0: No.
1: La víctima, habló de la joven de 23 años de edad, que se realizó una lipotransferencia y la mantiene bajo cuidados intensivos en la clínica Geralti. El lugar cerró y la Secretaría de Salud no pudo realizar la inspección. Entonces, como cuando llegaron los funcionarios de Secretaría de Salud, no había nadie, un letrero afuera, sellado. Atención, que la Secretaría de Salud de Ibagué confirmó que el establecimiento Piel Canela, así se llama, Piel Canela, detrás de Home Center GEA, señalado por el caso de una mujer de 23 años de edad, que terminó hospitalizada tras una lipotransferencia, no estaba autorizado para realizar procedimientos invasivos. La revelación se conoció luego de la inspección adelantada por las autoridades sanitarias tras el escándalo que generó el caso en la ciudad de Ibagué. Jennifer Guzmán, secretaria de Salud Municipal, explicó a través de Olímpica, te informa que la denuncia fue recibida ayer en horas de la mañana y de inmediato activaron una respuesta institucional para verificar la situación de la paciente y del establecimiento donde se practicó el procedimiento. Inicialmente, funcionarios de la dependencia, hablamos Secretaría de Salud, se trasladaron hasta la clínica Kenalty, donde permanece internada la joven de tan solo 23 años de edad, quien presentó complicaciones posteriores a la intervención estética. Según la Secretaría de Salud del municipio de Ibagué, la paciente actualmente se encuentra estable y bajo tratamiento médico. Posteriormente, la Secretaría de Salud realizó una visita al lugar, donde según la denuncia funcionaba

0: establecer responsabilidad, o sea, a la Fiscalía General de la Nación.
1: Ya tenemos las 12 del mediodía, 12 minutos, 12:12 a través de Olímpica Estéreo 94.3. A esta hora también nos vamos con información a nivel nacional.
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1: En información a nivel nacional les contamos a esta hora que 4 soldados fallecieron tras ataques de las disidencias en Buenos Aires, Guaviare. ¿Qué ocurrió? Bueno, pues tropas del Ejército Nacional de Colombia fueron atacadas en zona rural de San José del Guaviare por disidencias de la FARC este 13 de mayo. 7 soldados fueron afectados por el ataque y hay víctimas fatales. El nuevo atentado contra la fuerza pública fue confirmado por la propia institución a través de sus redes sociales durante la mañana de este miércoles y dio detalle de lo ocurrido. El blanco de este atentado de las disidencias de Calarcá fueron las tropas de la Fuerza de Despliegue Rápido Número 1 de la Fuerza de Tarea Omega, que custodia los departamentos de Meta, Caquetá y Guaviare. Los hechos ocurrieron específicamente en la vereda Buenos Aires de Guaviare alrededor de las 4 de la mañana. De acuerdo con la información disponible, hombres del bloque Jorge Suárez Briceño tenían preparado un campo minado en el que instalaron artefactos explosivos improvisados en el sector que se activaron con el paso de los hombres de las tropas. A raíz de esta acción terrorista fallecieron 4 soldados y 3 más quedaron heridos. Los uniformados fueron evacuados del área para recibir atención médica especializada. Se desconoce la condición que reviste cada uno de ellos tras la detonación. Entre tanto, el resto de los hombres que componen la tropa continúan desplegados en el territorio desempeñando labores. Ya tenemos las 12 del mediodía, 14 minutos, 12:14 en Olímpica. Te informa Beto Peña, también tenemos deportes.
0: Obvio, Juli.

0: Deportivo Pasto, Deportes Tolima. A Deportes Tolima le sirven dos resultados: empatar o ganar. A Deportivo Pasto le sirve un solo resultado:
1: ganar.
0: Ganar por diferencia es más de un gol.
1: Ajá.
0: Porque si gana por diferencia es un gol. Forzará la serie a los cobros del punto de penal.
1: Uh-huh.
0: Igual que si Tolima pierde por diferencia un gol, forzará la serie a los cobros del punto de penal. El que clasifique de esta llave será rival de Atlético Nacional. Si es el clasificado Tolima, el próximo sábado 16 se jugará el partido de ida en Ibagué. Y el próximo sábado 23 se jugará el partido de vuelta en Medellín. ¿Por qué sábado 16, sábado 23? Porque Deportes Tolima viajaría este domingo 17 a Chile.
1: Sí.
0: Para jugar el próximo martes 19 con Coquimbo Unido.
2: El miércoles.
0: Exactamente. Y llegar a Colombia para afrontar entonces el partido del sábado 23 y regresarse el domingo 24 a Perú para jugar el martes 26.
1: Listo, con Coque.
0: Claro. Y para nadie es un secreto que, pues, si clasifica, va a ser con el rival más duro del fútbol colombiano. Por eso, ahora sí me dan la razón. Porque yo quería, yo Beto Peña, disculpe que hable en primera persona, que el rival fuera Atlético Nacional, pero en los cuartos de final, no en semifinal. Así como al Pasto se le jugó con el equipo titular. Aquí en Ibagué hoy también va con el equipo titular. Pero la semifinal no creo. Porque Gaseosa mata tinto, pues, y Tolima están jugando una casilla, es octavos de final de Copa Libertadores.
1: Bueno, muy bien, ya tenemos las 12 y 16 minutos. Hoy vamos a estar haciendo fuerza a nuestro deporte Tolima, el vino tinto y oro.
0: 6 de la tarde.
1: A las 6:20.
0: 6 de la tarde.
1: ¿Sí?
0: Uri, no, oye, creo que porque estaba en el cumpleaños y te volvió sordo.
3: Nada más creído, le dije, ya tiene invitación para almorzar y ni siquiera me ha contestado para saber si lo invito o no a almorzar.
0: Uri, contesta.
1: Envíame un correo electrónico.
3: Oiga, mi tío. Suerte, mijo, perdió ya. Oiga, mi tío. Almuerzo, gracias.
1: 6:16, gran invitación.

0: Ya tenemos las 12 del mediodía, 21 minutos, 12:21, Crónica te informa. A esta hora sigo por acá también con oyente, reporte de movilidad. A ver también quién nos envía por acá notas de voz a través del WhatsApp Olímpica 320-6716-943. Hola, feliz mediodía.
1: Hola, Betico, buenas tardes. Betico, es que Juli cumple años cada 6 meses, ¿o qué? Porque ¿qué hace que cumplió ya otra vez?
0: Pues ¿qué hace que cumplía? Pues hace un año cumplí. Ya otra vez volvió a cumplir. A ver, por acá, oyente a través de Olímpica 094.3, ¿quién nos dice por acá? Hola, buenas tardes.
2: Muy buenas tardes, señores de Olímpica. Espero que tengan ustedes un bonito y excelente día, bendecido por Dios.
0: Amén.
2: Para hacerle un feliz, feliz cumpleaños al guapo de Juli Juli. Muchas Dios gracias. Me lo bendiga y que me le dé mucha salud y que siga siendo así, de ¿cómo? Sonriente. Que Dios lo guarde y que cumpla muchos, muchos más. Muchas gracias, señores de Olímpica. Dios los bendiga.
0: Tengo por acá más oyentes,
3: ¿verdad? Que está desgraciado, esta moto no tiene, no hay ley para él. Mire ese húmero tan berraco que bota.
0: Eso es como
3: la embalaje
0: a las...
3: Buen húmero, porque para una chimenea y sin espejos a completar.
0: No, hombre. Qué belleza, ahí le tomo foto y todo. Muchas gracias.
4: Betico, señores de Olímpica, buenos días. La obra del Topaz y Santa Ana quedó muy buena. Yo había manifestado hace unos días que el único parche, el único lunar, era la alcantarilla que la maquinaria amarilla dañó por el peso. Ya esa alcantarilla al día de hoy está totalmente destapada, totalmente dañada. Recordemos que en este sector hay varios colegios. Son muchos los niños y transeúntes que pasan por ahí a diario. Sí. Y esa alcantarilla destapada es un riesgo inminente.
0: Total, hombre, gracias por el dato. Hola.
5: Hola, Juliancito.
0: Hola,
5: buenos días. Feliz cumpleaños, Julián. Que Dios lo bendiga, la Virgen lo cuide y le regale muchos años más llenos de vida, de salud.
0: Que así sea.
5: De esa energía con la que trabaja. Feliz cumpleaños, Dios lo bendiga. Y vaya, aproveche y acepte la invitación a la señora. A la señora que a su amiguita, la de la gaviota. Esta mañana se vamos a saludar a un familiar y a usted no lo felicitó.
0: Ah, no, pero ya ahí la escuché a Leonilde.
5: A la señora Leonilde.
0: Sí, no, ya ahí envió la nota de voz. Ah, ya mejor dicho, le estaba colocando falla. No mentiras, pero ahí está siempre presente. 12:24 con Olímpica 094.3. A esta hora nos vamos con información, con noticias en Olímpica te informa.
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7: 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A las 12 del mediodía, 24 minutos en Olímpica te informa, 12:24. Anuncian ofensiva contra el transporte ilegal en el departamento del Tolima. Las autoridades departamentales y empresas transportadoras acordaron un plan de choque en vías estratégicas de esta región del territorio colombiano. La gobernación de El Tolima anunció un plan de choque operativo contra el transporte ilegal en corredores viales del centro, sur y oriente del departamento del Tolima, tras una reunión realizada en la terminal de transporte del municipio del Espinal entre autoridades de tránsito, policía y empresas transportadoras. El encuentro fue liderado por el secretario de Tránsito y Transporte del Departamento del Tolima, Mario Alberto Tomar Luz Lucuara, quien aseguró que las acciones buscarán enfrentar la informalidad que afecta a las empresas legalmente habilitadas, las que pagan impuestos, y según dijo, pone en riesgo la seguridad de los pasajeros. Señalemos también que sostuvo que hemos llegado a unos compromisos, a unos acuerdos para trabajar de manera frontal contra la ilegalidad y la informalidad. El funcionario agregó, haremos un fuerte común o frente común para combatir este flagelo que impacta directamente en la seguridad vial y en la economía de los transportadores. Las autoridades señalaron que el transporte informal continúa operando en varios corredores viales del departamento del Tolima, pese a los controles anunciados en ocasiones anteriores. El nuevo operativo estará enfocado en carreteras consideradas estratégicas para la movilidad regional. Durante la reunión en la mañana de hoy, también se expusieron las principales preocupaciones frente al uso de servicios no autorizados. Según la Secretaría de Tránsito Departamental, muchos de los vehículos que operan de manera ilegal no cumplen con revisiones técnico-mecánicas ni con las condiciones exigidas para el transporte público formal. Además, advirtió, habló el secretario de Tránsito Departamental, que estos servicios no cuentan con pólizas de responsabilidad civil contractual y excontractual, lo que dejaría sin cobertura a los pasajeros en caso de accidentes.
0: Ya tenemos las 12 del mediodía, 26 minutos, 12:26, noticias también a nivel nacional a esta hora. Bueno, les contamos. contamos que encuentran sepultados en el patio de su casa a madre e hijo en Florida Valle. Pues Mireida Ordóñez Ortiz, de 35 años, y su hijo Camilo Alejandro Meneses, de 11, desaparecieron el pasado 19 de abril en el corregimiento San Antonio de los Caballeros del municipio de Florida, suroriente del Valle del Cauca. Desde ese día, familiares, amigos y habitantes del corregimiento adelantaron su búsqueda y realizaron marchas y otras manifestaciones públicas pidiendo ayuda para encontrar a la mujer y al menor de edad. 25 días después, la comunidad de Florida encontró los cuerpos de Mireida y Camilo enterrados en el patio de su propia casa. Ellos fueron asesinados y sepultados en esa vivienda de San Antonio de los Caballeros. Pues lamentable esta noticia, ¿no? Según las primeras hipótesis, el crimen habría sido cometido por Marco Antonio Ramírez Alzate, de 26 años, quien se suicidó la semana pasada en el municipio de Santander de Quilichao, norte del Cauca. Ramírez Alzate era la expareja de la mujer y el padrastro del menor de edad. Las autoridades intentan confirmar si este hombre asesinó a su ex esposa y a su hijastro tras la ruptura de la relación. 12:27 minutos con Olímpica 094.3. Aquí estamos en Olímpica Te Informa. Yo vengo con más oyentes y notas de voz a través del WhatsApp Olímpica.
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0: 32 con Olímpica y 94.3 oyentes a esa hora, hola, feliz mediodía.
1: Juli Juli, buenas tardes, Juli Juli, feliz cumpleaños, mijito, que mi Dios me lo bendiga, le dé mucho, mucho años más de salud.
0: Amén, que Dios lo escuche, muchas gracias por el saludo, hola.
2: Hola, Juli Juli.
0: Hola,
2: buenas tardes, feliz cumpleaños, Dios los bendiga. Nos estamos reportando de acá del barrio de Junio. Olímpica, se metió.
0: Qué belleza, tan bonito ese mensaje, muchas gracias.
3: Hola, Juli Juli, Julián Fernando, feliz cumpleaños. Yo por aquí haciendo un recorrido de la Plaza del Jardín a Santa Ana, total normalidad. Por fin se acabó ese caos por ese lado. Que siga comiendo muchos años más.
0: Amén. Julián Fernando.
4: Hola, señores Olímpica, muy buenas tardes.
0: Buenas tardes.
4: Bueno, deseándole un feliz cumpleaños a Juli Juli, que Dios lo bendiga y que cumpla muchísimos años más.
0: Muchas gracias.
4: Que Dios le regale muchísimos éxitos.
0: Que así
4: Juli
0: sea.
4: Juli.
0: Muchas gracias por el mensaje.
5: Familia Olímpica, buen día. Betico, Betico, un abrazo. Mi hermano, Dios me lo bendiga. Se fue hoy por ese vino tinto, ¿no, viejo? Ya sabe que hoy le ganamos a ese equipo. Malejita, no sea así. Invítelo a almorzar. Invítelo a Juli Juli a almorzar. Juli Juli, mijo, un abrazo. Dios me lo bendiga. Que cumpla muchos años más. Dios me lo bendiga a mi hermano para que siga dándole ahí con esa voz.
0: Muchas gracias, que Dios me escuche.
6: Claro.
5: Un abrazo, Dios me lo diga, Jota, te será presente ahí, Juli Juli, salúdeme ahí a John Pilosano, alias Polvo Triste, bendiciones.
0: Polvo Triste.
6: Claro. Aquí lo estamos invitando, él es el que nos está ignorando, él es el que nos está rechazando por la cantidad de invitaciones que tiene. O sea, a sus compañeros, a los que nos ve la cara todos los días, a los que lo soportamos, nos está ignorando. Aclaramos, ¿no?
0: No, sea así de todo, hombre. A ver, por acá, a través de Olímpica Estéreo.
7: Sí, malejita, ese Julián todo creído que porque está cumpliendo años hoy... A mí me dejó en visto y todo. Uy. No. Yo que lo iba a llevar a las casas.
6: No, ya, de verdad.
0: Y me disculpan, ustedes entenderán cuántos mensajes están, han llegado. Más que acaba de llegar ahorita a las 11. Estuvimos en vivo, no he podido escuchar todos los mensajes. Pero pues la idea es que no, en la tarde voy a sacar el tiempo. El jefe ya me dio, obviamente, ahí el permiso para poder contestar los mensajes en Facebook. Ahí voy a estar también leyendo todos los mensajes, lo que es Facebook, Instagram. Bueno, ahí estoy pendiente de todos los oyentes. Si me quieren buscar también en mis redes, por supuesto, también voy a estar pendiente.
6: El único que va por esos sitios es el hidráulico.
0: ¿Será?
6: Sí, él sí va por esos sitios porque aprovecha, le queda cerca a la universidad donde estudia. La seguridad.
0: Pero tengo entendido que es un restaurante, ¿no? O sea, él vaya.
6: La casa.
0: Sí, eso.
6: No, chico, no.
0: ¿No?
6: Si allá uno va a comprar.
0: Los oyentes a mí me han dicho, ay, que no, lo lleva allá, que es un gran restaurante.
6: Yo no conozco, pero el que me ha contado. Si uno lleva plata, papito, bienvenido.
0: Pero ya.
6: Y usted no lleva.
0: Ya. Vamos a esa hora con información, vamos con noticias a través de Olímpica.
4: Hola Juli Juli, feliz cumpleaños.
0: Muchas gracias.
4: Marina de la Castilla, me la saluda por favor.
0: Claro que sí.
4: Y el oyente.
0: Un abrazo, muchas gracias. 12:35 minutos a esa hora, información, noticias.
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6: Uno les aprende a ustedes que son menores de edad.
0: Sí.
6: Vamos a entrar en una fuerte temporada de menos lluvias en Ibagué, sostiene el secretario de Ambiente y Gestión del Riesgo. Atención, que el funcionario de la alcaldía de Ibagué advierte a través de Olímpica, te informa que las temperaturas seguirán aumentando ante el tiempo seco que se empezará a aumentar en los próximos días. Esto debido al fenómeno del Niño, Juli Juli. Juli cagao este. El secretario de Ambiente y Gestión del Riesgo de la alcaldía de Ibagué, Harold Wilches, dio a conocer a través de Olímpica, te informa que la ciudad de Ibagué está empezando a vivir la transición de más a menos lluvias. Según el funcionario, durante los últimos días se han incrementado de forma considerable las temperaturas, aunque señaló que se podrán seguir dando lluvias aisladas. Estamos en una transición de más lluvias a menos lluvias, razón por la cual se viene incrementando la temperatura no solo de Ibagué, sino en todo el país. No, si miremos ahorita, ¿cierto, güey? Mm. Por eso hemos visto unas lluvias que se cuelan en los días calurosos. Wilches fue enfático en señalar a través de Olímpica, te informa, vamos a entrar en una temporada de menos lluvias bastante fuerte, lo que significa que vamos a tener grandes periodos sin lluvia, pero de una u otra manera puede haber lluvias focalizadas. Finalmente acotó que se viene una temperatura seca en las que se podría dar declaratoria de un fenómeno del Niño y advierten posibles desabastecimiento en fuentes hídricas. Esperamos esta sequía no sea tan dura porque desde el IEA se podrían declarar un fenómeno del Niño que eso sería gravísimo porque las condiciones de menos lluvia se salen de lo común o esperado y eso afectaría a los afluentes y bocatomas de los acueductos comunitarios, señaló el funcionario de la alcaldía de Ibagué.
0: Ya tenemos las 12:37 minutos, 12:37 con Olímpica Estéreo 94.3. Ya venimos con más oyentes, más notas de voz y también más información, más noticias a través de Olímpica Estéreo. Mientras tanto, les cuento rápidamente en temas a nivel nacional que un nuevo caso de inseguridad se registró en el norte de Bogotá, esta vez en el sector de San Andresito Norte, ubicado sobre la calle 195 con Autopista Norte. El local dedicado pues a la venta de celulares y dispositivos electrónicos fue saqueado en horas de la madrugada en un hecho que hoy es materia de investigación por parte de las autoridades. De acuerdo con los comerciantes afectados, el hombre señalado de participar en el robo sería presuntamente uno de los vigilantes que trabajaba en el lugar. Según relataron, el sujeto habría aprovechado su conocimiento de la zona y de los sistemas de seguridad para ejecutar el hurto. Pues los propietarios del negocio llegaron en la mañana al establecimiento y encontraron la vitrina destruida y gran parte de la mercancía desaparecida. En videos conocidos posteriormente se observa el momento en que una persona rompe el vidrio del local e ingresa para sacar diferentes equipos electrónicos. Dice que el dueño dice que llegó y encontró el local con los vidrios rotos, totalmente saqueados, toda la vitrina exterior. Presuntamente el vigilante es el implicado. Lo que se conoce hasta el momento. Ya tenemos las 12:38 minutos con Olímpica Estéreo 94.3.
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0: Saludos para el amarillito. ¿Qué pasa diciendo? Ya escuché el Olímpica Estéreo 94.3. Ya va alguien en el papel, pero no alcanzamos a leer. 12.42 minutos, 12.42. Rápidamente con oyentes por acá también. Atendernos con información, noticias con Olímpica Estéreo. Hola.
1: Juli, 491 de la R. Ay, tenía que ser un compañero, hermano, para acabar de completar. 491 de la R, fue el que le metió el billete falso ahí al señor de los vivecien, hermano, que no se ha excavado y que se devuelve y devuelve la platica al hombre, hermano. ¿Cómo le va a meter un billete falso a una persona que vive de centavitos, hermano? Que no sea sinvergüenza.
0: No. Venga, es que vea, primero encima le deja Beto, me ayudan ahí. El T032, ¿qué nos dice por acá? Nuestro amarillito que nos envía. Juli, alcanzó a leer, Juli.
2: No alcanzó, mira, Malea.
0: Feliz cumple, ¿sí? Venga, ay, venga, te vale una foto. Espere, te vale una foto, espere. Eso es para video y todo, hombre, como los oyentes llegan acá. Vea cómo llegan por acá a saludarme y a traerse un letrero que dice feliz cumple. Ah, tan chévere, vea.
2: Bacano.
0: Muchas gracias. Vea, ahí lo dije, grababa un videito al amigo del T032. Dios lo bendiga y le multiplique los buenos deseos, de verdad. De verdad que le quiere y se le lleva en el corazón. Bajó con una pancarta y que decía, Juli, feliz cumpleaños. Muchas gracias.
2: Se perdió ese aporte del fondo para las gafas de Maleja, no alcanzó a ver. No,
0: oiga, pero sí, ninguno de los tres vimos acá. Es que sí, está haciendo mucho
2: sol. Se perdió el millón de pesos que le dio el fondo.
0: A ver, tengo por acá oyente sola.
3: Sí, claro, Juli, usted ya se me está hablando. Entra, come y sale. Sale comidito. Y ya, listo, para casa.
0: Ay, Dios mío.
4: Hola, Juli, feliz cumpleaños. Que Dios lo bendiga. Que le traiga muchas cosas bonitas. Que siga siendo ese ser de luz. Que siga cumpliendo todos los deseos de su corazón, que el Señor le conceda una muy buena mujer. Y si no, papito, por lo menos que le conceda un buen colágeno. Un abrazo. Feliz día, Juli.
0: Muchas gracias, que la Olímpica Estéreo. Hola.
5: Hola, Juli, buenas tardes. El Señor lo bendiga y lo guarde y lo proteja. Que cumpla muchos años más en Cristo Jesús.
0: Amén.
5: Llenos de salud, de amor, de sabiduría, de todo lo bueno se le multiplique.
0: Amén.
5: 24/7, Alba Luz de Vasconia.
0: Alba Luz, un abracito para
5: un
0: ti.
5: Abrazo
0: muchas
5: inmenso.
0: Gracias por el mensaje. Con Olímpica Estéreo 94.3, de verdad, muchas gracias a todos los que están enviando mensajes a esta hora con Olímpica Estéreo. Hola, buenas tardes, sí.
6: Hola, Juli, feliz cumpleaños, mi viejo.
0: Muchas gracias.
6: Dios lo bendiga y que esta noche salga el mejor acordeonero, ¿yo? O con eso, Juli.
0: 12.44 minutos. Oiga, verdad, muchas gracias por los saludos. De verdad que ustedes no se imaginan cómo alimentan el alma en este momento. Y me hacen bien cada uno de sus deseos, sus mensajes. Y porque sé que lo hacen con cariño. Así que muchísimas gracias. A esta hora nos vamos con información, noticias con Beto Peña. Beto.
2: Lista la fecha para el sentido del fallo en juicio contra el alcalde de Ibagué, Andrés Fabián Hurtado. El proceso se origina por el presunto uso del estadio Manuel Murillo Toro Gabriel Camargo Salamanca para una fiesta de cumpleaños de uno de sus hijos. Por este caso también es procesado el excedente del INDRI, al licenciado Alejandro Ortiz. De este tema hablábamos ayer en Olímpica Estéreo. Les decía entonces que para el próximo 13 de julio, quedó programada la audiencia de lectura del fallo en el juicio que se adelanta por el delito de peculado por uso contra el exalcalde de Ibagué, Andrés Fabián Hurtado, y el exgerente del INDRI, licenciado Alejandro Ortiz, por utilizar el estadio Manuel Murillo Toro Gabriel Camargo Salamanca para la celebración de una fiesta de cumpleaños en el año 2021. Hay que señalar que la fiscalía le ha pedido al juez cárcel, tanto para el exalcalde como para el gerente del INDRI. Según la investigación, el 6 de marzo del año 2021, el estadio Manuel Murillo Toro habría sido utilizado para la fiesta de cumpleaños de un hijo del exalcalde Andrés Fabián Hurtado. Ese día habría utilizado la cancha para jugar un partido de fútbol en el que participaron varias personalidades. Es lo que señala la Fiscalía General de la Nación. Como dice el ciego, ¿cómo es?
0: Amanecerá
2: y veremos. Lo cierto es que el 13 de julio...
0: Siempre cambiando los dichos.
2: No, pues que me perezco el chavo. Juli, esperemos el 13 de julio
0: sí.
2: A ver qué determina el juez. Porque, insisto, la fiscalía pide cárcel para el exalcalde de Ibagué, Andrés Fabián Hurtado.
0: Ah, Ay, Dios mío, bueno, ya tenemos las 12:47 minutos, 12:47 con Olímpica Estéreo 94.3. A esta hora avanzamos. A la 1 de la tarde estaremos con los Olympic clasificados de Olímpica Estéreo para el carro gris.
2: Gris oscuro, sí.
0: Ok. Beto, feliz almuerzo.
2: Ya. ¿No habla del Tolima?
0: Claro que
2: no
0: sí.
2: No hay tiempo. La posible nómina del Tolima, Juli.
0: Listo, de una.
2: El arquero fijo, Volpi. El lateral por izquierda, Arrieta. Y por derecha tengo la duda si va con López o va con Mosquera. Creería que con Mosquera, porque no hay necesidad de salir pues a como loco a atacar. Los centrales, los dos Angulo, Carlos y Anderson. Los volantes de marca, Libaguereño, Guzmán y Rovira. Los creativos, Tatay y Kelvin Flores. Y en punta, Adrián Parra y Chino Sandoval. Yo tengo una sola duda, si va con López como lateral por derecha o va con Mosquera. Creería que con Mosquera.
0: Pero para el Q421 pasaba con la camiseta del Tolima apoyando al Deportes Tolima. Muchas gracias. Bueno, pues hoy apoyar al Tolima, ¿no? Al Deportes Tolima. Es importante ese partido, así que vamos a enviarle la mejor energía a nuestro equipo.
2: Energía positiva, energía positiva.
0: Ahora sí, feliz almuerzo, Beto.
2: Chao, Juli, feliz cumpleaños.
0: Muchas gracias.
2: Pásalo a las mil maravillas, que Dios te guarde.
0: Amén. Ya venimos con los Olympic clasificados. ¡Oh!

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1: Saludos para el T190, ya tenemos las 12.50 minutos, 12.50.
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0: Hoy se juntan dos tineros del mismo origen, Aguardiente Amarillo de Manzanares y Jason Jiménez. La industria licorera de Caldas acaba de lanzar una botella edición limitada. Es un homenaje hecho con el corazón para recordar y celebrar a este gran artista que llevó lo mejor de la música popular al mundo entero. A los jimenistas que nos están escuchando, esta estará próximamente disponible en puntos de venta autorizados. Así que prográmese para ir por la suya. El exceso de alcohol es perjudicial para la salud. Prohíbe el expendio de bebidas embriagantes a menores de edad.
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0: 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Tendrá pues mantenimiento para las mejoras del servicio. En el Totumo, vía Potro Grande. Y en la vereda Potrero Grande también estará pues estos mantenimientos. 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
1: Oigan, ya vengo con esta canción completica porque antes les traigo los Olympic clasificados en Olímpica. Mucha atención, oyentes de Olímpica Estéreo. Saludo especial a esta hora. Traemos los Olympic clasificados para todos nuestros oyentes de Olímpica. Se requiere señora para cocinar o para preparar alimentos en finca Vereda Gamboa. Quien esté interesado, comunicarse al 313-376-0190. 313-376-0190. Atención, encontraron los documentos a nombre de Michael Steven Ortiz. Encontraron los documentos a nombre de Michael Steven Ortiz. Si lo conoce, dígale que en Olímpica Estéreo dijeron que encontraron sus documentos y para recuperarlos deben comunicarse al 321-378-6443. 321-378-6443. Atención, oyentes de Olímpica Estéreo, se necesita señora para cocina o preparar alimentos y en finca Vereda Gamboa. Ya lo saben, informes 313-376-0190. Atención, oyentes de Olímpica Estéreo, se necesita en el municipio del Espinal, Tolima, personal de rematadores de obra o enchapadores. Informes al 311-853-3103. Repito, en el Espinal, Tolima, se requieren enchapadores. Informes al 311-853-3103. 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

Bueno, con Olímpica Estéreo 94.3 Ibagué, estamos en esta jornada de mediodía a través de Olímpica Estéreo y es momento de saludar por acá a través de Olímpica Estéreo a quien está de cumpleaños en esta jornada especial a través de Olímpica 94.3. Mire, hoy están de cumpleaños, quiero saludar con mucho cariño a través de Olímpica Estéreo a nada más y nada menos que don Mario Eduvino. Hoy está celebrando un año más de vida, nuestro gran amigo allí en el sector de la Ambala, Mario Eduvino, un gran líder, una gran persona que hoy celebra un año más de vida. Desde aquí, desde Olímpica Estéreo, deseamos siempre lo mejor para él, hombre, qué buena persona, qué buena gente, amable. Como siempre, con su buena energía, con su personalidad chévere, que lo caracteriza, pues bueno, desde Olímpica le enviamos un abrazo grande a don Mario, al gran Mario Eduvino, que hoy celebra un año más de vida, y obviamente el saludo desde Olímpica Estéreo, por acá de parte de toda la familia Olímpica, que desean siempre lo mejor, que la pasen muy bien en este día, que lo disfrute bastante en compañía de todos sus seres queridos, que le desean siempre lo mejor, de su familia, por supuesto, de sus hijos, mejor dicho. Toda la familia se une en celebración a este día tan importante hoy, don Mario, celebrando un año más de vida. Mario Eduvino, feliz cumpleaños. Que Dios...

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2: Bueno, aquí estamos a través de Olímpica Estéreo 94.3 y Ibagué acompañándolos a todos y cada uno de ustedes con los Olympic clasificados a través de Olímpica Estéreo, la emisora del primer lugar. Bueno, me cuentan que encontraron una tarjeta de, una licencia de conducción a nombre de Claudia Lorena Díaz Calderón. Encontraron licencia de conducción a nombre de Claudia Lorena Díaz Calderón. Me dice por acá, encontraron en Praderas de Santa Rita. Quien la conozca, dígale que para recuperar sus documentos debe comunicarse al 315-561-0284. 315-561-0284. Ahí estamos con Olímpica Estéreo 94.3 Ibagué, acompañándolos a todos ustedes en esta jornada especial. También mucha atención. Me dicen que se necesita mecánico con experiencia en mecánica rápida para turbos y tractomulas. Se necesita mecánico con experiencia en mecánica rápida para turbos y tractomulas. Informes 316-691-9960. 316-691-9960. O también al 302-849-1940. 302-849-1940. 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
4: 1:50 con Olímpica Estéreo.
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Un abrazo, mis oyentes. Aquí estamos con la dirección de programación de Jean Marcelo Jiménez. Soy Gabo de Arroyave acompañándote en esta tarde con Olímpica Estéreo 24.3. Aquí estamos con toda la energía, con todas las ganas de echar para adelante, como siempre, como todos los días. Un abrazo grandote. Gracias a todos los que hacen parte de esta gran familia olímpica, a todos los que andan aquí conectados con nosotros en la emisora del primer lugar, Olímpica Estéreo 94.3. Cuando ya tenemos en este instante las 2:14 minutos, traigo una reflexión cortica para ti. Sabes, hay muchas personas que en este momento tal vez quisieran celebrar el Día de la Madre, pero en su corazón lo que guardan es otra cosa. No el recuerdo bonito que tal vez muchos de nosotros tenemos de mamá. Hay personas que viven situaciones diferentes y que no logramos entender, sobre todo cuando hemos tenido una mamá que lo ha dado el todo por el todo. Algunos también, tal vez este día se convierte en algo, o este mes se convierte en algo duro, porque tal vez tienen una discusión con mamá que no ha permitido que vuelvas a hablar o que te vuelvas a dirigir a ella. Así que para esas personas que en este momento saben que están escuchando en este momento este mensaje directamente de Papá Dios, porque siempre le decimos a Él que nos dé la oportunidad de entregar un mensaje claro, contundente para nuestros oyentes de Olímpica Estéreo 94.3 y para quienes simplemente llegan aquí de casualidad. Para los que llegan escuchando y que dicen, hey, yo acabo de recibir un mensaje y Dios se comunica de las mil maneras. Y tal vez este sea la manera con la que se quiere comunicar contigo. Así que, Papá Dios, somos su instrumento, el mensaje que vaya tocado por tus manos, por tu boca, por tus ojos, por tu pensamiento, ideal para llegar a las personas que en este momento lo requieren y lo necesitan. A esta hora con Olímpica Estéreo 94.3, arrancamos a esta hora con nuestra reflexión de esta tarde. Tal vez en este momento tengas problemas con mamá, o hace tiempo no hablas con ella, o tal vez eres de esos hijos que fueron abandonados cuando eran pequeños y todavía cargas ese dolor. Entonces, ¿sabes lo que es crecer con preguntas en el alma? Porque cuando una madre falta, emocional o físicamente, queda un vacío difícil de explicar. Un niño aprende a sobrevivir, pero el corazón nunca deja de preguntarse, ¿por qué no me eligió? ¿Por qué no se quedó? Y aunque pasan los años, a veces sigues cargando esa herida en silencio, intentando ser fuerte, mientras por dentro sigues esperando respuestas. Escucha esto, lo que pasó contigo no define tu valor. El abandono no significa que no merecías amor. Y el error de una madre no determina quién está destinado a ser o a quién estás destinado a ser. Sí, es obvio y duele. Claro, duele y muchísimo. Duele ver a otros viviendo lo que tú no tuviste. Duele guardar recuerdos rotos o incluso no tener recuerdos. Pero no permitas que ese dolor te convierta en alguien lleno de rencor, porque ese resentimiento termina precisamente encerrando más a quien lo carga que a quien lo causó. Perdonar no siempre significa justificar, a veces significa decidir que estás herido o que esa herida no va a seguir controlando tu vida. Y si tu mamá, tu madre aún vive y hay una posibilidad de hablar, quizás el tiempo se te esté dando, quizás el tiempo te presenta una oportunidad que mañana ya no exista. No para fingir que pasó o que no pasó nada, sino para sanar lo que aún pesa. Y si ya no está, o si nunca fue la mamá que necesitabas, siempre recuerda esto. Dios también abraza a los hijos heridos, también reconstruye corazones que crecieron con ausencias.

No eres menos por lo que viviste. Y aunque te faltó amor en algún momento, eso no significa que no puedas darlo, recibirlo y construir una historia diferente. Porque a veces las personas más fuertes son las que aprendieron a levantarse con heridas que nadie vio. Te envío el más gigante de los abrazos a esta hora. Un abrazo. Grandotototototote. Aquí estamos ya, señoras y señores, con Olímpica Estéreo 94.3 en este miércoles. Saludos para el carrito blanco, un abrazo, pasa, levanta la mano y se dice, escucho, ¡Olímpica! Aquí voy con ustedes, mis oyentes, pila porque tenemos un grupo de reflexión en este instante a través de nuestro WhatsApp Olímpica 320-67-16943.

0: más saludarlo por acá. Venga, venga, que acá la gente ya lo está saludando de cumpleaños. Uli, Uli, feliz cumpleaños, Dios me lo bendiga.
1: Muchas gracias,
0: Gabo. Yo pensé que dos cumpleaños, eso era con botella aquí todo.
2: Yo también pensé.
0: Pero no deja. Yo la hubiera traído, pero no deja. Oiga,

0: Bienvenido al... ¿A qué piso?
1: No, yo le dije...
0: ¿Cuarto piso?
1: Le decía yo a Maleja, siento que no, de verdad, ya estoy creciendo. Imagínese que me levanté súper temprano y sin alarma.
0: Y yo, ¿qué? ¿Qué es esto? Y se acaba Juli, feliz cumpleaños, dice Barbita Linda. Que Dios te conceda muchos años llenos de salud y que la pase muy feliz junto a todas las personas que te queremos. Feliz cumpleaños y feliz vuelta al sol.
1: Muchas gracias por los mensajes, de verdad que ahí ya lo estoy empezando a leer y a empezar a escucharlos también. A todos los que no han alcanzado a responderles por la mañana, ¿no? Y a escucharlos.
0: Ahí están, saludos. Va a pasar los saludos. Dice, esta para Juli, ve. Te mandaron canción, y en serio, te mandaron una canción por acá, en serio, esta otra canción que te mandaron, vamos a colocarle, están dedicando canciones, Juli. A ver, dice ahí este, a ver.
2: Tina y Tin.
0: A Tina y Tin. Así es, lo más quiero mandar un enlace en YouTube. Entonces...
1: Ah.
0: O sea, los oyentes no pueden saber realmente cuántos son, ¿o?
1: Ay, pero caballero, ya dijimos.
0: No, usted no dijo nada. No. Usted no dijo nada.
1: Sí, no,
0: o sea, ¿dónde están? O sea, no, Juli. O sea, eso para ellas, pero, o sea, nosotros no. O sea, ¿qué tanto es decir? Sí, estoy cumpliendo hoy mis primeros 40 años. Ya. Mire, ya subí al tercer piso, estoy en los 35. El tercer piso y dando la vuelta ahí en la escalera.
1: Sí,
0: en
1: el tercer piso, sí.
0: Ah, sí, ahí le están llamando. Feliz cumpleaños, dice por acá. Dice, es que al papacito de la emisora, Julián Ampudia, que Dios me lo bendiga hoy, mañana y siempre, te quiero mucho. Adri Bordados. Ahí está Adri, enviándole el saludo de cumpleaños con Olímpica Estéreo 24.3. A esta hora con Olímpica Estéreo, nuestros oyentes conectados. Ah, aquí está la... Creo que la señora Miriam ahí le manda también el saludo de una, vea, la señora Miriam.
3: Hola, amiga Boca Guarro, ya ve, como siempre, como todos los días, alimentándonos con ese alimento. Gavito, hoy cumple lo más lindo, el barbadito, el pichoncito.
0: Olé,
3: el hombre más sonriente. El hombre que queremos todas las... No solamente la gente cansona que dice que las viejitas, sí, que las veteranas. Todos los oyentes queremos mucho ese barbadito. Dios lo bendiga, Gavito. Dios bendiga a mi barbadito también.
0: Ahí está, un abrazo.
1: Miriam, un abrazo.
0: Bien, qué tomada.
1: Madre madrugó, muchacho, ayer vine y todo, hombre, a felicitarme y todo, tan bonita, muchas gracias.
0: Ahí le pedimos a Dios que le hiciera buen día, hay un solecito como cervecero.
1: Sí, a puino, a penitas, de verdad.
0: Hay un, así como para arrancar, así con una frisita de esas que se destapan así en sabor. Sí,
1: una de esas doraditas que me gustan.
0: ¿De las qué?
1: Doraditas.
0: Doraditas.
1: Sí, de las doraditas.
0: Ahí le dejo esa, doradita.
1: No es que sea exigente, pero...
0: Se volvió doradito. Hola, Olímpica.
4: Gavito, muy buenas tardes. Dios lo bendiga y que siga cumpliendo muchos años de vida.
0: A Juli.
4: Dios lo bendiga.
0: Papi, yo no estoy cumpliendo
4: años. El municipio del Espinal, Tolima.
0: Sí,
4: hacerle una gran invitación a Gavito. Para allá, ¿no?
0: Papi, pero no soy yo, Juli, papi, es Juli.
1: No, no importa, celebre, pues.
0: Papito lindo, es Juli el que está cumpliendo años.
1: Una celebración.
0: No, imagínate, yo cumpliendo, o sea, si con uno ya, cumpliendo una vez al año, estoy llegando a lo que estoy llegando, imagínate, cumpliendo dos veces al año.

0: Te la envían por acá a nuestra oyente de Olímpica Serio. Hola, Olímpica, buenas.
1: Juli, Juli, buenas tardes.
2: Hola.
1: Feliz cumpleaños.
2: Buenas tardes, muchas gracias.
1: Que Dios
2: gracias.
1: Lo colme de muchas bendiciones. Dios te bendiga, Juli, Juli.
2: Amén,
1: que
2: amén.
1: Que cumplas muchos más al lado de tus seres queridos. Abracito.
2: Abrazo, oiga, muchas bendiciones.
0: Vamos a dejarlo ahí, numeral, ¿qué le regalamos a Juli de cumpleaños? Ahí está.
2: Bueno, está.
0: ¿Qué le regalaría a Juli?
3: Muchachos, buenas tardes. Feliz cumpleaños al Juli Juli. Venga, Gabo.
0: Señor.
3: ¿Qué tal si invitamos al Juli Juli ahí arriba al restaurante de las casadas que como una sobrebarriga bien buena?
0: Una sobrebarriga.
3: Yo pago, después de las 6 yo pago. ¿Vamos a ir?
2: Sí, pero ahorita al medio yo pregunté, yo dije, no, pues es un restaurante, porque.
0: Sí, sí, claro.
2: Pero Beto salió ahí con otra cosa, que no sé, que yo no sé, Beto tiene unas mañas, hombre, que.
0: Ah,
2: que le habían dicho que yo no sé qué, si sé cuándo, que llegaba ya con.
0: Yo no he ido, pero a mí me invitaron y me dijeron que era restaurante.
2: Sí, a mí también me dijeron que era restaurante.
0: Me dijo que vendieron unas pechugas también deliciosas.
2: Sí, también, ajá.
0: Muy bueno, sí, chévere. Sí. Hola, Olímpica.
4: ¡Ay, me cante! Hola, muchachos.
0: Tiro Berta de
4: Temo. Sí. Ay, hace rato sin verlo, sin escucharlo, mis gordos. Hola, Gabito. Mi barbadito, mi Juli Juli. ¡Ay! Ay, te tengo su buen regalo de cumpleaños, mi barbadito. Para esta noche, yo, Juli Juli, ahí le tengo su botellita de aguardiente, lo que tú desees tomar, mi barbadito hermoso, y nos vamos a ir a celebrar toda esta noche, yo. Y yo pago todo, barbadito. Ahí te espero.
2: 044.
0: Ya sabemos que le quiere dar de regalo. Del numeral,
2: el aguardiente dijo, ¿no?
0: Sí, para que lo tomen en otro lado.
5: Hola, Juli Juli. Una preguntita a usted, ¿por qué no me le dieron el día de descanso de Maleja? Sí. Ah, ¿qué está pasando?
0: A mí tampoco me van el día de descanso de cumpleaños.
2: Eso lo maestra de todo, me cambiaron el horario, imagínese. Para completar, sabe que me van el horario.
0: Hasta, bueno. Hasta Steven está por acá.
6: Hola, Juli Juli. Ay, tía. Ay, me. Les topeo, no, Juli Juli.

0: Saludos por acá que tengo acumulados a través de Olímpica Estéreo, el emisor en primer lugar. Solecito.
1: Hoy puedo decir eso, hoy estoy acumulado.
0: ¿Cómo así?
1: Pues de mensajes. Ya, así por acá para responderlos.
0: Ya, de las doraditas.
1: ¿De qué?
0: El jefe ya permiso. No sé, tampoco uno con una borracha, tampoco.
1: Sí,
0: la toma uno ahí ya. La toma de acá afuera.
2: ¿Cómo

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1: Ya tengo las 2 de la tarde, 50 minutos, 2:50.
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1: Además, con acceso directo a nuestro WhatsApp para que puedas participar en todos nuestros concursos y en nuestra programación en tu celular.

0: Está así, el calorcito está como para vallenatico, así sabrosón. Para celebrar con mamá, para celebrar este fin de semana, como para reírse un rato con Don Guillermo. Y ustedes pueden ganar con Olímpica Estéreo 94.3. Atención, oyentes de Olímpica Estéreo 94.3, porque en este momento van a escribir la palabra concierto, concierto, concierto. Salud para el R310. R310 es que es de la palabra concierto, porque nos vamos este domingo, puente festivo. Estaremos ahí, ahí, señoras y señores.
1: ¿Qué me escribiría? La que ayer decidió marcharse del pueblo porque le aburría.
0: ¡La pueblerina!

0: quieres ganar esas entradas para ir con mamá, escríbeme la palabra concierto en nuestro WhatsApp. Termina de contestar todas las preguntas, porque ya vengo con ganadores. Ganadores, pero a la lata. ¿Qué estabas haciendo?
1: ¿Qué estás haciendo?
2: Excusado.

hora concierto, muy juiciosos, concierto, eso. Terminé de responder las preguntas se escriben, no se envían notas de voz respondiendo, se escriben, escrito, en este momento. Nota de voz, no, escrito. Escribe la palabra concierto, termina de responder las preguntas. Dale, rápido porque ya voy con ganadores, de entrada doble, escribe la palabra concierto. Dale, termina de responder. Enviar a tus familiares, amigos, a los del Parchecito, a la gente que siempre está ahí escuchando Olímpica Estéreo 94.3, escribiendo ya mismo la palabra concierto.

concierto, concierto. Ahí están llegando nuestros oyentes olímpicas. Termino de responder bien eso. Hasta que le diga muy bien. Así. Muy bien. Tengo un amigo que estaba por ahí en un mercado. Un perro por Luchito. Muy bien. Eso. Cuando ya le diga así, muy bien, ya quedaste participando por tus boletos para el concierto de las madres con Olímpica Estéreo. Así, ya, el mismo sistema le confirma. Termina de responder las canciones ya mismo, en este instante. Porque vamos por esas entradas doble para que vaya y cante esta canción así a todo pulmón. ¡Ay! Con el doctor.

0: delicado y sensitivo quisiera componer yo.
1: Dilo.
0: Le ruego mi señora que comprenda que no sé si usted se ofenda, pero es mi declaración. Comprenda que el amor no tiene redes. No hay nada que lo pueda detener.
1: El amor sí tiene redes, ya tiene Facebook, tiene Instagram. Aquí estamos con Olímpica Estéreo 94.3, así que siente la palabra concierto ya en este instante. Dale pues.
2: Hola.
3: ¿Qué estás haciendo?
4: Escúchalo, Olímpica. ¿Por qué me pones todo?
2: Ahora no.

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0: Aquí está la hora en Olímpica. Ya tenemos las 3 de la tarde, 3:59.
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Calibre 50 sonando en la Olímpica Estéreo 94.3. Eso indica que vamos con ganadores, pero yo quiero darles una oportunidad más para nuestros oyentes que se van de concierto, para nuestros oyentes que se van

0: Pero vamos con la segunda para el lleno total allí en la tienda del café. Antes de que se queden sin boletas, todavía tienen la oportunidad de ganar con Olímpica Estéreo 94.3. Así que pilas, si usted quiere estar ahí en la tienda del café, o compra las boletas o se las gana con Olímpica Estéreo. ¿Qué tienen que hacer? Ya, en este instante, escribir la palabra concierto. Le estoy dando la oportunidad en este momento. Me disculpan los que están esperando la reflexión. Hemos tenido un inconveniente aquí técnico, entonces no hemos podido... establecer, pero yo creo que ya en este instante, por hacerlo de esperar, les pido disculpas. De hoy, 13 de mayo, señoras y señores, con Olímpica Estéreo 94.3.
1: No hay nada que nos pueda.
0: Ahí se va la reflexión de hoy 13 de mayo para ti. Bendiciones a esta hora con Olímpica Estéreo 94.3 en la ciudad de Ibagué.
1: Pero se lo digo a usted, para cantar entonces una canción y que en plena reunión.
0: Ahí ya está, revisa el grupo.
1: Y el mensaje.
0: Hoy 13 de mayo, Día de la Virgen de Fátima. Un abrazo para cada uno de ustedes, nuestros oyentes de Olímpica Estéreo 94.3. Además del cumpleaños también de Juli Juli, ¿no? Ahí están enviando sus saludos, toda la gente conectada en esta tarde. Y escribiendo la palabra concierto, los que se van de concierto este fin de semana gratis. Y además con el humor de Don Gediondo. Pero en la tienda del café. Yo pues rápido porque ya me voy con ganadores. Si a usted le parece que ya ganó, pues búsquese otra oportunidad también con alguien de la casa, que escriba a través del WhatsApp la palabra concierto, que nos escriba al 320-67-16943 la palabra concierto. Dale, ya mismo, ya está ahí en el grupo, está la reflexión del día de hoy. Dale, entra ya el grupo, ya la puedes descargar, compartir, llevar para donde quiera, solo Olímpica.
2: Buenas tardes, mi Gabito Arroyave.
0: Amor, bendiciones.
2: Aquí, saludándote en esta tarde tan calurosa, que voy en el CO0122.
0: Qué bueno.
2: Rumbo a casa, saludando a mi Juli.
0: Ahí le va escuchando, mi amor.
2: Feliz cumpleaños. Que tengas un día lleno de bendiciones y atención, mi Juli. Aquí voy saludándote a nombre del gordito de las plantas. Los quiero mucho. Buen resto de tarde, mi Gabito.
0: Chao, mi amor. Bendiciones.
2: Se te quiere mucho.
0: Tan bella, mi vida hermosa.
2: Se metió.
0: Que Dios te bendiga. Ahí le está llegando directo a Juli, porque en este momento va escuchando ahí. Va rumbo a un en vivo, está escuchando a través de Olímpica Estéreo 94.3.

0: que la palabra concierto. Ya, nuestro WhatsApp. Eso es sistema, eso es un sistema. Va ahí. A los del trabajo, dígale, bueno, escriba ustedes de su WhatsApp.
1: Hágale, yo tengo que ganar. Sí,
0: una, es la oportunidad que tiene. Voy con varios ganadores en segundo. Hola, Olímpica, buenas.
2: Eres Olímpica, aquí reportando sintonía desde Praderas de Santa Rita.
0: Un abrazo.
2: Como siempre con la mejor emisora, Olímpica. Y un saludito para Juli Julio. Hoy
0: ¿qué le regalamos a Juli Juli?
2: Un abrazo, que Dios lo bendiga.
0: ¿Qué le regalamos a Juli Juli?

0: aguantando con paciencia y tal, para que otro venga por ahí por fuera y venga, vénganos a tu reino, ¿no, papi? No, no, no, venga acá con malicia y fíjense en pendejadas. Está en serio. A esta hora con Olímpica Estéreo 94.3, ya lo saben, mis queridos oyentes. Estoy celoso. Aquí está celo. Soy el Olímpica Estéreo 94.3, la emisora del primer lugar. Soy Gabo Arroyave y te acompaño en Olímpica.
1: ¡Olímpica!
0: Y luego digo, dilo.

0: toda la alegría allí en la tienda del café este domingo 17. Atención, oyentes de Olímpica Estéreo 24.3. Atención, porque en este instante, oigan, oyentes, ganadores, ganadores, ganadores de Olímpica Estéreo, una pregunta y de una ganan.
1: Va a cantar. Un beso bien sutil y dirigido, delicado y sensitivo, quisiera componer yo.
0: ¿Qué estás haciendo?
1: Le ruego, mi señor.
2: Escuchando música.
0: Es tan amable Cenelia Botero.
2: Sí, señor.
0: Cenelia, le estamos llamando a Olímpica Stadium porque te inscribiste para participar por las boletas para el concierto de este domingo, San López del Carrito Blanco. Leo, ¿sí, es correcto?
1: Respeto al dueño que tiene.
0: Cenelia.
2: ¿Señor?
0: Cenelia, estás participando con Olímpica Stadium, te inscribiste por las boletas, ¿sí o no?
2: Sí, señor.
0: Bueno, ok, Cenelia, te voy a preguntar rápidamente, te voy a hacer una pregunta.
1: Y el mensaje.
0: Hay un programa que normalmente escuchamos y que antes se llamaba La Jodedera, hoy tiene otro nombre, ¿cómo se llama?
2: La Ruta Olímpica.
0: ¡Muy bien! Así es, la Ruta Olímpica de 5 de la tarde ahora, de lunes a viernes, te subes en esa ruta. ¡Cenelia! ¡Felicitaciones! Te va para el concierto con Noto Serge. ¿A quién se va a llevar, mi amor? ¿A quién va a llevar?
2: A una amiga.
0: A una amiga, se van a ir las dos. No lleven leña para el monte, eso está muy bien, ¿no? Cenelia, felicitaciones, que la pases sabroso, que te cantes las canciones, que te rías a carcajadas también con Don Gediondo, que la pases de lo mejor escuchando Olímpica Estéreo 94.3. Te hago una pregunta, ¿difícil inscribirse por el WhatsApp? ¿Fue difícil para ti inscribirte por el WhatsApp?
2: Sí.
0: ¿Aló? Cenelia, escúchame acá en el teléfono, no me escuches allá porque te vas a confundir, escúchame en el teléfono. ¿Fue difícil para ti inscribirte por el WhatsApp?
2: Sí, señor.
0: O sea, ¿fue difícil? ¿Fue complicado? ¿Cómo así?
2: No, para nada.
0: Escúchame la pregunta, que si fue difícil para ti inscribirte por el WhatsApp, ¿cómo fue el proceso?
2: No, simplemente me inscribí concierto y me hicieron la pregunta y ya.
0: Así de fácil, ¿sí o no? Por el WhatsApp.
2: Sí, señor.
0: Listo,
2: sí,
0: respondió señor, a lo último, le dijeron, listo, ya está participando y de una. Ya haces parte de la familia del WhatsApp Olímpica. Amor, sí, felicitaciones, señor. ¿Y qué estás haciendo?
2: Escuchando.

En minutos vengo con más ganadores a través de Olímpica Estéreo 94.3. Pero solo si están juiciosos ahí escribiéndome la palabra concierto ya mismo a través de nuestro WhatsApp Olímpica. Termina de responder porque tú te puedes ir de concierto a pasarla sabroso con Olímpica, a reír y a disfrutar con Don Gediondo y a disfrutar de los mejores vallenatos con...

0: un saludo, saludo, saludo, saludo, saludo.
1: Pero es mi declaración.
0: De Olímpica se metió en Colchones Omega para complacer a Pepe, el popular Levadura. Excelente concierto, Colchones Omega estará presente ahí con el maestro Pepe, el popular Levadura. Ahí se va a saludar.
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0: Pero si no completa la...
2: Y el mensaje...
0: Si no completa la respuesta, no van a poder estar ahí. Ah, bueno, ahora se compren las entradas. Ahí sí, no le discuto nada, no le discuto nada.
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0: Uy, con oyentes a esa hora con Olímpica Estéreo 94.3. ¿Qué está haciendo?
3: Yo escuchando Olímpica.
0: Esta es la mamá. Bien, hablo con Flor Delis.
3: Ajá, sí, señor.
0: Flor Delis, le estamos llamando a Olímpica Estéreo 24.3 porque en este momento estás a punto de llevarte las boletas para la entrada al concierto de Otto Sergue y además para disfrutar con Don Hediondo. ¿Lista? ¿Usted se inscribió, tal, participó? ¿Es correcto o no?
3: Sí, señor.
0: Bueno, deme el nombre del locutor que está de turno en este momento.
3: Gabarro Llave.
0: Muy bien.

0: canción.
1: ¿Con quién va a ir, mi amor?
2: Señora,
1: ¿a quién se
0: va? ¿Cuánto voy con mi hijo?
1: ¿Con su hijo?
0: Con uno de mis hijos, con... Pues si puedo con mis nueres y uno de mis hijos.
1: Ahí está, mi amor, vale. Que lo disfrute.
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1: Que la pase rico, que la disfrute, que la goce. Y siempre con la Olímpica esté en 94.3. ¿Cómo fue el proceso para inscribirse?
0: No, yo mandé la palabra concierto y pues como ya.
1: Oyente. Ya está registrada y ya solamente le dijo listo, ya está participando. Así de fácil, bueno. Liz. Y así muchos oyentes lo pueden hacer. Liz, ¿qué estás haciendo?

Así de fácil, ustedes también pueden hacer parte de esta familia olímpica del WhatsApp. De una. 320-6716-943. 320-6716-943 con Olímpica. Aquí le esperamos, Flor de Lis, para que llegue acá con tu copia de la cédula, calle 364-C07, ¿vale?

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4: Aquí está la hora en Olímpica, ya tenemos las 4 de la tarde, 50 minutos, 4:50.
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0: Oiga, hoy se juntan dos pioneros del mismo origen, Aguardiente Amarillo de Manzanares y Jason Jiménez, la industria licorera de Caldas. 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
1: 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Que cuide el arroz y me lo deja quemar. Usted sí es que es un bueno para nada, ¿no? Oiga, ¿usted a qué horas pretende llegar a la casa? ¿Ah? ¿Qué son esas horas? Ni siquiera ha llegado. Apúrele, ¿qué hubo, pues?

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2: ¡Olímpica! ¡Bienvenidos! Aquí estamos en esta parada de la ruta olímpica y hemos llegado ante ustedes para llevarles lo mejor de la tarde. Con la dirección de programación de Marcelo Jiménez, yo soy Gabriel Llave, los acompaño hasta ahora. Julián Ampudia también con la móvil olímpica. Está en las calles de la ciudad de Ibagué. Es celebración de cumpleaños. Abrazo para todos nuestros oyentes a esta hora conectados con Olímpica Estéreo. Espero que estén de lo mejor. Espero sus reportes, movilidad rápidamente. Los que ya se subieron en esta ruta. ¿Qué pasa? ¿Qué pasa? ¿Qué pasa? No me han enviado reportes. Repórtate ya mismo y pilas, porque vas a estar entregando al 100% boletas para que se vayan de concierto este fin de semana, domingo 17. Estaremos ahí precisamente con Otto Sergi. Ustedes solo escriben la palabra concierto, concierto. Escríbelo ya mismo porque voy a estar toda la tarde en esta ruta olímpica. Me voy a subir y muy buenas tardes para todos nuestros pasajeros. Les vamos a estar entregando las boletas para concierto.
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2: Súbete a la ruta olímpica. Hola.
3: Buenas tardes, señor.
2: Señor, buenas tardes,
3: señora Olímpica, siendo las 5 de la tarde aproximadamente, mire, aquí en el sector de la 103, mire, lo que va bajando por la embalada aquí a la salida de Perfecto, aquí estamos haciendo colita, vamos por la quinta, están los agentes de tránsito regulando, muchas gracias a la señora alcaldesa, todo coordinado, pues, tiene que salir bien. Están dando vida los agentes de tránsito. Excelente.
2: Ahí está.
3: Excelente la movilidad. Excelente.
2: ¿Quieren a construir ahí un deprimido puente o van a colocar ahí una glorieta? ¿Qué irán a hacer ahí en A103? Porque obviamente la gente de tránsito no solo está en las horas pico, ¿no? Pero excelente la medida, obviamente. Mientras se pueda, pues ahí están ellos regulando y esto sirve muchísimo para los olímpiconductores. Hola, buenas.
4: Buenas tardes, amigos de Olímpica, para reportar movilidad por toda la carrera cuarta con ferrocarril.
2: Gracias,
4: desde el centro a la calle 100.
2: Sí.
4: Con flujo normal. Feliz tarde para todos.
2: Genial, un beso para ti, gracias por estar con nosotros a través de Olímpica Estéreo 94.3. ¿Qué más se sube en esta ruta olímpica? La ruta olímpica.
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2: 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En esa ruta con Olímpica Estéreo 94.3. Estamos hablando varias cositas. Hablando de música, de artistas. Estaremos hablando de lo que será noticia hoy. ¿Qué será noticia hoy? Deportes Tolima. Deportes Tolima será noticia hoy. Sí, señores, cómo no, el Deportes Tolima hoy será noticia, el Deportes Tolima.
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2: Será noticia nuestro Deportes Tolima, señoras y señores, porque juega.

0: unido el Deportes Tolima en condición de visitante, nuestro vino tinto y oro. Siempre fuerza el Deportes Tolima. Envíemelo en nota de voz, dígamelo en nota de voz, colabórenme, por favor, subas en la ruta y cuéntenme cuál es la titular.
1: Es el equipo de Ibagué.
0: ¿Qué hubo? Venga, ¿y qué hubo? Las personas

0: Esa es la titular, ¿no?
1: El estadio de Pasto, Gavito, se llama Estadio La Libertad de Pasto.
0: La Libertad de Pasto, sí, no estoy tan mal. Bruto no tanto. Con pie en el arco, en la defensa.

0: Eso, ya ahí me enseñó la palabra concierto. Escribió la palabra concierto. Ya ahí empieza a responder todo. Todo, todo, todo. Bella, gracias por estar con nosotros a través de Olímpica Estéreo. ¿Qué dice para acá, la Olímpica?
1: Don Gavito, Glorieta de Mirolindo.
0: ¿Qué pasó, papi?
1: Totalmente trancón. Trancón, Glorieta de Mirolindo.
0: Tan bello. Dios te bendiga, papi. Estaremos muy pendientes. Me estaban diciendo que los muchachos paleteros a veces generan más congestión ahí que movilidad. Eso dicen algunos. ¿Usted qué piensa? Cuéntenoslo ya mismo a través de nuestro WhatsApp Olímpica 320-67-16-94.

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2: Eso es lo que dicen algunos conductores. No sé si sea verdad o al contrario, antes ayudan a Jessica.
3: Gabito, tremendo trancón aquí la 24 con que está bajando. 24 con es... particular. Terrible trancón.
2: Ah, porque choque. Por choque. 24 con cesta, tomé alternativas, o sea, la 24 con cesta. Hay congestión en este momento, nos reportan nuestros olímpiconductores. Ustedes no se me queden calladitos, así como están haciendo muchos, nos reportan a través de nuestro WhatsApp Olímpica. 320-67-16-943. 320-67-16-943-943. Estamos listos y preparados para disfrutar con Olímpica Estéreo. Repórtate ya mismo, ¿cómo va el asunto? ¿Qué fue lo que pasó por acá? A ver, hola Olímpica, estamos a
4: las 4:25. Señor Olímpica Estéreo, muy buenas tardes.
2: ¿Qué habito? Buenas tardes.
4: Foto. La verdad, ¿por qué los de tránsito ya tapan la pata del puente de la 80, bajándolo, a meterse por un costado uno a caer al romboy? Nos mandan a todos para la Perotafur. Nos mandan a todos para la Perotafur, que sencillamente es... se congestiona la Perotafur. ¿Sí? O sea, esto es algo que pues, en lugar de descongestionar, congestiona. Necesitamos vías libres, no tapadas, señores de tránsito.
2: Bueno, la verdad es que eso fue prácticamente un estudio que hicieron y que tapando esa zona hizo que se descongestionara la Guabinal y la Mirolindo subiendo. La quinta subiendo. Y la Pedro Tafur en el sentido de la Mirolindo hacia el puente del 80, que se descongestionara un poco más debido a que pues ya no tenían que frenar y no congestionaban la quinta, pero pues no sé si eso todavía sigue funcionando sí o sí. Muchas gracias por el reporte de nuestros oyentes de Olímpica Estéreo.

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1: 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Repórtense ya mismo cómo va el asunto de esa hora a través de Olímpica Estéreo 24.3. A las 5:30 minutos me voy rápidamente también. Ya en minutos vamos a estar con Julián Ampudia. Está con información también con pues eventos importantes en la ciudad. Así que preparados porque ya estaremos con Julián Ampudia. Ustedes nos reportan movilidad, ¿dónde están? ¿Cómo está el asunto? Los que se les suben en esta ruta olímpica. A las 5:31, ya lo saben, Pasto, frente al Deportes Tolima. Y es que precisamente el día de hoy, 13 de mayo, a las 6 de la tarde, a las 6 de la tarde se enfrentan estos dos equipos que saltarán a la cancha departamental Libertad de Pasto con la presión y la emoción de un juego donde no hay margen para errores. La previa se tiñe de segundas oportunidades, tanto en lo deportivo como en lo emocional, en un partido a muerte. Esto nos lo dice también aquí Winsport, referente a este partido por los cuartos de final de la Liga Betplay 2026-1. Son siempre sinónimos de drama y exigencia máxima, ya con dos clasificados listos, dos llaves más que quedan por definirse. La vuelta entre Deportivo Pasto y Deportes Tolima no será la excepción, y con apenas un gol de diferencia en el marcador global, la cita futbolera contará con una emocionante vuelta con un gol de diferencia. El Deportes Tolima sabe que no puede permitirse titubeos. Tiene la experiencia de manejar estos momentos y la necesidad también de confirmar su favoritismo para avanzar. ¿Cómo nos va el Deportes Tolima hoy? Dímelo a través de nuestra ruta olímpica. Súbete ya y participas con nosotros a través de Olímpica Estéreo 24.3. Y a esta hora, señoras y señores, me voy rápidamente porque tengo información con Julián Ampudia a esta hora a través de Olímpica Estéreo 24.3.
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1: Muy rápidamente, Juli, con información a través de Olímpica Estéreo 94.3. ¿Qué está haciendo?
2: Escuchando Olímpica Estéreo 94.3. Un abrazo muy grande para todos los oyentes. En este momento estamos con la Secretaria de Desarrollo Social y Comunitario. Bueno, la doctora Claudia Aristizábal, le damos la bienvenida. Una feliz tarde y nos tomamos los barrios de la ciudad de Ibagué, ¿no?
3: Un abrazo muy especial para todos los oyentes de Olímpica Estéreo. Por supuesto, hace equipazo que tienen ustedes allá. Gracias por acompañarnos. Gracias por estar con nosotros en el territorio. Muchas veces nosotros no entendemos las dolencias, ni las quejas, ni las necesidades de la gente hasta que no estamos en el territorio. Se dieron cuenta ustedes ahora que estábamos atendiendo a una mujer con discapacidad y me estaba pidiendo una silla de ruedas. Dios mío, vamos a revisar, ¿cumple los requisitos? Claro que sí, inmediatamente entra ahí. ¿Entra en dónde? Entra en un listado para poderla priorizar, porque es una señora de avanzada edad y está necesitando, pero hasta que no venimos al territorio no nos damos cuenta realmente cuáles son las necesidades de nuestras personas. Aquí estamos en avanzada para esos consejos comunitarios territoriales que está haciendo nuestra alcaldesa, porque no, yo no quiero que me cojan con los calzones abajo. Entonces, de una vez nos vinimos con nuestro equipo a hacer la avanzada, a decir, bueno, ¿qué estamos debiendo nosotros de social? Para que cuando venga nuestra jefe, nuestra alcaldesa, y pregunte, y de una vez le digan, es que social, chuleado es social, por lo menos social está chuleado. Y todos nuestros compañeros también de gabinete ya están haciendo lo mismo, porque es mejor que ella llegue y le digan, gracias alcaldesa, que le diga, me falta esto, me falta lo otro, me falta, porque son muchas las necesidades. Y ojalá, mire, tienen una alcaldesa, una líder inspiradora, una líder de un corazón gigante, que realmente lo que ella quiere es solucionarle los problemas a nuestra ciudad, que todo ciudadano que tenga una necesidad la pueda sobrellevar, pueda cumplir y pueda decir, venga, en este momento, en esta administración, sí, nos escucharon, nos atendieron y nos solucionaron. Hay otros que podemos escuchar, atender, pero la solución no llega. ¿Por qué? Porque no cumple los requisitos. En este caso, en nuestra competencia con la Secretaría de Desarrollo Social Comunitario, son unos requisitos supremamente claros. Nosotros estamos para atender a la población vulnerable. Llámese población vulnerable, aquella población que realmente no tiene nada, aquella población que cuando vamos a revisar en el SISBEN es A, es B y hasta C1 algunos. Entonces, ahí es donde entramos nosotros a actuar. Y en este momento, en estos 9 meses que llevo yo en esta secretaría, créanme a todos los oyentes de Olímpica que estamos haciendo yo creo que cosas no solamente maratónicas, sino que nos están llegando cosas del cielo. Yo digo, Dios mío, gracias a Dios. Mire, los voy a invitar porque vamos a hacer una obra social súper linda de algo que salió de un consejo que tuvimos con unas mujeres líderes y víctimas del conflicto armado. Y ahí hay una mujer recicladora con 6 hijos, mis amores. Y estamos en la tarea y hoy quiero públicamente darle las gracias también a esos empresarios que siempre me ayudan, que siempre me dan la mano, que siempre están conmigo porque quieran ayudar realmente a las personas que lo necesitan. Y ahí los voy a invitar porque va a ser algo súper bonito.
2: Bueno, claro que sí. Ya estaríamos con más detalles con Olímpica Estéreo Gabo, que estás haciendo.
1: Escuchando Olímpica porque me pone y me da de todo. Aquí estamos en esta ruta.
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1: Ya vengo con ganadores. Ganadores de entradas para el concierto este domingo. Domingo 17, fácil. ¿Qué tienen que hacer? A través de nuestro WhatsApp Olímpica, me escribe la palabra concierto. Hola.
5: Bueno, Gabito, con Germán Bermúdez, un feliz cumpleaños. Juli. Hoy la victoria se la vamos a dedicar a Juli. O yo, vamos a ganar 1-0 apretando en alga, pero ganamos.
1: Eso, Olímpica, hola.
6: Blanco, pero tafón, no es casi nada que por, pero tafón.
1: No hay congestión, qué bueno, bendito Dios, gracias a Dios. Gracias, Betico, gracias por estar con nosotros a través de Olímpica Estéreo 94.3. Ustedes, mientras van ahí en la buceta, mientras están escuchando Olímpica Estéreo, escriben la palabra concierto, pueden ganar sus entradas para irse a ver a Otto Serge en la tienda del café. Muy fácil, escribe la palabra concierto en nuestro WhatsApp 320-6716-943, 320-6716-943. Sigo, ¿dónde van? Cuéntemelo ya mismo, está libre, no hay problema, hay congestión, ¿dónde es? ¿Hay accidente? ¿Hay choque? Dímelo ya mismo a través de nuestro WhatsApp Olímpica 320-6716-943. En la jugada siempre nuestros oyentes, en la emisora del primer lugar Olímpica.
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2: Ya viene movilidad. Ustedes nos van reportando a través de nuestro WhatsApp Olímpica. Vengo con información, noticias de lo que pasa en la ciudad de Ibagué, el departamento del Tolima y a nivel nacional. Así que muy conectados a esta hora a través de Olímpica Estéreo 24.3 a las 5:45. Regreso con Julián Ampudia. Información a esta hora súper importante con Olímpica que está haciendo Juli Juli.
3: Escuchando Olímpica Estéreo 94.3. Bueno, pues en ese momento continuamos obviamente con la Secretaría de Desarrollo Social. Bueno, hablemos en detalle. Hace un momento estábamos hablando y es que ¿en qué consiste esta toma de barrios precisamente con la Secretaría de Desarrollo Social y Comunitario? Porque veo que también está haciendo presencia tres direcciones bastante importantes que toca diferentes sectores de la comunidad.
4: Un abrazo especial a todos los oyentes y seguidores de Olímpica Estéreo. ¿Y yo qué estoy haciendo? Pues aquí en el territorio para que Olímpica me persiga y me siga y me saque toda esta información al aire y en las redes sociales. De verdad, ¿qué estamos haciendo? Escuchando a nuestra comunidad. Resolviendo. Ah, bueno, también. Pero es que todos me ponen celosos. Pero no, sí, ya. Yo también. ¿Yo qué escucho? Mejor dicho, yo escucho a mi comunidad. Diga. Eso fue pura respuesta de reina. Bueno, ahí ustedes tienen esta secretaria que no, lo último que podemos perder nosotros es el humor, ¿sí o no?
2: Sí, sí.
4: Pero la verdad es que estamos en este momento escuchando Olímpica, que nos está trayendo aquí también, nos está acompañando a escuchar a la comunidad, a lo que les aqueja, a lo que necesitan, pero también escuchar, porque tengo aquí mis tres direcciones. ¿Cuáles son? Mujer, la dirección de mujer y sexualidad diversa. Muchas personas víctimas, mire, víctima no quiere decir solamente que fue de una violencia como tal, sino también psicológicamente, cuando se sienten maltratadas con una palabra, se sienten maltratadas con un rechazo. Entonces también las estamos escuchando hoy aquí y activando rutas, pero también estamos con la dirección de etnias con todo el tema de habitante de calle, con las personas mayores, todo el tema de kits nutricionales que estamos llevando a nuestras personas mayores, pero también estamos atendiendo a la población con discapacidad, a la población víctima del conflicto armado, a las poblaciones étnicas como afro, como indígenas y como gitanos. A todos los estamos atendiendo aquí porque lo único que queremos es llevarles soluciones y por lo menos unas atenciones integrales. Y también tenemos nuestra dirección de infancia, adolescencia y juventud, importante. Porque ahora es muy importante. Necesitamos que nuestros jóvenes se sientan acompañados. Venga, mi amor, que él también quiere estar aquí en Olímpica. ¿Se quiere ir?
5: No voy a ir.
4: Ah, él quiere oír. Él quiere oír, pero venga también, participe. ¿Cómo le ha parecido esta jornada?
5: Muy buena, que ¿sí? Se brinda la ayuda, está buena para todos.
4: Ah, bueno, que está buena. No se sabe a quién está mirando él por ahí, pero que está buena.
5: Las muchachas todas.
6: ¡Ah! Todas.
4: O sea que sigo trayendo el mismo equipo.
5: Usted también en primer lugar. ¿Ah?
2: Bueno, pues, doctora, muy bien, ahí está la invitación.
4: Se pone uno a recochar y sale uno recochado.
2: La doctora tiene una camisa rosada, bueno, los que nos están viendo en redes sociales, y ya está toda rosada, mejor dicho.
4: Ya me puso rosa, pues que imagínese, ¿eh? El caso es que para mí me quedó clarísimo que está buena. Eso sí, está buena esta jornada, vamos a seguir llegando al territorio, a todos los territorios, porque estamos haciendo una avanzada para esos consejos territoriales que está haciendo nuestra alcaldesa de Ibagué, Joana Jimena Aranda.
2: Es que muchas veces uno no sabe de pronto a dónde acudir, para uno puede tener un problema, ¿cierto?, en la comunidad, en la casa, bueno, como uno que pertenece de pronto a cierta, digamos, comunidad, pero no sabemos dónde llegar, y qué bueno que la Secretaría de Desarrollo Social pues llegue a estos sectores y que le facilite también todo a la comunidad.
4: Exactamente, facilitadores, eso es lo que queremos ser, y además que no queremos que vayan y nos den a nosotros por la cola porque no hemos hecho el trabajo. Entonces, ahora cuando ya venga la alcaldesa, ¿usted qué le va a decir?
5: Agradecerle que se portó bien.
2: Bueno, muy bien, ahí está. Es importante que vengan también la comunidad, ¿cierto?
5: Sí, claro, claro.
4: Bueno, la alcaldesa se porta bien porque nos exigen que tenemos que estar en el territorio y que tenemos que estar cercanos a nuestra comunidad. Y así vamos a seguir haciendo ya todas nuestras jornadas institucionales de nuestra Secretaría de Desarrollo Social Comunitario con nuestras tres direcciones en el territorio.
2: Bueno, muy bien, la información ahí está ahora con Olímpica Estéreo 94.3 y que no se desconectados, que la emisora del primer lugar.
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4: Aquí está la hora en Olímpica, ya tenemos las 5:53 minutos.
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2: Nos subimos de esa ruta y ustedes también, por supuesto, a través de nuestro WhatsApp Olímpica 320-6716943. 320-6716943. Aquí estamos en la jugada. Oiga, nuestros olimpiconductores que van en este instante de la vía a la línea, que están pasando por ahí por Cajamarca. Estoy muy atento porque hay un sitio especial donde la gente está pasando por allí y disfruta como del cafecito de los... sobre todo los conductores, ¿no? De buses, de tractomulas, de camiones que transitan por allí, por ese sector. En la parte de Cajamarca, pues hay una mujer muy conocida, se trata de Jessica Mendoza. No sé si de pronto los camiones que van escuchando ahí o los conductores nos alcanzan a percibir la señal para que le digan, hey, están hablando de usted ahí en Olímpica Estéreo, porque estamos precisamente haciéndole el seguimiento, contando lo que había pasado, obviamente, con ella, con el tema de que la querían sacar de ahí de donde estaba. Una mujer trabajadora que se ha dedicado a publicar a través de sus redes todo lo que hace, vendiendo tintos para los camioneros, para los conductores, para todo el gremio transportador que pues se transitan por allí, por el sector de Cajamarca, sobre todo que van o que vienen de la línea. Ella está dedicada a vender no solamente café, sino granos, además de bocadillo, queso, con una energía increíble es lo que ha tenido esta mujer allí. No sé si ustedes han tenido la oportunidad de verla o de encontrarla. Pues en este momento, a través de Olímpica Estéreo 94.3, para que mis conductores me le vayan diciendo ahí, que la estamos saludando con todo el cariño y con toda el alma. Esta mujer acaba de romper la barrera del millón de seguidores. Del millón de seguidores, por su actitud, por su manera de atender, por su manera de trabajar, dedicada obviamente al tema de lo de las redes. Pero hay

0: que le ha ayudado a brillar allí, de entregar obviamente un café hecho con amor, con cariño, un trabajo que ha hecho realmente a pulso. Y en este momento, pues ahí está, en este instante. Qué chévere que la gente que se está conectando, ya veo por ahí el en vivo que les están escribiendo, que están hablando de ella ahí en Olímpica Estéreo 94.3. Un abrazo gigante, bendiciones. Y a todos nuestros conductores que van transitando por allí, por la zona, para que, hombre, háganle el gasto. Ahí está esta mujer echada para adelante, que hoy está de celebración con ese millón de seguidores. La felicitamos porque ha sido una berraca, ha sido echada para adelante. En estos días, cuando vino precisamente por acá, que hizo su pasada por Olímpica Estéreo, a contarnos la dura situación de que la querían incluso sacar de allí, de ese sector. Entonces, esa mujer no se rindió, siguió echando para adelante. Sabe que es una emprendedora en carretera, sigue entregando el mejor café para todos los conductores, con la mejor actitud y obviamente con todo el cariño para ella. Un abrazo gigante, bendiciones enormes, y aquí estamos, porque nos subimos con gente buena gente, en esta ruta olímpica 94.3. Un abrazo grandotototote, que me le vaya muy, pero muy bien. Y pa'lante y con todas, camellando siempre, con todas las pilas puestas, y que siga con esa buena energía, que siga con esa buena actitud, que siga echando pa'lante con toda. Un millón de seguidores llega esta mujer, y obviamente lo ha conseguido a pulso. Ustedes vieran, es solamente trabajando, entregando tintos, vendiendo allí en carretera. Y se ha convertido obviamente en un icono de Cajamarca, que de verdad la felicitamos. Jessica Mendoza, bendiciones enormes. A ver si de acaso por acá está preguntando qué está diciendo. Un abrazo gigante. Ahí está esta mujer camellando fuertemente. Ya están hablando los conductores y está diciéndole a todo el mundo. Un abrazo grandote. A las 6:18 minutos, ¿qué tal si nos vamos con noticias, información? Pero antes, los picos a esta hora a través de Olímpica Estéreo 94.3 en esta ruta olímpica. Ya en minutos también voy a estar con Julián Ampudia, que también trae información a esta hora con Olímpica Estéreo.
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0: Nos ponemos de una vez con esta ruta olímpica, que están los picos para el día de hoy.
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0: Estamos en pleno miércoles, 2 y 3 vehículos particulares en este instante. 2 y 3 vehículos particulares en este instante tienen restricción hasta las 9 de la noche en la ciudad de Ibagué. Recordamos también el pico y cédula para la gente que está, pues, haciendo los cobros de adulto mayor, de Colombia Mayor. Los pico y cédula, recuerden que 1 y 2 es para el lunes, 2 y 3 para el martes, 4 y 5 para el día miércoles. Hoy ya se cumplió el horario que iba hasta las 5 de la tarde. Para que se vayan preparando los de el día de mañana, para los que no han cobrado, para el día de mañana jueves 7 y 8. 7 y 8 será el cobro de adulto mayor, que va hasta el próximo 27 de mayo. 6:20 minutos a través de Olímpica Estéreo 94.3. Rápidamente me voy con Julián Ampudia, trae información precisamente para todos nuestros oyentes en la capital musical de Colombia. Voy con Juli Juli, inmediatamente con información súper importante.
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0: Ahí está precisamente con la Secretaría de Desarrollo a esta hora a través de Olímpica Estéreo 94.3. Nos conectamos rápidamente con Juli Juli. Información a esta hora con Olímpica Estéreo 94.3. A ver si ya lo tengo por acá. A ver, Juli Juli, hola, ¿qué estás haciendo?
4: Escuchando Olímpica Estéreo 94.3, continuamos desde el sector de Ciudad Luz, y es que estamos con esta toma de barrios con la Secretaría de Desarrollo Social y Comunitario, y en ese momento quiero saludar a Alejandra, que también hace parte precisamente de la Secretaría de Desarrollo. Hablemos un poco de lo, o recordemos más bien, la comunidad que puede encontrar en estas tomas que estamos haciendo en los diferentes sectores de la ciudad. Hola, bienvenida Olímpica Estéreo, ¿cómo estás?
5: Un saludo para ti, Juli, obviamente también para toda la audiencia de Olímpica Estéreo. Hoy estamos precisamente en la comuna número 9, estamos en Ciudad Luz, estamos con toda la oferta institucional de la Secretaría de Desarrollo Social Comunitario. La invitación es obviamente para que todas las personas se enteren, toda la ciudad de Ibagué, que estamos con una iniciativa muy bonita.

0: obviamente en cabeza de nuestra alcaldesa, también en cabeza de nuestra secretaria de Desarrollo Social Comunitario. Se llama Desarrollo Social Se Toma Tu Barrio. Estamos llegando a las comunas, a los territorios, obviamente buscando abordar a esas personas que tanto lo necesitan para poderles ayudar a través de toda nuestra oferta.
1: Bueno, hay trámites que se pueden facilitar, ¿no?, con esas tomas, y es lo importante que la comunidad sepa y que se entere, porque a partir de ese momento, bueno, hoy empezamos con la Comuna 9, pero vamos a estar recorriendo diferentes sectores en la ciudad.
0: Te tengo una super noticia porque ya me acaban de confirmar, próxima semana estaremos el día jueves, 4 de la tarde, desde Arboleda y Campestre, para que obviamente esta comunidad se agende. Estaremos resolviendo todos los temas en cuanto a poblaciones étnicas vulnerables. También estaremos ayudando a personas con discapacidad, personas mayores, niños, mujeres. La invitación es en general para todas las personas.
1: Bueno, pues ahí está la invitación. Ya saben, entonces, próxima semana se lista sector de la Arboleda y obviamente estaremos llevando toda la información con Olímpica Estéreo 94.3. La información a esa hora es de la Comuna 9. Estamos en el Polideportivo de Ciudad Luz con Olímpica Estéreo 94.3. Gabo, ¿qué estás haciendo?
2: Escuchando Olímpica porque me pone y me da de todo a esa hora en la ruta Olímpica. Seguimos nosotros avanzando en esta tarde-noche.
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2: Y en La Ruta Olímpica, a las 6:22 minutos, 6:22. ¿Qué tal si nos vamos preparando? Porque tenemos información desde el aire. Vamos a ver si ya tenemos a nuestro reportero del aire a esta hora a través de Olímpica Estéreo 94.3. Vamos inmediatamente hacia los cielos. Allí, volteen a mirar. Ahí está precisamente nuestro reportero en La Ruta Olímpica. Querido reportero, bienvenido a través de Olímpica Estéreo 94.3. ¿Cómo vamos?
4: Así es, familia. Señoras y señores, aquí estoy con todos ustedes, entregando, informando, manifestando, expresando todo lo que acontece, lo que ocurre, lo que vemos, lo que observamos, lo que analizamos desde los aéreos, desde las nubes, desde las montañas, desde por aquí arriba, señoras y señores, entregando todo lo que pasa en el helicóptero, en el artefacto, en el aparato, en el elemento, en la nave, en el lugar, en este sitio de operaciones de Honorio. Honorio se encuentra en su periodo vacacional. Ese periodo necesario, ese periodo que se requiere cada año para salir a vacacionar, a disfrutar, a gozar. Eso sí, aquí avanzamos, señoras y señores, desde esta hermosa ciudad, desde esta hermosa capital, desde este hermoso lugar. Así es, nos encontramos en la ciudad donde se encuentra la Estatua de la Libertad, o sea, la ciudad de Cartagena.
2: ¿Cómo no? No, ¿cómo se le ocurre?
4: No es informe. Es, mi gente, así es, mi combo.
2: Haga la información.
4: Desde por aquí observamos una señora tan viejita, tan viejita, tan viejita, que cuando nació la madre patria era una señorita. Seguiremos informando.
2: A las 6:24 minutos en Olímpica Estéreo 94.3. Aquí estamos con nuestros oyentes. Nos vamos rápidamente con noticia. ¿Qué es noticia esta hora?
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2: 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Ambalema encendió las alarmas por una posible sequía que podría generar cortes de agua y afectará gravemente a...

0: 94.3. Ustedes se nos reportan rápidamente qué está pasando a esta hora. ¿Qué dicen nuestros oyentes en las calles de la ciudad de Ibagué?
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0: 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Adelante a esta hora con Olímpica Estéreo 94.3, nuestra Olimpi reportero.
2: Buenas tardes, Mesa Olímpica Estéreo 94.3. Vean, hacemos una denuncia pública. Miren este cable, es un cable de corriente y está pegado a la malla cortando candela. No sé si alcanzan a observar ahí. Eso es una cancha de fútbol donde hay hartos niños, vea, como pueden ver. Necesitamos a favor que nos ayuden con la gente de Celsia para que vengan y nos ayuden con este.
0: Ahí se le cortó la. El audio.
2: Conveniente, aquí mantienen muchos niños pequeños, de 5 hasta los 12 años y adolescentes. Entonces, por favor, necesitamos la ayuda de ustedes. Estamos aquí ubicados en las canchas de Don Armero, la de arena, frente a la droga con familia. Entonces, le agradecemos que nos colaboren ahí, gracias.
0: Cable de energía, obviamente que puede generar peligro aquí en esta zona y sobre todo por la presencia también de personas que allí utilizan los servicios de las canchas ahí en ese sector de la ciudad de Ibagué. Estamos hablando de Nuevo Armero. Ustedes nos van reportando a esta hora qué pasa a través de Olímpica Estéreo. 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
3: Yo, Gavito, buenas tardes, papito, reportando sintonía subido en la ruta Olímpica.

0: despejado. Sí, los amigos, pero todo está despejadito, mamá.
1: Muchas gracias,
0: mi amor. Bueno, para andar, sabroso, sabroso.
1: Llegó Daniel, no sé si me quiere actualizar el reporte porque este fue ya hace casi una hora.
2: Llame, buenas tardes. No, Gabito, mire, yo he estado aquí por el sur, centro. Y esta zonita está breve, no hay trancones. Aquí por el sur la movilidad se mueve y fluye normalmente, sin trancones, sin accidentes, sin varaditos. Listo, Gabito, todo pleno por este sector. Bendiciones.
1: Bendiciones.
3: En

0: Y es que no es para menos, luego de un macabro hallazgo, los cuerpos sin vida de una mamá y su hijo, que previamente habían sido reportados como desaparecidos desde el 19 de abril. Los dos vivían en el corregimiento San Antonio de los Caballeros, zona rural del municipio de Florida. Se conoció de manera extraoficial también que la ardua búsqueda finalizó el día de hoy, 13 de mayo, con el lamentable hecho, la lamentable noticia. Autoridades ya tienen fuertes hipótesis del presunto asesino. Las personas fallecidas fueron identificadas como Mireya, de 35 años, y Alejandro, de tan solo 11 años. Entre movilizaciones e incesantes actividades para dar con el paradero, familia, amigos y allegados pasaron varios días de incertidumbre en este periodo de tiempo. Estuvieron también pidiendo que Alejandro y Mireya fueran encontrados con vida mientras oraban por su pronto regreso. Por su parte, las autoridades iniciaron con la búsqueda desde el mes de abril y desplegaron operativos dentro de Florida y más municipios aledaños como Santander de Quilichao para ver si había algún rastro de la mujer y su pequeño. Los cuerpos fueron encontrados específicamente en el patio de la vivienda donde residía esta familia en el corregimiento de San Antonio de los Caballeros. Autoridades sospechan que allí, precisamente en esta casa, habría ocurrido el asesinato también. Lamentable noticia a esta hora a través de Olímpica Estéreo 94.3 en esta ruta olímpica a las 6:29. Es acerca de lo que ocurre y ustedes también en este instante nos reportan qué sucede en las calles.
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2: Gabito, muy buenas tardes, buenas noches, Dios lo bendiga. Gabito, acabo de pasar ahora 6:30, ahí por el cruce de la 103 en la Plaza del Jardín. Hay un poquito de trancón, pero ahí está el señor de agente de tránsito, están controlando y está fluyendo normal. ¿Listo? De resto todo despejado, Gabito, hasta el salado. Dios lo bendiga.
0: Muchas gracias, bendiciones. Nuestro reportero del aire llega nuevamente a esta hora atrás de Olímpica Estéreo 94.3. Aquí está la información, 6:30 minutos. 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
3: Así es. Una vez más recibimos la señal desde los aires, desde los vientos, desde las montañas, desde las nubes, desde por aquí arriba, desde los cielos, desde los rascacielos, desde los nevados, las montañas y los páramos. Con la gentil compañía del primo de Honorio. No me ha querido decir su nombre. Dice que su nombre empieza por M. Empieza por M. Que el nombre empieza por M.
0: M.
3: Pero no me ha querido decir el nombre.
0: Manuel.
3: Vamos a ver si los radio oyentes escuchacionadores de esta prestigiosa cadena radial lo descifran. Dicen que el nombre del primo, el primo de Honorio, empieza por M. Vamos
0: Mauricio.
3: A ver cómo se llamará.
0: Mauricio.
3: Así es. Desde por aquí, desde los cielos, desde las nubes, desde esta hermosa ciudad, hermosa, preciosa, calurosa. Así es, desde esta ciudad, la ciudad milagro de Colombia, la ciudad de Bucaramanga.
0: No, ese es Armenia, papi, Armenia.
3: Eso dije.
0: Eso
3: fue lo que dije.
0: Bucaramanga es la ciudad bonita, papi.
3: Así es, mi gente. Desde por aquí le comentamos que acaba, oiga, un señor, un muchacho, un joven, feo, feo, pero feo, lo estamos viendo. Acabó de entrar a la casa de su novia y le dijo al papá, señor, vengo por la mano de su hija.
0: ¿Cómo?
3: El papá llamó a la niña y le dijo, mija, venga que llegó el manicurista. Seguiremos informando.
0: Atención, señoras y señores, atención, mis queridos oyentes de Olímpica Estéreo 94.3, porque en este momento hay información que te gusta, señoras y señores, con Olímpica Estéreo 94.3. Atención, ¡no!

0: Pudia trae información a esta hora con Olímpica Estéreo 24.3. Juli, con todo lo que tenemos para esta hora a través de Olímpica Estéreo, la Secretaría de Desarrollo en la ciudad de Ibagué, que está haciendo...
1: Escuchando Olímpica Estéreo 94.3. Bueno, pues en ese momento continuamos, obviamente, con la Secretaría de Desarrollo Social. Bueno, hablemos en detalle. Hace un momento estábamos hablando, y es que, ¿en qué consiste esta toma de barrios precisamente con la Secretaría de Desarrollo Social y Comunitario? Porque veo que también está haciendo presencia tres direcciones bastante importantes que toca diferentes sectores de la comunidad.
2: Un abrazo especial a todos los oyentes y seguidores de Olímpica Estéreo. ¿Y yo qué estoy haciendo? Pues aquí en el territorio, para que Olímpica me persiga y me siga y me saque toda esta información al aire y en las redes sociales. De verdad, ¿qué estamos haciendo? Escuchando a nuestra comunidad. Resolviendo. Ah, bueno, también. Pero es que todos me ponen celosos. Pero no, sí, ya, yo también. ¿Yo qué escucho? Mejor dicho, yo escucho a mi comunidad. Eso fue pura respuesta de reina. Bueno, ahí ustedes tienen esta secretaria que no, lo último que podemos perder nosotros es el humor, ¿sí o no?
3: Sí.
2: Pero la verdad es que estamos en este momento escuchando Olímpica, que nos está trayendo aquí también, nos está acompañando a escuchar a la comunidad, a lo que les aqueja, a lo que necesitan, pero también escuchar, porque tengo aquí mis tres direcciones. ¿Cuáles son? Mujer, la dirección de mujer y sexualidad diversa. Muchas personas víctimas, mire, víctima no quiere decir solamente que fue una violencia como tal, sino también psicológicamente, cuando se sienten maltratadas con una palabra, se sienten maltratadas con un rechazo. Entonces también las estamos escuchando hoy aquí y activando rutas, pero también estamos con la dirección de etnias con todo el tema de habitante de calle, con las personas mayores, todo el tema de kits nutricionales que estamos llevando a nuestras personas mayores, pero también estamos atendiendo a la población con discapacidad, a la población víctima del conflicto armado, a las poblaciones étnicas como afro, como indígenas y como gitanos. A todos los estamos atendiendo aquí porque lo único que queremos es llevarles soluciones y por lo menos unas atenciones integrales. Y también tenemos nuestra dirección de infancia, adolescencia y juventud, porque ahora es muy importante. Necesitamos que nuestros jóvenes se sientan acompañados. Venga, mi amor, que él también quiere estar aquí en Olímpica. ¿Se quiere ir?
4: No, ir.
2: Ah, él quiere oír. Él quiere oír, pero venga también, participe. ¿Cómo le ha parecido esta jornada?
4: Muy buena. Que se miren de la ayuda, está buena para todos.
2: Ah, bueno, que está buena. No se sabe a quién está mirando él por ahí, pero que está buena.
4: La muchacha todas. Todas.
2: O sea, que sigo trayendo el mismo equipo.
4: Usted está en el primer lugar. ¿No?
3: Bueno, pues, doctora, muy bien, ahí está la invitación.
2: Se pone uno a recochar y sale uno recochado.
3: La doctora tiene una camisa rosada, bueno, los que nos están viendo en redes sociales, y ya está toda rosada, mejor dicho.
2: Ya me puso rosa, pues que imagínese, ¿ah? El caso es que para mí me quedó clarísimo que está buena. Eso sí, está buena esta jornada. Vamos a seguir llegando al territorio, a todos los territorios, porque estamos haciendo una avanzada para esos consejos territoriales que está haciendo nuestra alcaldesa de Ibagué, Joana Jimena Aranda.
3: Que muchas veces uno no sabe de pronto a dónde acudir, para uno puede tener un problema, ¿cierto?, en la comunidad, en la casa, bueno, como uno que pertenece de pronto a cierta, digamos, comunidad, pero no sabemos dónde llegar. Y qué bueno que la Secretaría de Desarrollo Social pues llegue a estos sectores y que le facilite también todo a la comunidad.
2: Exactamente, facilitadores. Eso es lo que queremos ser. Y además que no queremos que vayan y nos den a nosotros por la cola porque no hemos hecho el trabajo. Entonces, ahora cuando ya venga la alcaldesa, ¿usted qué le va a decir?
4: Agradecerle que se portó bien.
3: Bueno, muy bien, ahí está. Es importante que vengan también a la comunidad, ¿cierto?
4: Sí, claro.
2: Bueno, la alcaldesa se porta bien porque nos exigen que tenemos que estar en el territorio y que tenemos que estar cercanos a nuestra comunidad. Y así vamos a seguir haciendo ya todas nuestras jornadas institucionales de nuestra Secretaría de Desarrollo Social Comunitario con nuestras tres direcciones en el territorio.
3: Bueno, muy bien, la información a esa hora con Olímpica Estéreo 94.3. Sigan ustedes conectados con la emisora del primer lugar.
0: Muchas gracias. 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
0: Ya son las 6:50 minutos en Olímpica Estéreo, 6:50.
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0: Oiga, hoy se juntan dos pioneros del mismo origen, Aguardiente Amarillo de Manzanares y Jason Jiménez. La industria licorera de Caldas acaba de lanzar una botella de edición limitada. Es un homenaje hecho con el corazón para recordar y celebrar este gran artista que llevó lo mejor de la música popular al mundo entero. A los jimenistas que nos están escuchando, esta estará próximamente disponible en puntos de venta autorizados. Así que prográmense para que vayan por la suya. El exceso de alcohol es perjudicial para la salud, prohibido los pendientes de gas a menores de edad. ¡Olímpica!
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